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0: Señoras y señores, afición deportiva de la ciudad de Lamas y la región San Martín, muy buenas noches tengan cada uno de ustedes a través de los 106.9 Milenio Radio Televisión y su programa Mundo Deportivo. Iniciamos nuestra promoción correspondiente al día de hoy, lunes 22 de junio del año 2023-26, en el año de la esperanza y el fortalecimiento de la democracia. Y estamos aquí, como de costumbre, para dar a conocer la información deportiva acontecida a nivel local, regional, nacional e internacional estas últimas 24 horas, señoras y señores. Que siempre bajo la dirección y conducción es que le abre el profesor Walter Rivas Ruiz, acompañado también de don Osvaldo Sánchez Córdoba y José Tuesta y profesor Ender Rubén Ramírez a la distancia. Como siempre, es pues para dar a conocer el informe deportivo a través de Mundo Deportivo. Como siempre, el saludo cordial y bienvenida a todos ustedes a esta hora que se prestan allá a prepararse de lo que debe ser pues las vísperas de lo que va a ser las fiestas patronales en los distintos caseríos de comunidades que celebran pues la fiesta patronal de San Juan Bautista. Felicidades a cada uno de ellos y éxitos en esta gran jornada. Don Oswe, buenas noches, ¿cómo estás?
1: ¿Qué tal, profesor Walter? Buenas noches también a la afición deportiva de la provincia de Lamas, la región San Martín, el país y el mundo, nuestros amigos, nuestros oyentes que nos siguen, nos copian a través de la página web www.milenio.rtv.com.pe. Estamos cómodamente instalados en cabina para brindar la información deportiva a través de Mundo Deportivo.
0: Así es, don Olga, ¿no? Bueno, se vienen los preparativos de lo que va a ser la fiesta patronal de San Juan Bautista en toda la Amazonía peruana, ¿no? Pero algunos también en otras grandes localidades ya a su manera y a su modesto de celebrar pues esta fiesta de San Juan Bautista, que sin duda es una fiesta no solamente pues de San Juan Bautista, sino también es el Día del Indio y Día del Campesino, don Oswald.
1: Así es, profesor Walter. Casi ahora no se escucha decir Día del Campesino.
0: Día del Campesino.
1: Antes se celebraba el Día del Indio y Día del con mucha
0: algarabía.
1: Algarabía, ¿no? el Día del Campesino. Ahora, sobre todo, todos hablan de la fiesta de la Amazonía peruana, como es la fiesta de San Juan, pero de acuerdo a las costumbres y mitos de nuestros antepasados, y ahora en la actualidad ya los pueblos de diferentes sitios de la Amazonía peruana lo celebran.
0: Así es, bueno, y algunos van reapareciendo, pues, llámase Xapaja, llámase Cacatache, fueron los anfitriones pues en la gran formación de estas grandes fiestas, ¿no? Por el año 68, 60, 70, lo que yo estaba ya joven también, así como ustedes. Y bueno, ahora se vienen ya pues los distintos sectores. En el río Mayo, por ejemplo, tenemos la fiesta patronal de San Juan Bautista, Dos Cabezones. De ahí tenemos en la localidad pues también de Churuyaco, está también Santana, y qué decir también la fiesta de las flores, Río Mayo, ¿no? Y bueno, todos ya tenemos en Urcupata, tenemos también, por ejemplo, en la comunidad nativa de la Boca de Chambuyaco, y todas estas comunidades celebran a lo grande, pues, el acontecer, ¿cómo podemos decir? Tanto religioso, ¿no? San Juan Bautista. Bueno, preparándonos, ¿dónde vas a celebrar? En la orilla de Chitariaco.
1: Así es, profesor Walter. Bueno, nosotros vamos a decidir en última hora dónde vamos a celebrar, dónde vamos a ir a pasar nuestra fiesta de San Juan.
0: ¿Solo acompañado?
1: Bueno, podríamos acompañar de una bella botellita.
0: Una usazapa así de llevar. Hemos de llevar, ¿no? Así es. Vamos a ver, de todas maneras vamos a estar nosotros. Estamos invitados en Urcupata, estamos invitados en Churuyaco, también en la localidad pues de acá de Maceda, ¿no? Y precisamente el día de ayer, don Oswell, estuvimos en la localidad pues de Urcupata conversando y dialogando ya sobre la documentación, los jugadores que van a participar en este campeonato 12º que organiza pues Juventud Urcupata. Incesante y importantísima la presencia de toditos los delegados presidentes en esta y distinguida reunión que se llevó a cabo en la institución educativa de esa hermosa localidad, toda vez que el, como podemos decir, la casa comunal, la casa del pueblo, donde pues local comunal estaba ocupada por la cabezona de eso, ¿no? Estuvo en 1:00 de la mañana. Felicitaciones, mi agradecimiento especial a todos ellos, ¿no? Contentos y felices. Y bueno, para prepararse pues el próximo 12 ya inaugurando este campeonato. Luego, Osbel, estuvimos ya, almorzamos, seguimos también juntamente con Alberto Cachique, viajamos rumbo a la ciudad de Lamas, luego bañamos todo por allá y rumbo a la localidad de Maceda, también a celebrar la fiesta patronal de San Juan Bautista, donde mi amigo José Vela y su esposa, ¿no? Un saludo especial a todos ellos, ¿no? A la cabezonera, la segunda cabezonera de José Vela, a su esposa, que les van celebrando pues a lo grande, ¿no? Muchas gracias por la atención dispensada a mi persona, a Freddy, Suiza, a todos. Y hablando de Maceda, quiero enviar un saludo especial a mi gran amigo, ¿no? No solamente, tengo varios, pues ahí son, ¿no? Ahí está, por ejemplo, don Eliodoro y Suiza, que el día de ayer conversamos amenamente, pues, sobre la vida, lo que pasamos, cómo nos hemos formado, qué cosas hemos hecho, qué no hemos hecho y por qué estamos así ahora, ¿no? Todo depende del emprendimiento que hemos tenido nosotros desde jóvenes, niños, y gracias a la formación de nuestros queridos padres, ¿no? Nuestra mamá, que nos ha inducido, pues, que nos han inducido a ser hombres útiles a nuestra querida sociedad, y ahí está, pues, nuestras hijas, sea producto de este sacrificio también. Felicidades a mi amigo Eliodoro y Suiza, a su esposa también. Hemos hecho un salud, bueno, hemos quebrado la dieta ya ayer, pero hoy día hemos vuelto, ¿no? Y bueno, y saludos también a don Josías Vela, su esposa, como también a Freddy Suiza, a don Nemesio Suiza, a Merco Suiza, a Tosinarabi Suiza, bueno, San Asima, ¿no? Un saludo especial a todos que estuvieron el día de ayer observando el partido también, que protagonizaron pues los cuatro equipos representantes de esta hermosa localidad, cuál es Maceda, ¿no? Interesantes los resultados, la fiesta sigue el día de hoy, mañana es la víspera, el miércoles la entrega del voto, y bueno, y así no solamente en lo que es en Urcupata, sino también en la localidad de Maceda, Churuyaco. Y hablan de Churuyaco, un saludo especial también para Mauricio, a la familia Tapujima, ¿no? Que viene celebrando pues la fiesta patronal de San Juan Bautista, que estamos por ahí invitados. Vamos a hacer todo lo posible para estar en dos localidades o tres, también en Santana, Río Mayo. Un saludo también para nuestro primazo ahí, Ronald Saavedra Rojas, a su esposa. Un saludo especial a Felipe y a todos ellos, a Menejé, que estuvieron el día de ayer, ¿no? A Pasha, a don Winter también, que estuvo dialogando el día de ayer sobre estas importantes actividades que vamos llevando, pues, en esta jornada, ¿no? Y bueno, y ya está preparado toda la logística de lo que va a ser también en la localidad de Chirapa, ¿no? A ver si más tarde conversamos con Marcelino. Waldir Tapujima, hablando de Waldir, un saludo especial para Waldir también, muy pronto ya un gran profesional en la especialidad de educación física. Felicitaciones a esto, ¿no? Y a Hamberly también un saludo especial ahí, y a todos ellos, ¿no? Y también a su esposa de don Waldemar, también mi agradecimiento, mis felicitaciones a todos ellos, ¿no? Y bueno, vamos a ver pues qué es lo que hacemos, amados siguientes señoras y señores, este miércoles, ¿no? Dios quiere que no abra la llave San Pedrito, porque ese es un problema también, ¿no? Podemos transitar en pistas ya mojadas, peligrosas pues, amados siguientes, ¿no? Vamos a ver qué es lo que va a suceder pues, amados siguientes. Dios quiere que no suceda nada en esta hermosa localidad. Y bueno, y hablando de los resultados el día de ayer, bueno, después vamos a hablar del mundial. Bien, don Osbe, ¿con quién estamos a esta hora?
1: Bien, profesor Walter, estamos ya en comunicación desde Santana de Río Mayo con el señor Ronald Saavedra Rojas, quien nos va a brindar algunas notas importantes sobre lo que sucedió el día de ayer.
0: Así es, don Oswald. Bueno, saludar y felicitar a los muchachos que el día de ayer estuvieron pues bregando un gran partido, pero la suerte no los ha acompañado. Vamos con el saludo cordial de Ronald Saavedra desde la hermosa localidad de Santana, a orillas del río Mayo. Ronald, buenas noches.
2: Buenas noches, profesor Walter. Un saludo especial a tu prestigioso programa, Mundo Deportivo.
0: ¿Cómo estás? ¿Qué novedades por allá?
2: Ay, profesor Walter, siempre esperando los resultados de los partidos que se han jugado esta tercera fecha.
0: Ha sido, pero la patrona también está que se revienta ahí, ¿no?
2: Sí, profesor Walter, justamente desde ayer ya vinieron afameando, ahorita ya está allá. Ya empezó la patrona, estamos ya preparándonos para ir un rato. A mirar si quieres.
0: Así es. Bueno, estuve dialogando contigo el día de ayer con tu señora y bueno, los amigos también de Winter, Pasha, Kelly Pachanasi, todos los amigos, pues, ¿no? De esa hermosa localidad. A propósito, ¿qué informes tienes? ¿Qué nos puedes dar a conocer lo que sucedió el día de ayer, no solamente en Maceda, sino también en otros escenarios deportivos?
2: Sí, chavales, justamente estoy ahorita con toda la documentación ya al día. Entonces, estoy dando a conocer los resultados de los partidos, chavales, no sé si me permite.
0: No, qué ocurrencia, tienes toda la potestad para dar a conocer. A propósito, el día de ayer estuvimos pues juntamente con usted en Maceda, se ha visto dos interesantes de encuentro deportivo, pues mala suerte para ustedes, también para Santa Fe y Alianza Santana, que no pudieron superar llegando pues a un triunfo, ¿no?
2: Sí, pues, como siempre uno se va con las mejores intenciones de ganar.
0: Sí.
2: Y bueno, no se da como uno espera el resultado, ¿no? Sobre todo a ver, los muchachos no aparecen todos, motivos de trabajo, siguen reforzando lo que es la etapa de la departamental, lo que es Copa Perú. Esa es la consecuencia cuando se busca jugadores que tienen ya un poco de trayectoria como refuerzo, ¿no? Siempre va a estar reforzando a los equipos que van practicando.
0: Yeah.
2: Y a raíz del encuentro, pues de ayer también tuvimos un pequeño accidente, no intencional, ¿no? Sino que fue un accidente fortuito, ¿no?
0: Fortuito.
2: Mi jugador llevó la peor parte, ahorita está en la clínica y nos han mandado a hacer una serie de exámenes y están evaluando, pues, otra vez si se mejora o van a intervenir directamente, no sabemos todavía, porque está bien mal la parte del ojo.
0: Sí, la peor parte se llevó el jugador de Alianza Santana, ¿no? El choque sí, con un venezolano, ¿no?
2: Sí, pues, justamente, es un poco más corpulento, creo que no saltaron juntos al momento de ir por el balón. Creo que ha habido una descompensación en la talla y ese es el factor del choque.
0: Así
2: no era intencionado, solamente ha sido un choque fortito, pues, ¿no? Del momento.
0: Sí, pues. Bien, estuve observando esto, pues, y visto también que le conduce a Cuñumuki a este muchacho, y bueno, ahorita le para los primeros auxilios. Y, gracias a Dios, todavía está reaccionando, ¿no? Dios quiere que no sea de lo peor, ¿no? A propósito, cuéntanos, el día de ayer, el primer partido que jugaron es por Maceda frente a Santa Fe de la Marginal.
2: Sí, profesor Walter, ese partido fue de preliminar. Ese partido le ganó pues el Sport Maceda al equipo de Santa Fe, la Marginal. Le dio una pequeña goleada también de 12 a 2.
0: El más feliz y contento Winter, ¿no? Porque Sport Maceda va sumando puntos ya y bueno, se le ve pues uno de ellos también. Puede ser uno de los clasificados ya para la liguilla.
2: Justamente, no todo está dicho, ¿no? Pero siempre sí. Cuando vas sumando, vas llegando más, acercante más a la clasificación.
0: El segundo partido, ¿qué pasó, Alianza Santana?
2: Alianza Santana, de visita frente a Municipal, cayó derrotado 6-2. Creo que a raíz del accidente que hubo con el joven, también los compañeros un poco que se distrajeron.
0: Sí,
2: un poco
0: pues, que sí, bajaron ya. Yo estuve ahí presente, ¿no? hasta el cuarto gol.
2: Todo muchachos lo que un poco se ponen nerviosos, ¿no?
0: Sí, sí,
2: no,
0: pues se pusieron nerviosos, se bajaron ya los ánimos, ya no jugaron como debe ser. se discutieron en algo, ¿no? Bueno, al final
2: no,
0: pues
2: sí. No, y mi persona no estuvo ahí en ese momento para darle valor a los muchachos y bueno, ese también fue un
0: factor, ¿no? Negativo, pues, para... Así es, ¿no? Pero
2: el equipo...
0: Pero Menejé estuvo ahí pues dirigiendo, pero este no dice nada de este muchacho, de caramba.
2: No manda nada,
0: no dice nada, por eso el popular Messi, ¿no? Hay saludos para mis privados también, ahí está en Tarapoto, ¿no? Bueno, son dos resultados pues negativos para Santa Fe, como también para el equipo de Alianza Santa de Santana Río Mayo.
2: Esta es la Serie A, pues, uh-huh. En la Serie B tenemos también a los resultados. El equipo de Víctor Romero Saavedra recién pudo debutar ayer por el tema que descansó la primera fecha y la segunda fecha se postergó por el tema de la patrona de San Antonio de Río Mayo. Uh-huh. Y ayer debutó y se impuso con 5-2 a Inocente Tapullino de Tolo.
0: Hasta le ganaron a Humberto Salas.
2: Le ganaron a mi amigo Humberto.
0: ¿Qué pasó, Humberto? A ver, tienes que encarar a tus jugadores. Pues, Humberto, un saludo en Solo de Río Mayo. Seguimos.
2: Sí, Chubalte, a ver, hablando del grupo B, nomás el segundo partido. Defensor Pucacaca esperó a Juventud San Antonio, quien se impuso, el local Pucacaca, se impuso con 5-3 a Juventud San Antonio.
0: Sí, me estaba manifestando ahí inquietud Justiliano sobre la situación de que los hermanos Mori y siguen jugando ahí. Y yo le decía, por hecho son jugadores siempre antiguos, ¿no? Siguen inscritos hace años. Eso que puso su observación los muchachos de San Antonio, pero también tuvieron fallas pues los muchachos de San Antonio, en el sentido de que sus carnés no estaban firmados.
2: Sí, justamente ahí hay un reclamo que San Antonio reconoce su error de no haber tenido dos carnés firmados, claro, por dos jugadores, pero él observó que cuenta con muchos accedidos de refuerzos, averiguaron bien los nombres de los jugadores, las jeferas de los hermanos Mori trajeron como de 4 jugadores más que han observado ellos como tienen excedentes, se exceden de refuerzos, fuera de los 3 refuerzos tienen, y entonces eso va a ser debatido en una asamblea actual.
0: Ah, sí, bueno, veremos.
2: Porque eso hemos pasado. Bien claro, hemos quedado que un primer filtro ha sido el día de la inscripción de los papeleos, de la inscripción de los clubes. Entonces hemos tenido que pasar un primer filtro y va a seguir habiendo dos segundos filtros, tercer filtro, todo igual. Uno va a tener que
0: tiene que sustentar es el porqué, ¿no?
2: Porque, claro, qué parentesco tiene, pues,
0: claro.
2: Nada más sobre eso, es lo que se ha observado. Ya.
0: Ahora, ¿qué pasó en bueno, el equipo de
2: y descansó Julio César Chuctay en ese grupo?
0: Sí, pues, ahí estuvo. Américo era de cocinero, pues. Mozo ha sido todos estos días de la patrona. Y está bien acompañado, ¿ah?
2: Ah, exactamente.
0: Ya. Vamos, ¿y qué pasó con Juventud San Antonio? También bueno, perdió, pues, ¿di?
2: Perdió 5-3 de frente por Caca y se llegó el reclamo que lo vamos a debatir en la asamblea.
0: San Antonio Judo Cruz, ¿qué le pasó?
2: San Antonio FC.
0: Ajá.
2: No está en el grupo C, estamos en el grupo B, este es el grupo D.
0: Ay, seguimos, en orden.
2: Sí, pues, Walter. El Sport Matera, pues, jugó de local e impuso
0: 12-2
2: Santa Fe.
0: Así.
2: 12-2. Y Club Deportivo Los Amigos le esperó en local a Santiago Isriza. Santiago Isriza le ganó 4-2.
0: ¿A quién?
2: A los amigos de San Miguel.
0: Uy, uy, uy, ¿qué pasa con mi amigo de San Miguel de Río Mayo?
2: Sí, Walter, ese partido lo ganó Santiago Isriza 4-2.
0: 4-2, ¿no?
2: Descansó en este grupo Real Sociedad.
0: Ahí está, Real Sociedad.
2: Yendo,
0: ¿no?
2: al cuarto grupo, pues, Walter, el grupo B. Ahí se jugó Club Deportivo San Antonio FC.
0: Ahí está.
2: Había derrotado frente a Boca Juniors, Churiaco.
0: ¿Qué?
2: Por tres goles a cero, pues, Oval.
0: A cero. Yo no sé qué es lo que ha pasado a los muchachos, ¿ah? ¿Eh? De repente...
2: No, usted creo que la patrona les dejó algo. Algo cansadito, algo. Mucho desvelo, mucho desvelo.
0: Como me dicen mis amigos ahí, estaban, pues, ellos en la patrona, los jugadores de Boca Juniors. Han dicho, pues, que este va a ser una goleada. En vez de que ellos sean los perjudicados, han sido los agraciados. Y el perjudicado ha sido Juventud, San Antonio Fútbol Club.
2: Sí, chaval, te cayó de 3-0. El segundo partido de esta serie, las Flores del Río Majestad, las Flores, recibió a Real San Miguel. También le dio una...
0: Cataneada.
2: Una bonita goleada. 7-1 a mi amigo William.
0: Ah, 7, por lo menos ha hecho un gol, ¿no? Bueno.
2: Sí, sí, igual.
0: ¿Algo
2: y
0: más?
2: En este grupo, 7-1, y en este grupo descansó el club de Steve Cavill.
0: Ah, ya, sí, Basurto.
2: Ese sí, el profesor Walter, todo el referente a la tercera fecha.
0: Así es. Bueno, y hablando de los muchachos de Churuyaco que jugaron un partido en la localidad, pues, de allí en la hermosa localidad de San Miguel de Río Mayo, ganaron, ¿no? En meses que ganaron los muchachos de Churuyaco.
2: Sí, pues, justamente estaban ganando en meses, tenían toda la razón, y ahí sumaron sus 3 puntos.
0: Ah, ya. Bueno, entonces, y bueno, a propósito, solamente ahora se va superando situaciones, ya no hay vandalismo, no hay discusiones, solamente un pequeño accidente, ¿no? Sucedido en Macedo de Río Mayo el día de ayer contra tu jugador.
2: Sí, profesor Walter, justamente eso lo estamos ahorita viendo, la forma de que salgan todas las cosas bien, los exámenes, para que el joven se pueda recuperar lo más pronto posible.
0: Ya. ¿Ya tienes la programación para este próximo domingo?
2: Sí, profesor Walter, justamente quería aprovechar la radio para, al menos para los radios. Los oyentes, ¿no?
0: Ajá, claro, a ver.
2: Este programa, quería mandar el primer comunicado por este medio deportivo. Uh-huh. Para el grupo A. Va a descansar, solo va a hacer estas dos fechas, hasta que termine la primera fecha, la primera vuelta de las otras series.
0: Ah, ya. ¿Algunos se han terminado?
2: Sí, nosotros ya han terminado. El grupo A ya terminó, solo va a sus tres. Yeah. Tres partidos, que es la primera ronda, ¿no?
0: Uh-huh.
2: La primera vuelta. Y a los demás grupos les faltan dos fechas donde que vamos a tener que esperar a que termine para poder empezar juntos la segunda vuelta, porque en la segunda vuelta vamos a descansar otras dos fechas.
0: La etapa de revancha.
2: Sí, profesor Walter, la revancha vamos a tener que esperar para empezar juntos, porque al final de la segunda vuelta también desfasamos dos fechas, para no estar en para un mes, cuatro fechas. Uh-huh. Vamos a postergar de la Serie A, vamos a postergar los partidos dos fechas para que terminen. Uh-huh. Más se tiene que jugar el partido pendiente que tiene Víctor Romero con Juventud San Antonio, para poder continuar la revancha que viene, la segunda vuelta, para poder tener todo bien claro.
0: Igualarse.
2: La sala, puntuación, todo eso, para que no haya que suspicarse al final.
0: Ya, a propósito, ¿qué programación tienes para este domingo, domingo 28?
2: Ahí, profesor Walter, en el grupo, a ver, tenemos 21, 22. Este es el grupo C.
0: El grupo C.
2: Santa Fe, ves los amigos.
0: Local Santa Fe.
2: Santa Fe, ¿eh?
0: Yeah.
2: Local, Santiago y Suiza, versus Real Sociedad.
0: Ya. Yeah.
2: Descanse por Macera.
0: Muy bien. Esta es la programación que se va a dar este domingo.
2: Sí, profesor, este domingo es 28 de junio.
0: De junio, ¿no? Ahí se iguala todo lo que es la primera fase, ¿no? Para la etapa de revanchas.
2: No, todavía, pues, aguante, 5 de julio es lo que ellos terminan, su primera etapa, pues. Por eso que nosotros queremos descansar esos dos fechas para empezar el 12 de julio y empezar la segunda vuelta, pues.
0: Ya, muy bien.
2: Ajá, entonces, en el grupo B, tenemos Javide 28 de junio, Cahuide le recibe a San Antonio FC.
0: Uy, uy, uy, buen partido, ¿eh?
2: Boca Juniors versus Agencia Las Flores.
0: Uy, uy, uy.
2: Descansa Real San Miguel.
0: Real San Miguel, ¿no? Ya.
2: Sí, sí, nada. En el otro grupo, Grupo B, Juventud San Antonio versus Julio César Chiquitayo.
0: Ya.
2: Y Defensor Pucacaca versus Víctor Romero Sabela.
0: Ya.
2: Descansa Inocente Tapudín.
0: Eso es para este domingo 28, ¿no?
2: Sí, probable.
0: Ya. Ya, cualquier observación, te llamamos ahí, manda, envía nomás el WhatsApp y nosotros ya la programamos, la enderezamos ya acá con mi secretario. Ajá.
2: Sí, sí, esos son los tres series, pues, porque una serie va a descansar. Ya vamos a mandar también al interno el comunicado, chaval, para tener todos,
0: estar
2: todos informados de lo que viene
0: pasando. Ya. ¿Alguna otra cosita más? Otra, la próxima reunión todavía no está programada, ¿no?
2: No, justamente pues, vamos a esperar que termine la primera vuelta para empezar la segunda. Antes de empezar la segunda vuelta, vamos a tener una breve reunión para aclarar todo. Cualquier observación está bien.
0: Ya, muy bien. ¿Algo más? Invita pues a los amigos para que se diviertan esta fiesta de San Juan Bautista.
2: Sí, justamente pues, vamos a invitar a la población, a los amigos, a los pueblos aledaños, que vengan a las fiestas patronales de Santa Ana, justamente Macera, también está de patrona.
0: Churriaco.
2: Y Churriaco, de ahí vienen las flores. Ahí están, pues, todos ustedes que vengan a divertirse sanamente. Y el próximo domingo, pues, que los equipos van a jugar, pues, que traten de jugar de lo más tranquilo, como ya se ha venido haciendo, ¿no? Tratando de mejorar siempre el comportamiento de nuestros jugadores en el terreno, pues. Es el pedido especial a la hinchada también que se porte. A lo mejor que alienta al equipo, no que insulte, no que agreda nada.
0: Ah,
2: justamente
0: sí.
2: Ese llamado para la reflexión para todos los jugadores.
0: Ya. Ya, Ronald, te envío un saludo especial. De repente te voy a visitar estos días. De repente el miércoles estoy por allá. Y de luego, pues, un saludo para Jorge Riate, que ya tenemos un compromiso con él. Vamos a hacer, le he hecho un pedido especial y vamos a ver. Yo creo que él tiene, ¿no? Y voy a estar visitando, creo, a su chacra. Ojalá que no salga temprano de su fondo a la ciudad. Un abrazo a la distancia. Un saludo a la prima también por allá, a Felipe, a Menegé, a toda esa afición deportiva.
2: Muchísimas gracias, Jorge.
0: Muy bien, ahí está Ronald Saavedra Rojas, ¿no? Él es el presidente de la Comisión Usadora, muy responsablemente, ¿no? Con su compromiso, y eso es lo que nosotros sí hemos pedido, ¿no? Y precisamente el día de ayer también se tomó de ese punto y quedó responsable, pues, el profesor Hipólito González, ¿no? Un gran colega también, muy entusiasta, no solamente en la acción deportiva, sino educativo, y ¿por qué no temir? También en lo que se refiere a las fiestas patronales en la hermosa localidad de Churuzap, de Urcupata, señores y señores. Bien, entonces, éxitos para todos ellos. Un saludo especial para mi amigo, ahí está Alberto Cachique, ¿no? Un saludo especial para él. Bueno, el día de hoy también estuvimos en la ciudad de Tarapoto, en hora de la mañana, visitando a Esalú en nutrición, y bueno, en hora de la tarde estuvimos ya con el cardiólogo, ¿no? Felicitaciones, muchas gracias, doctor, por el trato a mi persona, no solamente él, sino también lo que es en nutrición, ¿no? Ahí estamos, medio gordito estamos, pero queremos bajar, estamos bajando, ¿no? Vamos a ver. De repente Osben no contesta, vamos con Justiliano, de repente él está más atento, o con Winter, ¿no? Winter también el día de ayer estuvo feliz y contento con el triunfo de su equipo. Bueno, el día de ayer los muchachos de Xanao Judo Club lograron un valioso triunfo, ganando por 3-0 al Barcelona, ¿no? Un partido de práctica que realizaron el día de ayer. Feliz y contento los muchachos de Xanao, que este domingo vienen a la ciudad de Lamas. Trata de conversar el día de hoy con Hernán y vamos a ver, pues, nos contesta y vamos a ver si... Y bueno, saludar también y felicitar a la Junta Directiva de la Comisión Organizadora del Campeonato de Intercomunidades del sector de la localidad pues de Chinapa, ¿no? Ellos ya por estos seguros de lo que va a ser este sábado, tenemos una reunión de coordinación en la localidad de Chinapa, ¿no? A partir de las 8:30 de la mañana. Vamos a ver, que van a estar todos, a ver los muchachos de Xamboloa, y están prestos, a ver a Hitler, a ver si me ya haces una llamadita para conversar y dialogar sobre tu participación, ¿no? Vamos a ver, eso es lo que queremos nosotros, ya, que nos digas eso para de una vez finiquitar la participación de Xamboloa Judo Club. Bien, tenemos otra llamada. Vamos, don Olga Sánchez Corva, cuéntanos,
1: estamos
0: con quién estamos.
1: Winter y Suiza.
0: A ver, vamos hasta Tarapoto. Tarapoto, pues este muchacho, pero es netamente más. Don Winter, buenas noches, bienvenido a Mundo Deportivo, ¿cómo estás? Bueno, feliz y contento con el resultado obtenido el día de ayer.
3: Sí, bueno, profesor, los muchachos están con todos los ánimos de seguir domingo a domingo dando lo mejor. Después, pues, de repente de sufrir, volviendo al año pasado, ¿no? Uh-huh. Después de estar en el mejor puesto, de no haber superado, ¿no? En la etapa provincial también, y eso a los muchachos les ha motivado a seguir adelante, a seguir más, dándole más, con más responsabilidad, se puede decir, a todos ellos, y felicitarles a cada uno de ellos.
0: Así es, como siempre, Winter, ¿no? Presto, pues, a dar la cara en cualquier momento con el equipo, y eso es lo que hizo el día de ayer. Le ganaron, pues, por 12-2 al equipo de Santa Fe.
3: Sí, pues, un partido, pero mira, imagínate un partido Santa Fe sin hablar mal de ellos, ¿no? Es un buen equipo. Además, señor Dalatier, un amigo, para mí es un gran amigo, pero ha sido de repente, no era para ellos, ¿no? Pero así es un buen equipo. Forma sea también está preparado, ¿no? Para cualquier equipo que se enfrente para dar lo mejor y todo lo que tiene. Tenemos buenos muchachos, tenemos buenos jóvenes que están dedicándose al deporte, y bonitos en Copa Perú, algunos ya se están reincorporando nuevamente al equipo de Forma Seda. Mm. Faltan ya este domingo, vamos a descansar, la próxima también ya van a estar toda la gente, ¿no? Faltan llegar 3 jugadores más para dar al 100% ya con el club y a darle lo mejor.
0: Comenzaron, pues, con un traspiés, ¿no? Fueron derrotados por un equipo, y esto no ha disminuido esa actitud para seguir adelante, pues, ¿no? Después de una derrota vieron 2 triunfos.
3: No, pero claro, el fútbol es así, en el fútbol no hay lógica, siempre hay que estar preparado, ¿no? El mejor equipo también puede perder, ¿no? Y para eso el Sport Maced está preparado para eso, ¿no? Ya, pero ya con esa actitud siempre positiva vamos a estar dándolo dirigencialmente también. Eso es un apoyo bastante también para el club, ¿no? Los dirigentes también están a pie cada día, pensando en ellos, dando lo mejor, agradeciéndole también a cada uno de ellos, ¿no? Y para la hinchada también que domingo a domingo nos acompañan.
0: Así es lo mejor, ¿no? Ha habido bastante actitud el día de ayer de parte de jugadores, igual que los muchachos de tanto de Sport Maceda como Deportivo Municipal también, que lograron un triunfo importante el día de ayer, descansando, pues, Julio César Chuta y Sista.
3: Siempre, profesor, espero, pues, que es bueno, ¿no? Siempre el equipo de Maceda, hay 4 equipos, pero lastimosamente en este año estamos participando 3 equipos, ¿no? Tres equipos que están participando, pero 3 equipos tienen buenos muchachos, buenos jugadores, y también ellos están buscando lo mismo, ¿no? Llegar a la final o triunfar. Todos como dirigentes pensamos siempre en eso, ¿no? Pero todo depende de los muchachos, depende de cada uno de ellos, ¿no? Siempre dirigencialmente también hay que hablar con ellos, que demuestren su capacidad de fútbol, que demuestren bastante disciplina y que demuestren también su humildad dentro del terreno de juego. Y eso se está viendo en estos 3 partidos que ya tenemos jugados. Se está viendo mucha disciplina de mis jugadores, y espero pues que sigan demostrando siempre esa actitud positiva y siempre respetándose entre jugadores. Lo que más queremos es eso, el respeto ante el árbitro también, porque eso se hace en la cancha, ¿no? Más no cosas negativas que no vienen al caso.
0: Así es, eso es más importante. Como siempre, te enviamos un saludo especial a tu esposa y a todos tus dirigentes de esta noble institución, cual es por Maceda, pues que ya suma 6 puntos y el domingo descansa. Y bueno, como buen macedino, pues invita a usted también a participar en esta fiesta patronal que se está desarrollando ya con 2 cabezones en la loja ya de Maceda.
3: Sí, profesor, ¿no? Ya hace 2 días atrás empezó la fiesta de San Juan y por qué no decir invitar a toda la afición mediante tu medio, ¿no? Y a todo, ¿por qué no a toda la región San Martín, que vayan a Maceda, un lugar acogedor, un lugar de bastante, ahorita que el río está un poco bajo, pero hay que siempre con precaución, ¿no? A todos cuidar a sus hijos y invitamos pues a todos los amigos que vayan a este 24 de junio a celebrar la fiesta de San Juan a la ribera del río, que es en el centro poblado de Maceda.
0: Muchas gracias, mi querido Winter. Bueno, siempre Winter con el espíritu de superación en el aspecto social, político, deportivo y bueno, las relaciones sociales. Bendiciones a usted.
3: Gracias, profesor, por su medio y un saludo también para su familia y espero pues que tengas muchos éxitos día a día y bendiciones para todos.
0: Muchas gracias, mi amigo Winter Mozumbite, desde la hermosa ciudad de Tarapoto, ¿no? Y bueno, bien, vamos, siguiente, señores, la hora nos va ganando. Saludar pues a mi amigo Eliodoro y Suiza, ¿no? Un saludo especial para este gran amigazo también, a este amigo también, ¿cuál es don? A Winter, como también a Kedy Pachanaste, a todos ellos, ¿no? Al cabestón, a nuestro amigo Josías Vela, a su esposa, a mi amigo Nemesis Suiza, como también a Mirko Cineraba San Ancima, ¿no? A su esposa, saludos a todos ellos, ¿no? A Freddy también, a su esposa y a toda esa hermosa población de la localidad de Macé, directivos del Club Deportivo Julio César Chuta y Giza. Bien, señores, como siempre llegamos a ustedes gracias al ingeniero agrónomo Franco Hidalgo Reategue, trabajando siempre con mucho espíritu de participación en el hermoso distrito de Zapatero, siempre vegando por el progreso y desarrollo de un zapatero diferente a los demás. Muy pronto, el inicio de la construcción de pistas y veredas cunetas en el barrio La Libertad. Son los primeros productores del ganado vacuno en el distrito y provincia de Lamas, ¿no? Somos también grandes productores de productos de pan llevar para ser vendidos en los diferentes mercados de la región San Martín. Siempre aspirando por el progreso y desarrollo de nuestro hermoso distrito. Y también muy pronto ya el inicio del torneo de Copa Intercomunidades por el aniversario del hermoso distrito de Zapatero. Gracias también al profesor May Díaz Pérez, trabajando también muy coordinadamente con toda la subvención de base de nuestra ciudad de Lamas, distritos y provincias, siempre anhelando el progreso y 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Don Osbert, vamos a la franja publicitaria.
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0: Bienvenidos, queridos y estimados hermanos y hermanas, oyentes de esta prestigiosa radioemisora donde usted me esté escuchando a lo largo y ancho de todo nuestro querido Perú. Realmente para cada uno de vosotros es una bendición poder oír en estos momentos palabras de fe, amor y esperanza. Palabras que van a alentarte tu vida y sobre todo te van a quitar ese peso de encima porque usted está dudando. 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Si usted es una persona que en estos momentos, de pronto la tristeza, el dolor, los problemas, porque los problemas nunca tocan a la puerta, los problemas ingresan a nuestra vida sin ser invitados. Y es por eso que estás tú en estos momentos con depresión. Hay gente que dice y no conoce la enfermedad de depresión. Simplemente dice, estoy triste. Come por comer. ¿Sabe por qué? Porque se van enfermando la mente. La mente enferma el cuerpo. El cuerpo enferma el alma. Y cuando una persona está así, todo lo ve oscuro. Todo lo ve con pesimismo. Todo lo ve de negativo. Por eso estamos aquí, Pedro Castro, Marco Aurelio y Jesús Peláez García, para poder ayudarle, para poder brindarle a cada uno de ustedes el conocimiento, la sabiduría ancestral. ¿Cuántos hombres y mujeres llegan día a día a nuestro santuario de los casos imposibles? Donde esa dirección usted ya lo conoce, donde por más de 30, 40 años se te escucha esta dirección. ¿Para qué? Para que llegue usted con el espíritu decaído y saldrá completamente alentado. Mucha gente viene desde lejos, desde Campanía, Huicungo, llegan desde Santa Rosa de Milloyo, gente de Nuevo Cajamarca de Naranjos, pero gente que viene preparados a hacerse una consulta y hacerse curar. Maestro, he venido preparado para llevar mi remedio, para que me pueda curar, para que me pueda sanar. Usted ya me atendió vía telefónica, vengo preparado. Hay gente que a veces viene directamente, pero también vienen preparados. Del Alto Biabo, amigos que están en Pampa Hermosa, amigos desde Yurimaguas que nos visitan porque esta radioemisora y las demás radioemisoras que estamos interconectados de manera simultánea, llegan. Y verdaderamente, cuando nos llaman por teléfono a los 4 o 5 días, Maestro Jesús, Maestro Marco, estoy mejor, me siento fortalecido, me siento mejor. Usted me ha hecho botar toda esa mugre, esa podredumbre, me ha hecho botar todo eso. Ahora me siento bien. ¿Y sabe por qué se siente bien? Pues el poder de la fe. Cuando te hacemos expulsar daño, maldades, brujerías, hechicerías. Cuando te quitamos ese peso de la brujería. Cuando sacamos esas prendas y te hacemos un verdadero seguro secreto, usted se va a sentir bien. Y lo más importante es que usted va a conocer quién te hizo el daño, quién te hizo la maldad, para que usted se pueda cuidar, no para que usted haga venganza. Muchos dicen que la venganza es dulce. No, como yo siempre digo, el de arriba se encarga. Dios se encarga de darle su merecido a quien hizo algo malo contra ti. Porque yo tampoco te voy a decir devuélvele el mal, no. Dios es justo. 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Dios quiere que usted se prepare de una vez por todas. Dios quiere que usted sienta esa capacidad y esa fortaleza mental y espiritual para que usted pueda enfocarse y venir a visitarnos. ¿Y dónde? 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Aquí nos están escribiendo y nos dice lo siguiente: Maestro, le escribo desde Zapozoa. Yo quiero saber por qué mi esposo me dejó hace un mes y me ha mandado un mensaje que ya no quiere saber nada de mí, de mis tres hijos. Yo tengo 38 años y él tiene 44 años. El don de la evidencia y clarividencia, hermana de Zapozoa, nos dice lo siguiente: tu esposo se ha ido aburrido, se ha ido porque se ha cansado y no es que está con otra mujer. Él mucho tiempo te dijo que cambiaras. Puedo ver y visualizar que eres una persona que más ha preferido a tu familia, más ha sacado cara por tu familia y no te ha importado este pobre hombre. Este pobre hombre cansado de tanta humillación, de poca atención que le ha brindado, se ha ido. Ahora te hace falta. Pero no te hace falta porque lo amas. Te hace falta porque no hay plata, no hay dinero, no hay curiqui. Por eso que usted lo extraña. Durante todo ese tiempo, cuando el marido tenía plata, tenía dinero, era bueno. Pero a veces las situaciones cambian. A veces no hay trabajo. A veces el negocio marcha mal. Ahí sí, la mujer le apesta, le aburre. ¿Cuántos hombres cuando no hay plata, no hay dinero? Pareciera que las mujeres fueran interesadas. Les aburre el marido. Por eso, discúlpame la expresión, acá estoy visualizando, hasta le has traicionado a este hombre. Ahora, a tu edad, ya no eres la misma jovencita de hace 3, 4, 5 años. ¿No? Ya no eres esa misma mujer. Por eso yo te digo, todo en este mundo, todo tiene su merecido. No te han hecho daño, no te han hecho maldad. Yo puedo visualizar que usted no ama a su marido. Nunca lo amó. Y sabe Dios si esos 3 hijos son de su marido. Eres una mujer mala. Y fuiste siempre interesada. No te podemos ayudar porque realmente eres una persona que no amas. Y solamente amas a una persona cuando le hace falta. Palabra de Marco Aurelio el Grande. Gran maestro metafísico, espiritista y santero mayor. Siguiente mensaje que nos viene llegando. Recuerde bien que nosotros no somos adivinos, somos videntes clarividentes y no tenemos pelos en la lengua. Sí, no tenemos pelos en la lengua para poder decir la verdad y nada más que la verdad. Atención, Pampermosa. Atención, Pampermosa, nos escribe en este mensaje, nos dice: maestro, quiero saber si la enfermedad de mi padre es por manos ajenas o para la ausencia médica. Él tiene 62 años, le envío la foto, vamos a ver la foto. A través de la foto puedo ver y visualizar que no es una enfermedad para la ciencia médica. Los ojos los noto hundidos, su cara está completamente, como ustedes dicen, pocheco, flaco, debilucho, pero ya lo han dado vitaminas, ya lo han dado medicina, pero nada mejora. Él está atrapado en un trabajo de venganza. Aquí puedo visualizar que hace 2 años a 3 años atrás, tu padre tuvo un problema con una mujer que era viuda. Se amaban, se querían, pero todos pensaban que tu padre estaba por interés con esa viuda. Los hijos le mandaron a hacer un trabajo a tu padre. Sí, porque tu padre tenía deudas y esa mujer lo apoyó, lo ayudó. Sí, lo apoyó, lo ayudó. Pero no es porque tu padre sea un hombre aprovechador. Hay una hija de esa viuda que le mandó a hacer un trabajo de brujería para separarlo primeramente, que esa mujer lo odie. Y de un momento a otro tu padre comienza a enfermarse. Ahorita tu padre está completamente jodido. Ve un árbol de lupuna colorada. Por ahí debe estar enterrado, sepultado su ánimo, su espíritu. Por eso, por más medicina que ustedes lo pongan, nada va a mejorar y nada va a levantarle el ánimo. Tráigalo en ayunas. Tráigalo en ayunas lo más pronto posible. Siguiente mensaje. Nos dice desde la banda de Chilcayo. Banda de Chilcayo. Hola, maestro. Soy del signo de Aries. Tengo 23 años. Quiero saber si me voy a quedar con mi enamorado. Él tiene 26 y estoy embarazada de 3 meses. Escúchame bien, eres una mujer de 23 años, estás embarazada, dama del signo de Aries. Lamentablemente, tú no me dices, pero puedo ver que es un hombre que tiene familia. Puedo ver que tiene una pareja y tiene 2 hijos este hombre. Pero eres una mujer que tú sabías claramente porque son compañeros de trabajo. Él no se va a hacer cargo de ti. Usted piensa que de repente, porque él han pasado buenos ratos de placer y de pasión, pensaste que él te amaba, ¿no? Y tú eres tonta, porque él siempre te dijo las cosas claras. Lo que tienes que hacer no destruir un hogar. Porque la Biblia dice, maldita la mujer que quiere construir su felicidad sobre las lágrimas de otra mujer. Escúchame bien, no eres una niña ingenua que te engañaron. Usted sabía lo que se metía y yo creo que a propósito usted se ha hecho embarazar. Ahora que ese hombre va a preferir a su mujer. Sí, cometió un error porque usted. Ahora, ¿quién va a sufrir las consecuencias? Es esa criatura que tienes en tu vientre. Tarde o temprano, como siempre digo, las cosas caen por su propio peso. Te quedará sola. Más bien hágase curar, porque usted es una chica. No te digo de una manera negativa, pero que te ha ido muy mal en el amor. Puedo percibir 1, 2, 3, 4, hasta 5 personas en tu pasado, hermana de mi corazón. Eres una persona que realmente eres una chica fácil, como diría. Pero yo no te considero una chica fácil. Si una chica que a su madre, a su padre le han maldecido la casa, el hogar, para que tú cargues con esa pesada cruz del desamor y de la tristeza. Palabra de tu hermano Marco Aurelio. Visítame para decirte qué puedes hacer, para que puedas encontrar un buen padre para esa criatura mañana más tarde, un buen hombre, y no sigas de mano en mano, de hombre en hombre, como una falsa moneda. 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
3: Efectivamente, amables amigos, amables oyentes, hermanos espirituales en Cristo, continuando nosotros con su programa, hoy y todos los días a esta hora, de lunes a sábado. Hermanos míos, la intención de Pedro Castro, de Jesús García y de Marco Aurelio, el Grande. Estamos aquí dando y ayudas espirituales a mucha gente que nos vienen justamente de distintos lugares de este departamento del San Martín. Agradecer en estos momentos a la gente de Rodríguez de Mendoza y quiero agradecer al señor Juan Carlos de El Molino, allá en Rodríguez de Mendoza, donde siempre me hace recordar a través de la llamada, porque ya todos los días mencionamos nuestros números a través de esta audición. me dice Jesús García, me gusta tu programa y me daría gusto conocerte, pero voy a llevar a mi madre. Quisiera que en la radio que tú hablas me digas por qué mi madre está postrada en su casa, ahí en su cama, en su habitación, ahí está postrada mi madre. Ya gastamos todos los medios económicos, lo hemos llevado a la ciudad de Lima, tengo hermanas allá justamente, nos han pedido que lo llevemos. Justamente mi madre ya tiene ya más de 4 operaciones. Pero hermano Jesús, yo quisiera decirle claramente y nos digas a través de la emisora radial si su enfermedad de mi madre es para sus manos y ustedes o es para las manos de alguien. Querido hermano Juan, allá en el molino, tu madre viene padeciendo hace mucho tiempo, más de 11 años, una enfermedad para la ciencia es rara, porque ya lo hicieron de diferentes clases de análisis, tomografía, ecografías, lo han puesto también en esa cámara, donde muchas veces ven desde el cráneo hasta la planta de los pies. Sale ciertas hematomas en la cabeza. Hermano mío, a tu madre lo detectaron que tenía unas hematomas, unos cuajos de sangre en la parte del cráneo. Eso es lo que sale mayormente en su examen, en su tomografía. Lo que sucede es que ya se sometió a medicamentos de la ciencia médica. Mire, amigo Juan, allá en el molino de Rodríguez de Mendoza, yo sé que usted es un fiel oyente de nuestro programa. Hemos hablado acaso solamente hace una hora, pero ¿qué te quiero decir, amigo mío? Tu madrecita, cuando era joven, ella tenía preocupaciones por el maltrato que lo daba tu señor padre. Hasta lo llegaba a agredir físicamente, lo golpeaba justamente con cualquier cosa que él encontraba frente a sus ojos. Ustedes eran pequeños. Era demasiado celoso tu señor padre. Y esos hematomas se han ido acumulando. ¿Y qué es lo que está pasando? Que tu madre tiene no solamente uno ni dos, ya lo han hecho 2 operaciones al cerebro, pero siempre se acumula eso. Tu enfermedad de tu madre, yo quiero decirte la enfermedad de tu madre, amigo Juan Carlos, pueden ustedes continuar con la ciencia médica, si no lo que sucede es que ustedes quieren que rápidamente se cure. Justamente ya lo han tenido en el Almenara, en Lima. Ha estado casi como 3 meses tu madrecita internada. Pero tú sabes que hay tratamientos que pasan los 3, los 4, los 6, el año, 2 años. Y hay que tener paciencia y hay que tener el dinero para poder de esa manera comprar los medicamentos carísimos que venden mayormente los farmacéuticos. Hermano mío del alma, yo te sugiero que tomes calma y sigas nuevamente, porque aquí en la visualización que tú me has pedido, tal vez tú crees que es de repente maldad o brujería. No, señor. Aquí sale un maltrato físico. Hace muchos años que tu padre lo ha maltratado a tu señora madre. Por eso que tu madrecita se siente postrada, mi amigo. Téngale paciencia. Yo sé que la paciencia se les ha agotado a todos ustedes. A veces quieres que tu madre se vea y ha hecho un cadáver para que lo entierren. Porque hasta tu propia mujer te ha dicho, más te dedicas a tu madre que a mi persona, pero es tu madre y tu señora es tu señora. A veces yo he visto que hay gente muchas veces que quieren mayormente que esto se acabe. Que esto, estas enfermedades acabe rápido a la persona. Lo entierren y de esa manera quedarse ustedes libres. Claro, amigo, le digo de todo corazón, allá en el molino al señor Juan, téngate paciencia, nosotros no podemos hacer nada, porque bien claro dijo Marco Aurelio, curamos lo que la ciencia muchas veces se agota. Curamos nosotros enfermedades psicosomáticas, enfermedades por brujería, por daño, por hechizo, burundangas que le hayan dado. En estos momentos hay una llamada de las cuales nos están escuchando, pero más tarde va a ser nuestra conversación. Amigos míos del alma, recuerden que nosotros estamos en Tarapoto. Juan Carlos, no hagas el viaje. Tú me dijiste que ya estaba dispuesto, has hablado con tu familia, con tus hermanas de Lima, que vengan a Tarapoto. No, señor. A mí no me gusta hablar una cosa por otra, porque usted tiene que continuar, su madre se va a recuperar y como está un poco que le ha dado como parálisis, tienen que hacer mayormente ejercicios. Tienen que darle de comer y tienen que darle su medicina a su hora, señor. No hay otra respuesta más. No está para nuestras manos tu Santa Madre, mi querido, estimado amigo y amigo, porque siempre conversamos con usted. 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Estos días mi hermano estaba ausente por 2 semanas. Tuvo que ver a su familia. Él se fue hasta Santa Cruz del país hermano boliviano. Está Marco Aurelio con nosotros. 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Recordarles que las personas que están en tratamiento y que tienen que venir a llevar su tratamiento, vengan, hermanos, sus medicamentos. Recuerden, hermanos míos, los que están por diferentes clases de enfermedades, traten de venir. Con plata o sin plata usted venga, porque nosotros nuestro compromiso es ayudarle a curar, a salir esa enfermedad negra, esa enfermedad postiza, negra, nauseabunda. Esas personas que han estado con sus problemas, que parecía un fango lleno de barro, que no podían darle solución, pero ahora todo está completamente aclarándose, todo está resolviéndose. Y agradezco a la

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1: Amigos, bienvenidos a una cita con su destino. En su programa Encuentro con lo Desconocido. Gracias, amigos de Tarapoto, por esa cordial sintonía que me llena de tanta alegría, sobre todo al recibir los testimonios, los agradecimientos. ¿Cómo me llegan esos lindos mensajes? Cuando la vida les sonríe. Están ganando dinero, han encontrado buenos trabajos donde los valoran, los tratan bien y les pagan bien, sobre todo puntualmente. 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Algunos ya estaban decepcionados de la vida. Algunos ya pedían a Dios que mejor les recoja, porque decían tener tanta mala suerte. Se enfermaba su familia, perdían el empleo. Algunos nos comentaban que de la noche a la mañana su mujer cambió, lo traicionaron, o mujeres que llorando me decían: Maestro Randú de la India, mi esposo siempre ha sido un hombre responsable, trabajador, cariñoso con sus hijos, y hoy nos abandonó, hoy no quiere saber nada de nosotros. Le he denunciado para que pase los alimentos a mis hijos, y él se ríe, se burla. ¿Cómo puede, amigos, cambiar una persona de la noche a la mañana? ¿Será posible? Sí es posible. Cuando le hacen daño, cuando utilizando tierra de cementerio, velas negras, sangre de animales, utilizando tu fotografía, te hacen con alfileres, con muñecos donde grafican tu nombre, ahí te clavan. Yo sé que mucha gente se pregunta, ¿será cierto que existe el daño? Claro, amigos. El hombre, desde que es hombre, se ve la envidia, la codicia, la mala fe, hasta en la propia familia. ¿Cuántos de ustedes que me escuchan, cuando han tenido dinero, han ayudado? Ahora ya se olvidaron que tienen un compromiso. ¿Cuántos que ahora tienen su negocio, su capital?

0: han encontrado en la puerta de su negocio hierbas secas, cabellos con sangre, tierra, sales en fundas negras. Amigos míos, ¿esto es cierto o no es cierto? Le pregunto a usted, amigo, que está en su unidad móvil, en su trabajo, en su negocio, que está en su casa. ¿Es cierto o no es cierto? Si ha escuchado, si ha visto, ¿cuántos de ustedes han sido maltratados y humillados injustamente? Por la calumnia, por la envidia, por ese odio desmedido solamente porque tienes éxito o porque te estás esforzando y vas consiguiendo algo. Por eso tienes que cuidarte, porque por todos lados hay gente mala que te desea lo peor. Debes ya tener una protección. 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
0: Estamos muy contentos, muy agradecidos de ver cómo mucha gente vuelve a tener esperanza cuando sus problemas se van solucionando, porque ya participaron de los rituales, ya participaron de la 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Amigos que siguen este programa por tanto tiempo, usted que necesita, usted que está en el suelo, usted que está fracasado, ya te sientes en el fondo. ¿Cuántos de ustedes están en este momento viviendo no solamente una desesperación económica, sino que también están sufriendo por amor? Ya no quieren ni siquiera seguir viviendo. Se ponen constantemente a beber bebidas alcohólicas, hasta se drogan. No duermen, no comen, están llorando, están deprimidos. Ruegan, suplican por amor. Y eso es realmente un tormento. Porque saben bien que solamente hay un interés. ¿Hasta cuándo vas a vivir en esa mentira, en ese engaño? ¿Cuánto tiempo ha pasado que llevas esa salazón, esa maldición en el campo del amor? ¿Cuánto tiempo? ¿Cuántos años? ¿Por qué no eres feliz en el amor? ¿Te has preguntado? ¿Por qué siempre juegan con tus sentimientos? ¿Por qué siempre te engañan? ¿Por qué siempre se burlan, se ríen de ti? ¿Por qué? Porque hay gente mala, ¿verdad? 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
1: 6 de la mañana.
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0: Hola, ¿cómo están? Muy buenos días. Bienvenidos y bienvenidas a la programación de hoy, Millennium Noticias, edición matinal correspondiente a la jornada del martes 23 de junio del 2026. Soy Yeri Maciel y voy a estar acompañándoles durante estas dos horas, compartiendo, por supuesto, lo más reciente, lo más actual y, sobre todo, lo que más nos interesa. Martes llegó por fin el día de la preparación del Juane. Comentábamos aquí con los compañeros en nuestro transcurso para llegar a los estudios de la radio. Ya se podía percibir algunas preparaciones, ¿no?, que iban realizando. Ya se olía cuando están juaneando la hoja, cuando están amortiguando la hoja, algunos haciendo ya su candela, haciendo los preparativos también para el arroz, entre otras cosas, ¿no? Quiere decir que la población desde muy temprano ya se viene preparando, ya viene realizando las actividades tradicionales para la preparación del Juane. Pero bueno, vamos a ir con eso más adelante. Ahí me imagino que podrán reportarnos también cómo va el movimiento por el mercado. De repente, ¿no?, hay algunos que están recién realizando las compras para la preparación de este potaje amazónico en el tradicional, pues, en la tradicional fiesta de San Juan. Vamos a continuación a compartir con ustedes los titulares.
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0: Artesanos de Lama se capacitan en estrategias digitales para potenciar la promoción de su cultura. Con este tipo de espacios, las instituciones buscan no solo

0: Artesanos de Lamas se capacitan en estrategias digitales para potenciar la promoción de su cultura. Con este tipo de espacios, las instituciones buscan no solo la profesionalización de los artesanos, sino también el fortalecimiento del sector turístico de la región, fomentando el desarrollo económico y preservando la identidad cultural mediante la innovación tecnológica. Adelanto de fallo. Condenan a expremier César Villanueva Arévalo a 4 años de prisión por tráfico de influencias. Este caso se enmarca en las investigaciones vinculadas a la constructora Odebrecht, donde la fiscalía sostiene que Villanueva habría recibido beneficios económicos ilícitos relacionados con la licitación de la carretera San José de Sisa durante su gestión como gobernador regional de San Martín. Por San Juan, internos del penal de Tarapoto protagonizan feria de productos elaborados por ellos mismos. La actividad, promovida en el marco del decreto legislativo número 1343, busca fortalecer los procesos de resocialización mediante el trabajo productivo y así contribuir a la generación de ingresos para las familias de los internos. Operativo policial detecta tala ilegal de 20 árboles en Moyobamba con daños valorizados en 30,000 soles. La acción fiscalizadora, desarrollada entre la presunta Comisión de Delitos contra los Bosques o Formaciones Boscosas, permitió constatar un grave daño al patrimonio forestal de la zona. Las autoridades hallaron en un total de 20 ejemplares arbóreos talados en especies maderables altamente valoradas. Estudiante de enfermería denuncia un robo de más de 5.500 soles en vivienda alquilada de Morales. Entre los bienes reportados como sustraídos figuran una laptop valorizada en aproximadamente 3.000 soles, una mochila, documentos personales y universitarios, su documento nacional de identidad y 2.500 soles en efectivo. La joven indicó que el dinero estaba destinado a cubrir gastos académicos, alimentación y alquiler. Más de 800 policías darán seguridad durante fiesta de San Juan en la región San Martín. Los agentes realizarán patrullajes preventivos, controles de identidad y vigilancia en mercados, terminales, paraderos, espectáculos públicos, aeropuertos y otros lugares de gran afluencia. Además, se reforzará la seguridad vial en la carretera Fernando Belaúnde Terry y se ejecutarán operativos de alcoholemia antes, durante y después de las festividades. Ola de robos en Moyobamba. Sujeto es captado hurtando prendas de vestir. El hecho delictivo se ha generado gran preocupación entre los dueños de negocios locales. Ocurrió cuando el individuo aprovechó un descuido para sustraer las prendas, ocasionando un perjuicio económico directo al establecimiento afectado. Las imágenes, que ya se encuentran en mano de las autoridades, muestran con claridad las características físicas y la vestimenta del sujeto, lo cual deberá ser determinante para su pronta identificación y posterior captura. Poder Judicial rechaza intento de Dina Boluarte de suspender su vacancia por incapacidad moral. La defensa de Boluarte sostuvo que durante el procedimiento parlamentario se vulneraron derechos fundamentales como el debido proceso, el derecho de defensa, la igualdad ante la ley, el honor y la buena reputación. Por ello, presentó una demanda de amparo con el objetivo de revertir la decisión que puso fin a su mandato presidencial. Congreso sesiona hoy martes 23 de junio en el que sería el último pleno de la época unicameral. Desde el año 1993, el Congreso unicameral empieza a llegar a su fin, dejando sus funciones a la Comisión Permanente hasta el 15 de julio. Con referente a la sesión plenaria programada, según la agenda documentada publicada en su portal institucional, se tienen listas de 155 dictámenes, 2 reformas constitucionales, 16 insistencias, 2 comisiones especiales y 2 informes finales. Seis de la mañana con 12 minutos, 6:12. Continuamos en Milenio en Noticias, edición matinal, y a esta hora está con nosotros en enlace telefónico el señor Moisés Cotrina del Águila. Muy buenos días, lo escuchamos.
1: Gracias, muy buenos días. Mañana fresca en nuestra localidad con cielo parcialmente nublado. Bueno, como todo acontecer, como todo año se presenta así este tiempo atmosférico, un día antes o el mismo día para las fiestas de San Juan. Pero lo cierto, todas las actividades programadas para el día de mañana ya tienen previstos las instituciones municipales, principalmente la ciudad de Tocache, que está celebrando su fiesta patronal San Juan Bautista. Así de esta manera, mañana culmina con el paseo campestre que tiene programado la municipalidad, invitando pues a la población. Pero hay un tema que la comunidad de Almendras, donde precisamente se ubica esta ribera importante del río Guayé, del río Tocache, en el mismo distrito de Tocache, las autoridades manifestaron que no va a ser posible su mantenimiento y que dejan en manos de los patroneros a las autoridades para que puedan hacer este paseo tradicional. Pero las condiciones no están previstas, no necesitan en un comunicado las autoridades del caserío Las Almendras. Mientras tanto, en nuestra localidad, el municipio ha declarado como tradición feriado el día de mañana y el día jueves. También ha puesto a disposición de las instituciones que se está declaratoria, pero recuperable. Según manifiestan, en muchas instituciones esto lo harían o lo recuperarían el día feriado nacional, el lunes 29, que también es la fiesta de San Pedro y San Pablo. Mientras tanto, la autoridad local, el alcalde Luis Escalante Mosquera, el día de ayer viajó a la ciudad de Lima para hacer un llamado del Ministerio de Vivienda respecto al tema del agua y desagüe en nuestra localidad. Este proyecto que se ha paralizado ya consecutivamente por 2 años, tiene previsto renovar, ya que las instalaciones de la bocatoma del agua de la quebrada adyacente al río Chontayaco, los trabajos han sido culminados en este sector, pero sin embargo el tema es de la bocatoma, es decir, el pase ya de las tuberías por las orillas del río Chontayaco hacia la ciudad. Este proyecto ha sido diseñado para 12 comunidades, contando también la ciudad con nuevas redes. Pero vamos a ver, ojalá, dijo el alcalde, que todo esto se culmine en mi gestión para dar paso ya a otras autoridades el próximo año. Pero estamos gestionando, seguimos trabajando, esperamos también que el gobierno regional de San Martín tenga bien, pues a través de su consejería, hacer la gestión respectiva. la temperatura es de 20 grados. En un chisato, Cacheranto Ayana, muy seco Trinidad del Águila, Radio Milenio Noticias en su primera edición, gracias a Museo Artesanía Machay, los ricos chupetes de indano y de fruta de la señora 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Gracias, buenos días.
0: Muchas gracias también al señor Moisés Cotrina por el reporte emitido a esta hora. Efectivamente, también por esta zona el clima amaneció bastante fresco. No vamos a ver cómo se comporta durante el día, porque lo hemos anunciado el día de ayer también, que probablemente el día de hoy inicie ya en la época de lluvias, ¿no? Hay un pronóstico que advierte temperaturas bajas, lloviznas, incluso ráfagas de viento y descargas eléctricas, ¿no? Pero conocer un poquito más detallado respecto al reporte climatológico en nuestra región San Martín y demás regiones amazónicas, a continuación les presentamos Hombro a Hombro.
2: Lluvias, vientos fuertes, focos de calor y restricciones viales en el oriente. 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
3: El CENAMI informa que hasta el jueves 25 de junio se prevé la presencia de lluvias de moderada a fuerte intensidad en la selva. En Ucayali, especialmente en Atalaya y Purús, estas lluvias podrían estar acompañadas de descargas eléctricas y ráfagas de viento cercanas a los 50 km por hora. Recomendamos asegurar techos, evitar cruzar quebradas activas y mantenerse atentos a los avisos oficiales. En cuanto al tránsito, el Ministerio de Transportes y Comunicaciones reporta 14 vías con tránsito restringido en la Amazonía. Ucayali concentra 7 restricciones, Amazonas registra 4, San Martín presenta 2 y Loreto reporta una vía con dificultad. A los conductores los exhortamos a manejar con precaución, evitar viajes nocturnos en zonas de lluvia y revisar el estado de las rutas antes de salir. Por otro lado, el CERFOR reporta un total de 81 focos de calor en el oriente. La mayor concentración se presenta en San Martín con 50 focos, seguida de Loreto con 24 y Ucayali con 9. Recordamos evitar quemas, no arrojar colillas y reportar cualquier señal de incendio.
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3: Para hoy, las temperaturas llegarían hasta los 32 grados Celsius durante el día en Iquitos y Pucallpa, mientras que la mínima nocturna descendería hasta los 10 grados Celsius en Chachapoyas, informó CENAMI. En el reporte aeroportuario de Ambient, los terminales con mayor humedad promedio fueron Juanjuí con 91,3% y Rioja con 91,1%. Esta alta humedad puede favorecer la presencia de neblina y reducir la visibilidad, por eso es importante el monitoreo constante. Las visibilidades más bajas se registraron en Tarapoto, con 0,2 a 10 kilómetros, e Iquitos, con 1 a 10 kilómetros. Finalmente, Produce informa que especies como el paiche, boquichico, arawana y pejerrey argentino se encuentran sin veda bajo pesca responsable. Recordamos que respetar las tallas, temporadas y zonas autorizadas ayuda a proteger nuestros recursos y garantiza una pesca sostenible.
2: Antes de despedirnos desde la Central Informativa de Hombro a Hombro, recomendamos compartir el plan de emergencia con familiares que no viven en tu hogar para saber cómo contactarse, dónde ubicarse y cómo brindar ayuda a personas que lo necesitan durante una emergencia. Llegamos al final de esta edición de la Central Informativa de Hombro a Hombro, Empresas Contigo. 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
0: Mañana con 20 minutos, 6 de la mañana con 20 minutos. Continuamos en Millennium Noticias, edición matinal, y a esta hora estamos ya en contacto telefónico con el señor Marino Heredia Núñez. Muy buenos días, quedamos atentos.
9: Muchas gracias, Jerry. De inmediato nuestras informaciones al detalle a estas horas de la mañana. La Municipalidad Provincial de La Paz, a través de la Oficina Municipal de Atención a las Personas con Discapacidad, la OMAPED, convoca a 20 personas beneficiarias del programa Contigo a un taller de capacitación de emprendimiento. El evento se realizará el día de hoy en el Centro Artesanal Huasca Huasca Huarmihuasi, a partir de las 8 de la mañana, con la finalidad de promover el emprendimiento en las personas con discapacidad, fortaleciendo su autonomía e inclusión activa en la sociedad. Más informaciones al detalle. Avanzan los trabajos para el proceso constructivo del mejoramiento de El Jirón Chiclayo, esto en la ciudad de Lamas. Ayer hemos recorrido la zona y esto es lo que hemos podido evidenciar. Adelante.
11: Bien, amigos, en la cuenta oficial de Facebook de la Municipalidad Provincial de Lamas, en estos momentos nos encontramos cubriendo información en el Jirón Chiclayo, donde podemos evidenciar el avance progresivo del trabajo que viene haciendo la Municipalidad Provincial para lo que será la colocación del concreto rígido en esta parte de la ciudad, buscando evidentemente mejorar esta calle, darle un mejor ornato a la ciudad de Lamas. El gobierno provincial viene trabajando en esta parte, reiteramos, estamos en el Jirón Chiclayo y ahí observamos que el trabajo continúa. Va quedando prácticamente todo listo para que venga ya la parte final de este proyecto, que es la colocación del concreto rígido en esta parte de la ciudad. ¿Qué busca con esto el gobierno local de la provincia de Lamas, liderado por el profesor May Díaz Pérez? ¿Qué busca? Mejorar las calles, darle un mejor ornato al mejor pueblo turístico del mundo. Así, generando las mejores condiciones para nuestros amigos transportistas y también las mejores condiciones para los peatones. Nos encontramos nosotros aquí entonces en el Jirón Chiclayo, cubriendo información, dándoles a conocer a ustedes el proceso constructivo de esta importante obra. Vamos a regresar en cualquier momento desde otro punto de la ciudad para mantenerles informados de los diferentes quehaceres que viene realizando el gobierno de la provincia de Lamas, no solo en el casco urbano de la ciudad, sino también en las zonas rurales. Y hablando de las zonas rurales, venimos construyendo el campo deportivo de Pamashto, venimos construyendo el techado de la losa deportiva en Alto Xambuyacu, y ya prácticamente concluido la obra de la construcción de la losa deportiva de Pampayacu. Se viene construyendo del mismo modo el local comunal de Las Flores del Río Mayo, ya se ha concluido con la obra de Trabaja Perú en San Antonio del Río Mayo. Se viene siguiendo adelante con lo que es también la construcción de la conexión del servicio de agua para la comunidad nativa de Zamora y Ana Churuyacu, esto que está muy cerca a la ciudad de Lamas. Así como ellos, se vienen impulsando diferentes trabajos también, sin descuidar el mantenimiento de carreteras en diferentes puntos de la provincia de Lamas. Regresamos entonces en cualquier momento con más notas.
9: Comunicado a la población, la Municipalidad Provincial de Lamas comunica a la población en general que ya se ha dado inicio a los trabajos de recapeo en diversos jirones de nuestra ciudad, con el objetivo de mejorar la transitabilidad y brindar más calles seguras y modernas para todos. Las vías comprendidas en esta intervención son el jirón San Martín, cuadra 6 a la cuadra 7 y cuadra 12, el jirón Ejurín, cuadra 2, cruce con Reinaldo Bartra, cuadra 2, jirón Ramón Castilla, cuadra 2 y hasta la cuadra 3, jirón Montero Rojas, cuadra 4, jirón Marco Mori, cuadra 2 a la cuadra 4, y el jirón Felipe Saavedra, cuadra 4 y cuadra 5. Durante la ejecución de los trabajos se presentarán cierres parciales y desvíos temporales del tránsito, por lo que se exhorta a los vecinos transportistas y peatones a tomar sus precauciones y respetar la señalización correspondiente. pedimos la comprensión de la población, recordando que las molestias son temporales por las obras, pero las obras quedan para siempre en beneficio de la ciudad. La Municipalidad Provincial de Lamas reafirma su compromiso de seguir trabajando por una ciudad más ordenada, segura y con mejores condiciones de vida para todos. Entre tanto, dirigente de la comunidad de Zamora, don Jaime Sinaragua Sangaba, agradece al alcalde de la provincia de La Paz, profesor May Díaz Pérez, por hacer realidad la obra de agua por tubería, un proyecto esperado por muchos años y que hoy llevará progreso y bienestar a la población, manifestó el día de ayer tras su paso por la ciudad de La Paz. Escuchemos.
12: En esta mañana, amigo Marino, quiero hacer conocer sobre el proyecto de agua que está captando de las pedreras para dos sectores, como sector Zamora y comunidad nativa del Valle. Yo quiero agradecer al señor alcalde y su gerente, los que trabajan en ese lugar, que la obra ya está pasando ya 40%. Y gracias a Dios, este tiempo nos está ayudando bastante. Y también nosotros como moradores estamos apoyando al que está haciendo la obra.
13: ¿Su apoyo de ustedes es como mano no calificada?
12: Así es, pariente.
13: ¿La población está contenta, feliz por esta obra que viene ejecutando el gobierno local en dicha localidad?
12: Así es, Marino, porque verdaderamente nunca hemos anhelado obtener ese proyecto, que gracias a Dios y gracias al profesor May Díaz. Y nos aprobó ese proyecto y estamos ya en... Ya de aquí a pocos tiempos ya vamos a obtener agua vital para pueblos de Zamora y de Escona Nativa.
9: La Municipalidad Provincial de La Paz, a través de la Subgerencia de Gestión Ambiental, pone en conocimiento de la población que, en cumplimiento a la ordenanza número 019-2029 del Gobierno Regional de San Martín, mediante la cual se decreta declarar día no laborable el 24 de junio de cada año en todo el departamento de San Martín, con motivo de la celebración de la tradicional fiesta de San Juan, se comunica que el servicio de recolección de residuos sólidos municipales será suspendido el día miércoles 24 de junio, reanudándose de manera habitual el jueves 25 de junio. Asimismo, se exhorta a la ciudadanía a evitar sacar sus residuos durante la suspensión del servicio y a no arrojar basura en cunetas, veredas, calles y demás espacios públicos, contribuyendo así a preservar el ornato y la limpieza de nuestra ciudad. Agradecemos la comprensión y colaboración de todos los vecinos, reafirmando nuestro compromiso de seguir trabajando por una ciudad más limpia, ordenada y saludable en beneficio de la población. Lamas, junio del 2026. Doña Yere, vamos a regresar como siempre más adelante al estilo de Radio Milenio Televisión con más notas al detalle. Adelante usted.
0: Muy bien, muchas gracias, señor Marino Heredia, por la información compartida a esta hora. Así que ya saben, ¿no? El día de mañana se suspende el servicio de recojo de los servicios, ¿no? En nuestra ciudad. Así que, por favor, evitemos sacar la basura, porque recién se retorna el servicio el día jueves, ¿no? Así que vamos a tener siempre esto en cuenta para mantener bonita nuestra ciudad, limpia. Y bueno, a esta hora vamos a compartir la siguiente información con ustedes. Tenemos actividades pro salud en beneficio de algunos amigos que se encuentran delicados de salud. Ahí estamos viendo en pantalla esta apoyada pro salud que se realizará a favor de Maricruz Flores. ¿Cuándo? Este domingo 28 de junio en la Loza Deportiva El Maracaná. Usted va a poder encontrar las deliciosas parrilladas a un precio de 12 soles, ¿no? Juntos por la salud y bienestar de Maricruz. Tu apoyo hace la diferencia. Juntos por su tratamiento y recuperación, ¿no? Vamos a hacer extensiva esta invitación a toda la población en colaborar, ¿no? Por la salud y recuperación, en todo caso, de Maricruz Flores. Asimismo, tenemos también otra actividad, en este caso es una apoyada también pro salud a favor de Diego Martín Reategui Saboya. Esto se va a llevar a cabo el día 28 de junio, también el domingo 28 de junio, a partir de las 8 de la mañana, en el Jirón Alejandro Zapata 2 325 del barrio de Ancuayo, ¿no? Además, ustedes podrán encontrar bebidas heladas, gaseosas, ¿no? Y también, por supuesto, el aguadito. También el costo de la pollada es de 12 soles. Hoy por Diego Reategui, mañana puede ser por nosotros. Ya lo conocen, entonces vamos a colaborar en estas dos actividades de en favor de la salud de estas personas que ahora nos necesitan. 6:30 a.m, vamos a una breve pausa comercial y regresamos con más en Milenio Noticias, edición matinal.
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3: Recordatorio. Paquita Rodríguez Ríos. Hoy siendo 8 días que nos dejaste, queremos recordarte como lo que fuiste siempre en vida, mamita Paquita. Alegre, buena, servicial con todos. Dejaste un gran vacío en nuestros corazones, pero nos reconforta sabiendo que estás junto a mi papá, a mi bisabuelita, y sobre todo en la diestra de nuestro Dios Padre Celestial. Vivirás siempre en nuestros corazones y en nuestra mente. Estaremos eternamente agradecidos por todo lo que hiciste por nosotros. Seguiremos adelante hasta lograr las metas y proyecto que siempre conversábamos. Queremos agradecer también de antemano a todas las personas que nos apoyaron con víveres, económicamente, moralmente y por ende por el acompañamiento en estos momentos de dolor. Infinitas gracias de verdad. Es de parte de toda la familia, hermano, sobrinos y su querida nieta. Descansa en la paz del Señor Todopoderoso.
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3: Seis de la mañana con 40 minutos. Estamos de vuelta en Millennium Noticias, edición matinal. Y a esta hora tenemos enlace telefónico Toribio Amasifuén Sangama. Muy buenos días, quedamos atentos.
5: Muy buenos días, señorita. Saludo para usted y para Milenio Radio. Hoy martes 23 de julio de 2026. Aniversario del Centro Poblado Comunidad Quechua el Huayco. La Municipalidad del Centro Poblado Comunidad Quechua el Huayco, encabezada por su alcaldesa, la señora Elena Salas Yupingawa, está preparando, pues estamos preparándonos muchas, a través de muchos programas, actividades, celebrar pues sus 26 años de vida institucional de la creación política como tal, que se celebra el día 5 de julio de cada año, ¿no? Ya que el Centro Poblado Comunidad Quechua el Huayco fue creado un 5 de julio de 2000, ¿no? O sea que está, va a cumplir sus 26 años, para lo cual las autoridades y la población quechua está listo, preparado y preparándose para celebrar con mucha alegría y orgullo y esta creación de dicho centro poblado. Las actividades que se va a realizar durante su, la celebración va a ser, por ejemplo, vamos a empezar el día sábado en la noche con una fiesta social bailable que va a ser amenizada por Explosión Tropical de Maceda. Así que, señores oyentes, comunidades nativas, centro poblados, amigos de diferentes comunidades, están invitados a

0: bailar el sábado 4 a partir de las 9 de la noche. Y el día domingo 5, izamiento de pabellón nacional, desfile escolar, va a haber maratón, va a haber juegos ancestrales. Ahí que señoras madrecitas, quechuas, vayan preparándose para que puedan participar en muchas actividades que se van a hacer su día, por ejemplo, tejida, o sea, acarreo de, y entonces estoy muy emocionado en muchas actividades que, bueno, cada uno de nosotros hacemos, ¿no? Entonces, estamos, como repito, el 5 de julio celebrando sus 26 años de creación política de dicho centro poblado, como he dicho acá. Así como, escucha, su partida de nacimiento es, su nombre legítimo es como centro poblado Comunidad Quechua el Huaico, ¿no? O sea que algunos están agregando, pero hay que respetar su partida de nacimiento de este importantísimo centro poblado Quechua el Huaico. Muchas gracias, señorita, por haberme escuchado, y a todos los oyentes.
1: Muchas gracias también al señor Toribio Amasifuensangama. Ahí nos ha dejado claro, ¿no?, cómo está la partida de nacimiento de nuestro centro poblado Comunidad Quechua el Huaico, que estará celebrando su aniversario con múltiples actividades que de seguro aquí el equipo de Milenio Radio Noticias va a estar cubriendo para poderles hacer llegar a todos ustedes también, y que tengan conocimiento y que de alguna u otra manera también puedan participar. Porque si bien es cierto, se desarrolla en la comunidad, en la plazuela o en la Plaza de la Cultura, pero sin embargo todos podemos ir de repente a poder compartir también con nuestros hermanos de la comunidad este nuevo aniversario. El 5 de julio nos menciona, ¿no? Así que vamos a estar atentos a cómo se va a estar desarrollando. 6:44, continuamos con el desarrollo de la información. Y es que a pocas horas de celebrarse la tradicional fiesta de San Juan, la patrona de la Amazonía peruana, el mercado de Lamas registra un intenso movimiento comercial con cientos de familias realizando las compras para preparar el tradicional Juane. Nuestro equipo ha recorrido los principales puestos de ventas para conocer cómo se vive la previa sanjuanista, la demanda de productos y el panorama de precios de los ingredientes más solicitados. A continuación, el reportaje de nuestro amigo César Melgar.
2: Dijo, está a 3 soles el rollo.
3: ¿Y qué tal? Mira, señorito, yo no sé cómo preparar un juane. No sé, ¿qué tengo que comprar para preparar un buen juane, señorito?
2: Tienes que comprar tus condimentos, todos los ingredientes. ¿Cuál es? Que está, ¿cuál es, señorito? El ajo, el comino, el orégano, ajá, el sachaculantro, sí.
3: ¿Qué más?
2: El aceituna.
3: Ajá, ¿qué más? La hoja de bijao.
2: La hoja de bijao también.
3: La gallina. ¿Qué más, señorito? ¿Tú preparas tu juane también?
2: Sí, preparo mi juane.
3: ¿Cuál es tu secretito para preparar tu juane?
2: Para preparar mi secretito le pongo primero el guisador, le preparo un guiso con todos los ingredientes, ya de ahí vuelvo a condimentar a la presa.
3: Ajá. ¿Y sí, cómo? Porque dicen que hay algunas personas que no saben amarrar muy bien todavía, así con
2: sí,
3: la abuelita. ¿Tú cuando, le amarras así o le amarras
2: sí,
3: cuadradito?
2: Yo le amarro así, cuadradito.
3: ¿Así?
2: Cuadradito.
3: Ahí es más fácil.
2: Más fácil.
3: Y ya no se usa, dice una, ahora se está usando rafia para amarrar.
2: Rafia,
3: ¿no?
2: Cuando sí, tú no le amarras bien al juane, entre el agua.
3: Ajá.
2: Y le tienes que cocinar de boca a boca.
3: Ajá. Sí. Ya, señor. Entonces,
2: sí,
3: ¿cuándo venimos para probar su juane, señor? ¿Cómo está saliendo la hoja de bijao? ¿Están comprando?
2: Sí, están comprando. Estoy dando a 3 soles el rollo.
3: ¿3 soles?
2: Sí.
3: ¿Cuántas vienen ahí? ¿Cómo es?
2: 12.
3: Está bien, señor.
2: Sí, amigo.
3: Muchas gracias.
2: Ya.
3: Señorito, yo no sé hacer juane. ¿De acá qué te tengo que comprar para hacer juane, señorito?
4: Tienes que comprar la hoja de bijao, la hoja doble, el sachiculantro, el culantro menudo, el guisador, por acá, son para el juane.
3: ¿Cómo dijiste culantro?
4: Este es el culantro menudo.
3: Ajá.
4: Este es el orégano doble.
3: Ajá.
4: Este es el sachiculantro.
3: Ajá.
4: Y este es el guisador.
3: Ajá.
4: Y por acá hay el rojito también para que haga rojo al Juan Neve.
3: Ajá.
4: Ah, para que sea lindo. Solo aquí le faltan las presas para que sea ya completo ya.
3: Está bien. Está bien. ¿Y cómo es la preparación? ¿Qué tengo que hacer primero?
4: Primero pues tienes que preparar el arroz para acá, que se Juan, el arroz bien preparado con su culantro licuado, las tres culantros bien licuados. Y el arroz, la presa bien aderezadito con estos colores, ve. Ajá. Con los dos.
3: Está bien.
4: Tiene que ser bien aderezadito para que se quede excelente el Juan. Bien rico. Ahí le va.
3: ¿Cómo están los precios, amiguita?
4: Los precios de esto están 3 por un sol, así ve, 3 por un sol.
3: Ya.
4: De esto sale a un sol el porcioncito, de esto también un sol. Ya. Y el hoja de bijao así, por mí ya no hay el hoja de bijao, se acabó ya.
3: Se acabó.
4: Se acabó, ya, pero era 10 por 2, 10 hojas por 3 soles.
3: Ajá,
4: así
3: bien,
4: estaba el hoja, pero ya no hay. Acá todavía hay, ve.
3: Está bien, está bien.
4: Sí, amiguito, así.
3: ¿Cuántos juanes vas a hacer tú?
4: Voy a hacer de 2 gallinas.
3: Ajá. ¿Cuántos salen de ahí?
4: Van solamente 8 sale de 1, 8 por 8, 16, 16 panes.
3: Ajá, está bien.
4: Las
3: está
4: dos
3: bien.
4: Gallinas.
3: Gracias. ¿Ya? Ya vemos a las gallinas que pues van a ser parte importante pues de Juanes, ¿no? Porque sin presa no hay Juanes, aunque dicen Juanes de loco, de mento Juanes, he escuchado que le dicen sin presa acá. Señito, ¿cuánto, a cómo está la gallina?
5: Hay de 60 y 65 soles.
3: Ajá, sí. Está a buen precio, porque he escuchado que hay incluso más caros, están vendiendo.
5: No sabía de 90, 80, dice, pero no tanto varía, solo que son gallos, este es gallina.
3: Ah, está bien, ¿eh?
5: Ajá.
3: ¿Con estas sí sale rico, Juanes?
5: Sí, son criollos, son criadas en la chácara. No son con alimento. Allí en la esquina están vendiendo con alimento.
3: Sí.
5: Gracias.
1: 6 de la mañana con 49 minutos, definitivamente es una gran fiesta, ¿no? La que se vive, no solo el 24, sino previa a esta celebración, porque si bien es cierto, muchas familias también se unen a preparar el tradicional Juane, ¿no? Compartiendo ahí risas, de repente por ahí alguna bebida refrescante también, ¿no? Es realmente una algarabía total. En algunas comunidades, algunos caseríos, pueblos, ciudades, barrios, por ejemplo, aquí en nuestra ciudad de Lamas, el barrio de San Juan celebra pues su fiesta patronal, ¿no? Nos menciona que también va a haber una fiesta social para los moradores y para toda la población y visitantes en general. Además, hay que recordar también que el día 24 es una celebración a nivel del Perú que también comparte con otras actividades como es el Día del Campesino, ¿no? Donde realmente se brinda homenaje a estas personas que luchan día a día bajo sol, bajo lluvia, por cultivar los productos, ¿no? Y en parte de Latinoamérica, como nuestro país, Perú, y también en el hermano país de Colombia, también se celebra para reconocer el arduo trabajo de los agricultores, su aporte a la soberanía alimentaria y, por supuesto, su rol en la preservación de las tradiciones ancestrales, ¿no? Esto en cuanto al 24 de junio. Aquí en la selva, pues en nuestra rica Amazonía, también celebramos San Juan y es una fecha a la que le damos gran relevancia, mucha importancia, ¿no? Pero sin embargo, también a nivel de nuestro país se celebra y se recuerda al día 24 como el Día del Campesino. Vamos a seguir con el tema sanjuanero, pero en esta oportunidad nos vamos con los internos del penal de Tarapoto. Ellos han realizado una feria de productos elaborados por ellos mismos. En el marco de las celebraciones por la tradicional fiesta de San Juan, la Dirección Regional del Instituto Nacional Penitenciario, el INPE de San Martín, ha inaugurado una significativa feria de exposición y venta en el penal de Tarapoto. Esta iniciativa busca visibilizar el trabajo productivo que realizan los internos como parte fundamental de su proceso de reinserción social. La feria ha sido instalada en el frontis del establecimiento penitenciario, exactamente en la cuadra 10 de la avenida Circunvalación. Ahí ofrecen una variada muestra de productos elaborados en los talleres de carpintería, cuero y textilería. Coincidiendo con la época festiva, los internos han puesto especial énfasis en la fabricación de utensilios tradicionales indispensables para la preparación de los platos típicos de la región, permitiendo que la comunidad participe activamente de la cadena productiva penitenciaria. El horario de la feria, atención, es desde las 9 de la mañana hasta las 7 de la noche. El objetivo es fortalecer la resocialización y, por supuesto, también generar ingresos económicos para las familias de los internos bajo el amparo del decreto legislativo número 1343. Vamos a ver el informe.
6: A beneficio de los internos, la población penal que realmente trabaja, elabora.
7: Con motivo de las celebraciones por la fiesta de San Juan, la Dirección Regional del Instituto Nacional Penitenciario INPE de San Martín desarrolló una feria de exposición y venta de productos elaborados por personas privadas de su libertad en el establecimiento penitenciario de Tarapoto. La actividad, promovida en el marco del decreto legislativo número 1343, busca fortalecer los procesos de resocialización mediante el trabajo productivo y contribuir a la generación de ingresos para las familias de los internos. El director regional del INPE San Martín, Juan Ruiz Ruiz, señaló que la feria se realizó en el frontis del penal de Tarapoto, ubicado en la cuadra 10 de la avenida Circunvalación, con atención al público desde las 9 de la mañana hasta las 7 de la noche.
6: El decreto legislativo 1343, ¿no?, nos ordena a todos los asesinos penitenciarios realizar ferias a beneficio de los internos, la población penal que realmente trabaja, elabora, ¿no?, en los talleres de carpintería, en los talleres de cueros, en los talleres textiles, y con esos productos, ¿no?, que se venden, se pueden mantener a su familia.
8: Ahora, esta feria se hace en el marco de las celebraciones por la fiesta de San Juan.
6: Así es, estamos aprovechando, ¿no?, la fiesta de San Juan para poder exhibir y vender los productos a nuestra sociedad tarapotina, ¿no?, lo cual le hago una invitación para que puedan acercarse acá. Estamos al frente del Servicio Penitenciario de Tarapoto, Circunvalación, cuadra 10, y podemos atender desde las 9 de la mañana hasta las 7 de la noche. Vamos a estar acá para poder hacer este trabajo.
7: Asimismo, el funcionario anunció que una nueva exposición se desarrollará durante la semana de resocialización programada del 13 al 17 de julio y recordó que el establecimiento cuenta con un bazar permanente que atiende de 8 de la mañana a 7 de la noche durante todo el año. Informó que los visitantes pueden adquirir artículos confeccionados en los talleres de carpintería, cuero y textilería, así como utensilios tradicionales utilizados para la preparación de platos típicos de San Juan, entre ellos tacacheras, mazos y ajeros.
6: Sí, estamos programando en la semana de la resocialización, ¿no? Es el proceso del tratamiento que se da al interno dentro de los establecimientos penitenciarios. Entre el 13 y 17 de julio vamos a estar nuevamente acá exhibiendo los productos.
8: Pero también pueden acercarse a los penales, ¿no?, que tienen un bazar,
6: creo. Así es, acá en el Servicio Penitenciario de Tarapoto tenemos un bazar, ¿no?, donde se exhibe y se vende los productos que hacen los privados de libertad, ¿no?, para poder mantener a su familia. En el Servicio Penitenciario de San Anguillo también tenemos uno afuera. Próximo vamos a hacer una reinauguración para poder albergar todo este mercado que siempre nos busca por los precios cómodos.
9: ¿Eso funciona todos los días?
6: Sí, acá funciona desde las 8 de la mañana hasta las 7 de la noche, acá en el frontis de Circunvalación, cuadra 10.
8: Pero los precios son accesibles.
6: Así es, ustedes lo han podido comprobar, los precios son accesibles, ¿no?, para todo el mercado, y especialmente que se acerca la fiesta de San Juan, tenemos muchos artículos, ¿no?, para la gastronomía, como son las tacacheras, los mazos, los ajeros, todo que se necesita. Para el Juanes, las sillas perezosas, pueden ustedes ver acá y exhibir todos los productos.
7: Ruiz Ruiz también convocó a empresarios y emprendedores de la región a considerar la mano de obra penitenciaria para proyectos de confección, bordado, carpintería y fabricación de mobiliario, destacando la capacidad de los internos para desarrollar trabajos especializados bajo pedido.
6: Así es. Voy a quizás dar una infidencia, ¿no? La mano de obra en un establecimiento penitenciario es barata. Entonces podemos aprovechar que los empresarios de la ciudad tarapotina, moyobambina, desde Juanjuy, podrían venir para poder presentar alguna empresa que necesiten mano de obra barata en confección de polos, confección de carteras, bordados, tejidos, carpintería, a esos empresarios que están en la construcción de colegios, en los penales, podemos hacer todo ese tipo de puertas, ventanas, carpetas, inmobiliarios en general. Y a la sociedad tarapotina, traigan su modelo, acérquense con su modelo, bajen de internet sus modelos, acá lo hacemos realidad.
8: Bien, esto también forma parte de que la misma sociedad pueda brindar un apoyo a aquellas personas que quieran resocializarse, ¿no?
6: Así es, la resocialización es necesaria, ¿no? Entonces, todos merecemos una segunda oportunidad. Entonces, ¿quién más que los privados de libertad? Ya se equivocaron una vez, no creo que suceda la segunda. La reincidencia en esta región San Martín es muy baja, ¿no? Entonces, yo invito a la sociedad, por favor, que apuesten por los penales.
7: Según indicó, estas iniciativas forman parte de las acciones orientadas a fortalecer la reinserción social y promover oportunidades de desarrollo para las personas privadas de libertad.
1: 6 de la mañana con 58 minutos. Entonces, conocemos, ¿no? Ha mencionado en el reporte que ellos tienen un bazar que atienden durante todos los días, en realidad, solo que en estas épocas, como parte de un cronograma, están realizando esta feria, que por supuesto todos están invitados a participar. De repente pueden acudir, ver si encuentran algo interesante, ¿no? Y de manera que también contribuyen con el tema económico de los presos y la familia que siempre está detrás de ellos. Bien, vamos a continuación a una pausa comercial concluyendo esta primera hora de programación, pero volvemos con más aquí en Milenio Noticias, edición matinal.
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0: con 7 minutos, 7 de la mañana con 7 minutos. Queremos saludar y dar la más cordial bienvenida a aquellas personas que se acaban de conectar a la señal de Millennium. Estamos a esta hora presentando Millennium Noticias, edición matinal correspondiente a la jornada de hoy, martes 23 de junio del 2026, ¿no? El día de la juaneada, de la preparación del juane. Muchas familias desde ahorita ya están iniciando, o desde muy temprano incluso estén iniciando ya con los preparativos, ¿no? Atizando la tuchpa, guaneando por ahí las hojas, buscando el sachaculanto de repente en la huerta del vecino, por ahí también la gallina, ¿no? Desde muy temprano ya hay que empezar con la preparación de este potaje. Tenemos oyente en línea, a ver, vamos a escuchar de quién se trata. Muy buenos días.
1: Señorita, muy buenos días. Molestando como siempre, agradeciendo a la presencia anticipado por la preferencia allá, Jorge Ramírez Servil.
0: ¿Cómo está, señor Jorge? Lo escuchamos atentamente.
1: Señorita, quiero comunicar al barrio de Ancubayo la reapertura de inscripción de adelistas para la elección de la Junta Directiva a partir del día 23 hasta el 27, o sea, esta semana, para que puedan presentar sus listas a la, al comité, por supuesto. Las elecciones se llevarán a cabo el día 5 de julio del presente, a partir de las 9 de la mañana a 3 de la tarde. Esperando que el barrio participe en esta oportunidad, quiero agradecerles de anticipado y su presencia el día de las elecciones. Queremos terminar con este acto porque es necesario contar con nuestra junta directiva del barrio de Ancubayo. Gracias, señorita. Gracias a Millennium Radio. Por favor, gracias.
0: Muchas gracias también, señor Jorge Ramírez, por siempre estar compartiendo con nosotros esta información muy importante para los moradores de la zona y en general para la población de Lamas. 7:09, vamos con el enlace telefónico, el señor Jorge Vela Ríos. Muy buenos días, lo escuchamos.
2: Muy buenos días, amigos y amigas. Esta es una edición especial porque mañana, o en todo caso hoy, todo el día, es un día ya de preparar los juanes para mañana, que es feriado en toda la región, toda vez de que hay un dispositivo regional desde hace buen tiempo atrás que implica de que cada 24 de junio es feriado en toda la región San Martín. Por tanto, mañana no va a haber atención en las instituciones públicas, tampoco las instituciones educativas van a asistir. En todo caso, todo se paraliza el día de mañana, 24 de junio, día de San Juan. Hay a las familias que desde el día de hoy están preparando lo que va a ser el juane para mañana. Y evidentemente la culinaria familiar está pues preparando todos los ingredientes, ¿no? Desde la hoja de bijao, el arroz característico de esta festividad, la aceituna, la presa de gallina y por supuesto ese juane debe estar amarrado con cáscara de plátano, porque eso es lo que se requiere para conservar el medio ambiente. Aunque ayer estuvimos viendo informes por la televisión a nivel nacional de que nos propagandizan mucho esta fiesta de San Juan con los juanes, aunque sea ese juane tablacho o el juane parado, pero todos amarrados con rafia, y eso no es el verdadero juane. Ojalá que en esos concursos que están haciendo también tengan en consideración ese hecho. Lo cierto es de que desde aquí queremos invocar a la población y particularmente a quienes hacen su juane, que lo hagan pero con cáscara de plátano, para evitar de que precisamente todos esos restos de plástico se dejen botados en lugares a donde se concurre por esta fiesta, como son a los riachuelos, a los chorros, o en donde hay corrientes de agua y que terminan siendo botados ahí, botellas plásticas, platos plásticos, vasos plásticos y también la rafia que amarran al juane, y esto que puede ocasionar más adelante algún problema con los animales que están en el monte. Lo cierto es de que hay que tener cuidado también por el día de mañana, en donde va a haber mucho movimiento vehicular. Se anuncia de que cerca de 800 policías de la región policial San Martín van a resguardar la seguridad en toda la región con ocasión de esta festividad de San Juan. Pero igualmente todos los ciudadanos deben tener en cuenta de que es importante, bueno, en todo caso conservar la serenidad para evitar los accidentes. Si toman bebidas alcohólicas, es preferible que no manejen y utilicen otro tipo de transporte. Y si van a manejar, simplemente no tomen. Pero en todo caso es importante destacar de que en el marco de esta fiesta todos la familia pueda pasarlo de lo mejor. Y hay que tener cuidado también, que a veces, casi siempre, en fiesta de San Juan hay algunos problemitas, como es el caso, por ejemplo, de la presencia de las barras bravas, que terminan encontrándose en los lugares de esparcimiento y ocasionan enfrentamientos. Y esto hay que tener mucha consideración y tener en cuenta. Y finalmente también a las familias, ¿no?, que van a participar de las diversas actividades que hay en los centros de diversión, donde tengan cuidado cuando hay corrientes de agua, por ejemplo en los ríos, en las quebradas, en donde siempre hay el riesgo de algún tipo de accidente con los bañistas. En todo caso, amigos, esperamos de que el día de mañana sea un día bonito, sea un día placentero y de que la familia se reencuentre para que pueda tener en cuenta precisamente que la fiesta de San Juan es una fiesta de unidad, de regocijo y de confraternidad entre todos los moradores de esta importante zona de la región San Martín. Lo cierto es de que mañana pues es feriado en toda la región y por tanto no va a haber atención, pero paralelo a ello pues diversos lugares y diversos espacios están celebrando la fiesta de San Juan. Aquí en nuestra ciudad, por ejemplo, aquí en el barrio de San Juan, tengo entendido de que hay dos cabezones que están pasando la fiesta y que inclusive ya han preparado el bote y seguramente hoy día o mañana harán la entrega del mismo a los nuevos cabezones que van a asumir esta responsabilidad. Y desde ya, pues esto le da una cierta dosis de alegría y de algarabía a toda la población. Y ni qué decir de los demás lugares, no cercanos. Por ejemplo, acá tenemos cerca nomás a Maceda, donde se congrega mucha cantidad de personas. Antes fue Cacatachi, donde se concentraba mucha gente, pero ahora sigue siendo un referente. Asimismo en Chapaja, en donde va mucha gente también a pasar el San Juan. Y ni qué decir, por eso otra parte, no tenemos a Churuyacu, tenemos también al mismo Solo, por qué no decir al mismo Xanao, en donde las aguas del río Mayo son las más atractivas para este tipo de acontecimientos. Que ni qué decir más arribita, ¿no?, en Chumbaquiwi, la quebrada de Chumbaquiwi también es muy apetecible para esta festividad. Por este otro lado también, más arriba, en Tambomayo, que es también el afluente, o en todo caso que es el acceso al río o la quebrada de Chumbaquiwi, pero en la parte de Bella Vista también hay mucha gente que asiste por allí. Y ni qué decir en esta otra parte, en donde también en Rumicachpa hay un espacio muy importante en la quebrada de Juan Huicillo que también permite pasar la fiesta de San Juan. Ni qué decir también en Morillo, que es su fiesta patronal, también acá en Urcupata, en Xuxuyacu y muchos otros lugares cercanos que esta fiesta de San Juan lo pasan de lo mejor. Quiere decir también acá en La Cajonada se está promocionando muchas actividades por la fiesta de San Juan. En todo caso, amigos y amigas, lo único que nos queda es decirles de que tengan mucho cuidado y que lo pasen de lo mejor en estas fiestas de San Juan en este año. Por otro lado, entre el jueves y viernes, el Jurado Nacional de Elecciones entregará las credenciales a los senadores y diputados que han sido elegidos en la reciente elección del 12 de abril. Mientras que en el tema de la presidencia, de las elecciones presidenciales, continúa todavía el conteo. Juntos por el Perú está anunciando ayer, por ejemplo, que presentará un recurso para pedir la nulidad de las elecciones en los consulados. Y ello va a motivar un debate público más extenso y evidentemente va a seguir el drama de la espera de los resultados. Por fin, el Jurado Nacional de Elecciones ha dicho que recién en la quincena de julio dará oficialmente quién es el que asumirá la organización del gobierno a través del 28 de julio próximo. Mientras que en Colombia, el domingo fue las elecciones y hoy día ya se sabe quién ganó y punto, todos están aceptando. Aquí ya han pasado 2 semanas de las elecciones y todavía no sabemos nada. Bueno, y finalmente hay que tener en cuenta el Partido Aprista Peruano, que participó en las elecciones presidenciales y que no consiguió pasar la valla, ha decidido no participar en las elecciones municipales y regionales acá en San Martín. Y ayer Vincent Saavedra, que era el precandidato del Partido Aprista en Tarapoto, ha anunciado de que por qué ha ocurrido esto, debido a que nuevamente la dirigencia nacional del Partido Aprista ha empezado a manipular y poner a su antojo a quienes serían los candidatos, sin respetar la estructura partidaria ni la elección que han hecho internamente en cada una de sus bases. Y esta situación está ocasionando una vez más el rechazo de gran cantidad de militantes apristas que mejor han decidido no participar en esta elección ni al gobierno regional ni a las municipalidades distritales ni provinciales de la región. Esta es una muestra más de cómo este partido centenario está terminando su historia política en el país. Bien, señores, feliz fiesta de San Juan. Nos reencontramos después para analizar esta fiesta. Buenos días.
0: 7:19 a.m. Continuamos en Milenio Noticias, edición matinal. Sin duda alguna, el tema de San Juan es un tema que todos estamos muy al pendiente, hablando al respecto, y bueno, conociendo cómo se va desarrollando, ¿no? Sobre todo la previa, que es en relación a la preparación del Juane. Bueno, a esta hora tenemos enlace telefónico el señor Abner Cotrina del Águila. Muy buenos días, lo escuchamos.
3: Muy buenos días. Indudablemente que la fiesta regional de San Juan concita gran atención en toda la región. Pero no solamente en la selva se celebraba antiguamente la fiesta de San Juan. En Lima, la sociedad limeña acudía a las pampas de Amancay. Eran los paseos en esta fecha. Hoy las pampas de Amancay como tal, como lugar ecológico, ya no existe. Existe, sí, un asentamiento ya de pueblos que han ocupado ese territorio para poder vivir ante la invasión del interior del Perú hacia Lima. Pero ¿por qué también es trascendente el 24 de junio, Día de San Juan? Antiguamente, desde 1930, el gobierno de Leguía estableció como fecha celebratoria del Día del Indio. Posteriormente, en 1969, en esta fecha, se le tituló como el Día del Campesino. En esta fecha, el gobierno militar que presidía Velasco Alvarado promulgó lo que se conoció o se conoce como la Ley de la Reforma Agraria y estableció el Día del Campesino. ¿Por qué es memorable esta fecha? Porque las dos grandes reformas e introducidas por el gobierno de Velasco, que ha sido el asunto de la solución del petróleo con la International Petroleum Company, una compañía que tenía un enclave en Tarala, para explotar el petróleo de ese lugar. Y el 9 de diciembre, a 6 días del golpe de Estado, Velasco Alvarado, con el ejército peruano y las otras fuerzas armadas, tomó este territorio peruano que parecía un estado dentro de otro estado. O sea, todo un colonialismo que se impuso en la época. Lo mismo pasó con la reforma agraria. Al año siguiente, el 24 de junio de 1969, se escuchó la famosa frase de Velasco Alvarado: campesino, el patrón ya no comerá más de tu pobreza. Se habían expropiado muchas hectáreas de tierra de los grandes latifundios y haciendas que eran dueños del Perú y de esa tierra, por supuesto, donde el campesino era un peón, donde pagaba con su producción el alquiler de la tierra para poder cultivar un surco, y vivía en ese lugar bajo servidumbre. Eso se rompió. Fue un duro golpe a la espina dorsal del gamonalismo y del latifundismo del Perú. Por eso, en esta fecha también se celebra el Día del Campesino, instituido por Velasco Alvarado. En las tierras, a partir de 200 hectáreas, fueron expropiadas, no confiscadas, expropiadas. Es decir, el gobierno de Velasco Alvarado estableció pagar por esas tierras en años como 15, 20 o 30 años, que hasta ahora creo algunos siguen cobrando. Feliz Día del Campesino y feliz Día de San Juan. Muchísimas gracias.
0: Muchas gracias también al señor Abner Cotrina por el comentario realizado a esta hora, ¿no? Nos ha un poco también dado temas culturales, ¿no? Que es bueno siempre conocer respecto a estas fiestas tradicionales. 7:24. A continuación compartimos el desarrollo de la información. Artesanos de Lama se capacitan en estrategias digitales para potenciar la promoción de su cultura, con el objetivo de impulsar la comercialización y el alcance de las creaciones locales. Los artesanos del Centro Artesanal Huasca Huasca Huarmi Huasi participaron en una importante jornada de capacitación enfocada en herramientas digitales y marketing especializado. El taller denominado Nuevas Herramientas Digitales para la Promoción de la Artesanía Lamista permitió a los artesanos locales fortalecer sus capacidades frente a los desafíos del mercado actual. Los participantes exploraron nuevas estrategias para visibilizar sus productos, aprender sobre las oportunidades del entorno digital y mejorar la competitividad de la artesanía tradicional de Lamas ante audiencias globales. La ponencia estuvo a cargo del magíster Gabriel Vaca Suárez, reconocido experto en marketing turístico y el docente de la Universidad Tecnológica Empresarial de Guayaquil, Ecuador. Su intervención fue clave para brindar una visión internacional sobre la gestión de marcas artesanales y el uso eficaz de plataformas digitales. Esta iniciativa fue posible gracias a la articulación interinstitucional entre la Gerencia de Desarrollo Económico de la Municipalidad Provincial de Lamas y la Escuela de Administración en Turismo y Hotelería de la Universidad César Vallejo, Campus Tarapoto. Con este tipo de espacios, las instituciones buscan no solo la profesionalización de los artesanos, sino también el fortalecimiento del sector turístico de la región, fomentando el desarrollo económico y preservando la identidad cultural mediante la innovación tecnológica. Y esto entonces, la nota respecto a este taller que ellos han tenido a bien participar, ¿no? Nuevas herramientas digitales para la promoción de la artesanía lamista. Conocemos del potencial turístico que tenemos en cuanto al desarrollo también de la artesanía, ¿no? Y nuestros artesanos que ya se encuentran también trabajando, recibiendo visitantes, turistas en el Centro Artesanal Huasca Huasca Huarmi Huasi, en este caso, han recibido este taller con gran agrado, con mucho gusto, para poder también utilizar estos conocimientos. Si bien es cierto, todos aprendemos hasta el último día de nuestras vidas y es bueno siempre recibir conocimientos de personas profesionales, más como lo es este ponente que vino desde Guayaquil, ¿no? Ahí está entonces, importante información. 7:27, continuamos compartiendo con ustedes información a detalle. Adelanto de fallo, condenan a ex-premier César Villanueva Arévalo a 4 años de prisión por tráfico de influencias. La Sala Penal Especial de la Corte Suprema dictó sentencia contra el ex primer ministro César Villanueva Arévalo, condenándolo a 4 años de pena privativa de la libertad efectiva tras hallarlo culpable del delito de tráfico de influencias. Además de la condena, el tribunal impuso el pago de 300 días multa y una inhabilitación de 5 años para ejercer cualquier cargo público. Durante la audiencia, el tribunal señaló que Villanueva no registra antecedentes penales, cuenta con arraigo y ha mostrado disposición para someterse al proceso judicial, circunstancias que fueron evaluadas al momento de emitir la decisión. Este caso se enmarca en las investigaciones vinculadas a la constructora Odebrecht, donde la Fiscalía sostiene que Villanueva habría recibido beneficios económicos ilícitos relacionados con la licitación de la carretera San José de Sisa durante su gestión como gobernador regional de San Martín. Esta también es una noticia que ha tomado por sorpresa, que se ha comentado mucho a través de las redes sociales y medios de comunicación, ¿no? Y que de seguro va a tener todavía mucho que comentarse en adelante de estos días, ¿no? Estaremos igual atentos para poder también compartirles la información. Recordatorio. Paquita Rodríguez Ríos. Hoy, siendo 8 días que nos dejaste, queremos recordarte como lo que fuiste siempre en vida, mamita Paquita. Alegre, buena, servicial con todos. Dejaste un gran vacío en nuestros corazones, pero nos reconforta saber que estás junto a mi papá, a mi bisabuelita, y sobre todo en la diestra de nuestro Dios Padre Celestial. Vivirás siempre en nuestros corazones y en nuestras mentes. Estaremos eternamente agradecidos por todo lo que hiciste por nosotros. Seguiremos adelante hasta lograr las metas y proyectos que siempre conversábamos. Queremos agradecer también de antemano a todas las personas que nos apoyaron con víveres, económicamente, moralmente y por ende en el acompañamiento en estos momentos del dolor. Infinitas gracias de verdad. Es de parte de toda la familia, hermano, sobrinos y su querida nieta. Paquita Rodríguez Ríos, descansa en la paz del Señor Todopoderoso. Y bueno, a continuación queremos compartir con ustedes también las actividades que se vendrán desarrollando durante este fin de semana. Este domingo 28 de junio están cordialmente invitados a colaborar a favor de la salud de Maricruz Flores, ¿no? La parrillada tiene un costo de 12 soles y se estará desarrollando en la loza deportiva El Maracaná del barrio Suchiche. Tu apoyo hace la diferencia, juntos por el tratamiento y recuperación de Maricruz Flores, ¿no? Así que ya lo saben, vamos todos a colaborar y a aportar nuestro granito de arena que en cualquier momento será recompensado. Asimismo, los invitamos a la Gran Pollada Pro Salud a favor de Diego Martín Reategui Saboya. Esto también se llevará a cabo el domingo 28 de junio a partir de las 8 de la mañana en el Jirón Alejandro Zapata, número 325, barrio de Ancuaro. En esta actividad ustedes podrán encontrar también bebidas refrescantes y el infaltable aguadito. El costo de la parrillada es de 12 soles y, por supuesto, están cordialmente invitados. Hoy por Diego, mañana puede ser por nosotros. 7:32, vamos a la pausa comercial y regresamos con nuestro último bloque de Millennium Noticias, edición matinal.
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mañana con 40 minutos, 7 de la mañana con 40 minutos. Estamos de vuelta en Millennium Noticias, edición matinal, y a esta hora en la ciudad ya se va sintiendo el solcito, ¿no? Los rayos cálidos del sol van llegando hasta nosotros. Vamos a ver cómo se comporta el día en el transcurso de las horas. Mientras tanto, seguimos compartiendo con ustedes el desarrollo de la información. Operativo policial detecta tala ilegal de 20 árboles en Moyobamba con daños valorizados en 30,000 soles. En una reciente intervención orientada a la protección de los recursos naturales, efectivos de la Dirección de Medio Ambiente de la Policía Nacional del Perú, a través del puesto de comando Venceremos, ejecutaron un operativo contra la tala ilegal en el distrito y provincia de Moyobamba. La acción fiscalizadora desarrollada ante la presunta comisión de delitos contra los bosques o formaciones boscosas permitió constatar un grave daño al patrimonio forestal de la zona. Durante la diligencia, las autoridades hallaron un total de 20 ejemplares arbóreos talados en especies maderables altamente valoradas, en las que se encuentran la moena, palisangre, chihuahuac y el renaco. Según el reporte oficial de las autoridades intervinientes, la afectación causada por esta actividad ilícita ha sido valorizada en 30,000 soles. Las autoridades ambientales reiteraron que la tala ilegal presenta una amenaza directa a la biodiversidad de la región San Martín. Este tipo de prácticas no solo acelera los procesos de deforestación, sino que también altera significativamente el equilibrio de los ecosistemas locales, poniendo en riesgo la flora y la fauna nativa. Ante este panorama, la Policía Nacional reafirmó que continuará intensificando las acciones de control y de fiscalización en las zonas boscosas de Moyobamba, subrayando que estas medidas son fundamentales para garantizar la conservación y el uso sostenible del patrimonio forestal.

0: del país. Vemos entonces en imágenes realizando estas labores, ¿no? Lamentable y gran pérdida definitivamente lo que representa respecto al tema de la conservación de nuestra flora y fauna. 7:43 PM, continuamos con el desarrollo de la información. Estudiantes de enfermería denuncia robo de más de 5.500 soles en su vivienda alquilada en Morales. La inseguridad ciudadana continúa siendo una preocupación latente en el distrito de Morales. Esta vez un estudiante de la carrera de enfermería de una universidad particular fue víctima de un cuantioso robo al interior de su habitación ubicada en la cuadra 3 del Jirón Los Mártires en el sector La Planicie. Según la denuncia presentada ante la Policía Nacional, el ilícito ocurrió durante las horas en que la joven se encontraba fuera del inmueble. Al regresar, ella se dio con la ingrata sorpresa de que sus pertenencias habían desaparecido. Tras solicitar la revisión de las cámaras de seguridad del predio, la agraviada pudo observar cómo una pareja de un hombre y una mujer merodeaba la zona con actitud sospechosa. En las imágenes se aprecia que la mujer emplea una modalidad de engaño, tocando diversas puertas bajo el pretexto de solicitar una escoba, logrando así identificar qué habitaciones se encontraban desocupadas para proceder en el hurto. La estudiante detalló que lo sustraído asciende a un valor superior a los 5.500 soles y entre los artículos de mayor relevancia se encuentran una laptop valorizada aproximadamente en 3.000 soles, dinero en efectivo, 2.500 soles, monto que estaba destinado íntegramente a cubrir gastos académicos de alimentación y por supuesto el pago del alquiler. Además de mochila, documentación personal, incluyendo su documento nacional de identidad. El caso no sería un evento aislado. La denunciante señaló que otros estudiantes que residen en el mismo sector han manifestado haber sido víctima de robos bajo dinámicas similares, donde la pérdida de equipos electrónicos y dinero en efectivo es una constante que mantiene en zozobra a la comunidad universitaria local. Vamos con el informe.
1: Tocan otra puerta y en la otra puerta el chico sale a atenderles y la excusa es la que ella pone es que le preste la escoba.
2: Una estudiante de la carrera de enfermería de una universidad particular denunció la sustracción de bienes y dinero valorizados en más de 5.500 soles de la habitación que alquila en el Jirón Los Mártires, cuadra 3, sector La Planicie, en el distrito de Morales. Según la versión de la agraviada, el hecho ocurrió mientras se encontraba fuera de su habitación. Al revisar las cámaras de seguridad del inmueble, observó imágenes en las que se aprecia a una mujer y un hombre recorriendo el lugar. De acuerdo con el registro audiovisual, la mujer habría tocado varias puertas solicitando una escoba antes de ingresar al ambiente donde residía la estudiante. Entre los bienes reportados como sustraídos figuran una laptop valorizada en aproximadamente 3.000 soles, una mochila, documentos personales y universitarios, su documento nacional de identidad y 2.500 soles en efectivo. La joven indicó que el dinero estaba destinado a cubrir gastos académicos, alimentación y alquiler.
1: Lo que pasa es que no estaba en mi cuarto. Ajá. Ya, lo cual ellos pasan a tocar mi puerta. Uh-huh. Ya, y tocan otra puerta. Y en la otra puerta el chico sale a atenderles. Y la excusa es la que ella pone es que le preste la escoba. Uh-huh. Y entonces vuelve a tocar mi puerta y ve que yo no salgo. Es donde se va con su amigo, agarra la tarjeta y donde que abre la puerta. Y se da cuenta que no estoy, le llama a su amigo. Ahí los dos entran.
3: ¿Tú dónde estabas en ese momento?
1: Yo estaba, la hora en que echan entre mi cuarto, yo estaba en la esquina de la universidad. O sea,
3: ¿tú estudias en cuál universidad?
1: En la UPU.
3: ¿Ya?
1: Ya. Los jóvenes también, creo que me han estado siguiendo, uh-huh, porque apenas ven la mochila morada, se van de frente, agarran la mochila morada. Y ellos, yo a la universidad me voy con la mochila morada y ahí pongo mi laptop, todas mis pertenencias. Llegan ahí, agarran la mochila morada, se ponen a rebuscar otras cosas y se largan ya.
3: ¿Qué cosas más te la han llevado? Aparte de la laptop, la mochila.
1: La billetera donde estaban mis documentos de tanto de la universidad, mi DNI y unos 2.500 soles.
3: ¿Ese 2.500 soles estaba destinado de repente para algo?
1: Sí, ese era mi pago de la universidad, de mi cuarto y de mi pensión. Ya, pues, y aparte tenía también los ahorritos como 100 soles, ¿no? Para esta ocasión por ir del padre y todo eso me lo llevaron.
2: Tras tomar conocimiento de lo ocurrido, la estudiante presentó la denuncia correspondiente ante la Policía Nacional. Asimismo, señaló que las imágenes de seguridad habrían permitido identificar a una presunta implicada, información que forma parte de las investigaciones en curso. La denunciante también manifestó que otros estudiantes que alquilan habitaciones en la zona habrían reportado hechos similares relacionados con la pérdida de equipos electrónicos y dinero. Situación viene generando una total preocupación entre la comunidad universitaria.
1: No soy la única la que robaron en ese departamento. Robaron a un chico del primer piso, su lápiz y su plata también. Ya pues, y yo me doy cuenta, a las 9, casi a las 10 me doy cuenta que no hay mis pertenencias. Me puse a buscar y entonces pedí las grabaciones. Las grabaciones me enviaron a las 11 y media. Entonces me dieron otras grabaciones a las 12 y 2, donde claramente se ve la señora que entra a mi cuarto. Entonces yo me fui a la comisaría, me dijeron que sí puedo hacer mi denuncia, pero necesito la serie de la laptop, entonces si ellos lo ven, pueden ver que la laptop es robada, ¿ya? Entonces regresé a mi cuarto, me fui otra vez a las 9 de la mañana y yo puse mi denuncia. Ya reconocieron a la mujer y están en eso.
3: Cuando te fuiste a la comisaría, ¿sentiste de repente algo incómodo porque te piden la serie de la laptop?
1: No, me lo tenía otro este oficial y me dijo que... Normal, no pues, no es obligatorio eso, simplemente poner la denuncia en base a las evidencias y está la foto de la mujer.
2: Las autoridades continúan con las diligencias para así poder esclarecer el caso y determinar las responsabilidades que corresponden.
1: Sí, han puesto un aviso en la puerta de que deben cerrar la puerta al momento de salir y al momento de entrar.
3: Sí, porque no solamente es en el lugar donde te han robado, también en diferentes partes también.
1: Sí, mi amigo, mi compañero me dijo, ¿te robaron? Yo le dije, sí, pucha, a mí también, y eso que estoy en otro departamento y no hay cámara de seguridad en este departamento, le robaron la laptop y la plata también.
3: O sea, este sujeto parece que es una banda organizada.
1: Creo que sí, porque en el video se muestra que el chico le explica a la señora cómo debe hacerlo y él se expone y solamente la chica sale.
3: En total, aproximado entre tu laptop, el dinero, ¿cuánto asciende más o menos un aproximado en pérdida?
1: La laptop, 3.000 soles, más 2.500, ya pues sería 700-500 soles.
0: 7 de la mañana con 51 minutos, lamentable realmente. Puede parecer poco quizás, ¿no? Porque siempre decimos que son pérdidas materiales, pero para un estudiante significa mucho, ¿no? Más que ella vive en un lugar aparentemente que no es de su residencia porque vive en un espacio alquilado, ¿no? Y prácticamente pues le han robado o le han sustraído sus herramientas para estudiar, como es la laptop donde quizás contenía también parte de sus trabajos, ¿no? Que elaboraba durante sus estudios. 7 de la mañana con 51 minutos, volvemos al tema festivo, al tema alegre, al tema del cual venimos conversando durante prácticamente todo este mes, ¿no? Mes de junio, que es muy relacionado a la fiesta de San Juan. Las celebraciones por la fiesta patronal de San Juan continúan congregando a cientos de vecinos y visitantes en el barrio de San Juan de nuestra ciudad de Lamas. En esta oportunidad, hemos conversado con los tradicionales cabezones, personajes emblemáticos de esta festividad, quienes nos han compartido el significado de esta tradición y, por supuesto, han extendido la invitación a la población y visitantes a sumarse a todas las actividades programadas. Así que vamos con este reportaje que nos trae nuestro amigo César Melgar.

0: ¿no? De esta fiesta bueno, patronal.
1: Aquí estamos pasando del sábado, pero de ayer ha empezado los preparativos, hacer las rosquitas, más que todo para los ayudantes que me están apoyando, para darles. Y hoy día estamos haciendo los votos para dar voto el miércoles. Y ahí, y ahorita están en el horno para que termine de hacer las tortillas para el voto.
0: ¿Cuándo es el día central, digamos, de esta patrona?
1: El 23. El 23 va a ser la fiesta hasta la hora que ellos desean bailar para que nos acompañen. Así.
0: Hay música típica, vemos el clásico bombo, ¿no?
1: Ajá, sí, música típica, está hasta el día del miércoles, hasta el día que el 24 que vamos a dar votos, nos van a acompañar Tumba la Humisha y así. Este es el último.
0: Nos contaba que esperemos que el clima ayude, ¿no?
1: Más que todo que nos dé el Diosito que nos ayuda, San Juancito que nos dé buen, que para dar voto en bonito para que no llueva, eso más que todo. Mis amigos, mis ayudantes que nos acompañan para pasarle bonito el voto, que nos ayuden que nos acompañen a tumbar la humilla y ahí después van a bailar un rato, hasta que desean. Eso, joven.
2: Tenemos un voto, cuando tienes pequeñitos, pero ahorita de cada son 60 cartuchos, roscas, chacle, ñuto, son 8 banderas, tinas llenas que va a ser el voto.
0: Del Club Los Sanjuanistas, ¿verdad?
2: Sí, el Club San Juan.
0: ¿Cuántas personas conforman también el grupo?
2: Nosotros conformamos de la directiva, más que todos somos nosotros 8. Pero dentro de la directiva conformamos de 25 a 30 personas. Pero si todos estamos en unión.
0: Qué bueno.
2: Eso sí.
0: ¿Y cómo va el trabajo ahí con los ayudantes, la cocina?
2: Bueno, en la cocina hay de todo para disfrutar, comer, el chicharrón. Hoy día, por ejemplo, vamos a comer chicharrón y en la mesa va a ser pollo, ya ve.
0: Ajá.
2: Un tallarín.
0: Claro.
1: Van a hacer tallarín, gallina de chaca.
0: Bastantes cositas por ahí.
2: Sí.
0: Una invitación entonces a las personas que vengan, a dar la dirección de pronto dónde se está celebrando la patronita.
2: En Girón, queda acá en el barrio San Juan, Girón Marcos More, en la plazuela Reinaldo Bata Díaz.
0: Que venga la gente, una invitación,
2: claro,
0: ¿no?
2: Son
0: invitados.
2: La fiesta es para cualquiera.
0: Correcto. Claro. Que las personas acá...
1: Ah, yo, de parte de mí, la señora Aurora, yo quiero que vengan, que invitarles con todo mi cariño y voluntad, quiero que vengan a acompañarnos a bailar, hasta el último que nosotros, que quieren, hasta el último que desean a bailar, a tomar un bachado, indanachado, nuestras chichas, así, claro, para que...
3: 7:57, así que ya lo saben, estamos todos cordialmente invitados a darnos una vueltita por el populoso barrio de San Juan, donde los cabezones nos esperan con mucho gusto, con mucha amabilidad, con mucha fe y devoción, como debe vivirse esta patrona en honor a San Juan. Y asimismo, por supuesto, muchas instituciones educativas, estoy ya revisando a través de las redes sociales, están promocionando, están dando a conocer que también van a realizar, ¿no?, la fiesta de San Juan en sus instituciones educativas, algunos incluso con sus umsha, algunos compartiendo también el tradicional juane, ¿no? Que es el caso de lo que conocemos aquí en la ciudad de Lamas. Por la mañana, la institución educativa inicial 250, la 0658 también celebra de manera alegre con todos sus estudiantes y comunidad educativa y la 0255 Lamas, ¿no? Desde lo que conocemos por el momento, que estamos viendo ya cómo se van preparando para participar de esta tradición, de esta fiesta costumbrista en nuestra Amazonía, y que es, bueno, por supuesto que ellos reconozcan como tal desde su espacio educativo, desde sus diferentes instituciones o centros de estudio. Y bien, nosotros nos vamos despidiendo, ya llegando a la parte final de la programación de hoy. Es sabido que el día de mañana no vamos a contar con la edición noticiosa debido a que vamos a ir a con nuestra familia a visitar diferentes lugares y tenemos la posibilidad de hacerlo, a comer nuestro Juane. Nos vamos a reencontrar el día jueves, pero sin embargo no podemos irnos sin las recomendaciones de que en esta fiesta de San Juan lo disfruten, lo pasen muy bonito, pero siempre con mucha conciencia, ¿no? Vayan a estos lugares, cuiden nuestro medio ambiente, no dejen tirado por ahí sus desperdicios, siempre a buen recaudo con los niños, sobre todo, por favor, no los pierdan de vista, hay que ser muy recelosos con ellos y nosotros mismos como adultos hay que tener mucho respeto a la naturaleza. Si nos vamos a ir a los ríos, con precaución, no se confíen, por favor, báñense en las orillas, no compartan con la familia. Si van a beber licor, háganlo también de manera consciente y no conduzcan, por favor, manejen con precaución. Si van a ir por las carreteras con su casco de protección, usen el cinturón de seguridad. Y también recomendarles que si van a dejar la casa en silencio, por favor, siempre comunicándose con los vecinos, ¿no? O alguien responsable que por ahí esté dando su vuelta, ¿no? Porque los amigos de lo ajeno están atentos también a estas circunstancias y se aprovechan de ello. Así que pasen un bonito San Juan, disfruten de su delicioso Juane y sobre todo compartan con la familia, los amigos, los seres que los llenan de buena energía. Con nosotros será entonces hasta el día jueves. Dios nos lo bendiga. Hasta pronto.
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12: 8 de la mañana. Millennium. 36 minutos.

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1: 9 de la mañana. Un minuto.
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3: Según información del Jurado Nacional de Elecciones, 7 organizaciones políticas participarán en las elecciones para la Municipalidad Provincial de Lamas, proceso electoral programado para el próximo 4 de octubre y que definirá a las nuevas autoridades ediles de la provincia.
4: Trabajadores afiliados al gremio de construcción civil realizaron una protesta frente a la gerencia subregional de Alto Amazonas para exigir que la mano de obra local sea priorizada en los proyectos de infraestructura y futuras inversiones públicas previstas para la provincia.
3: El Jurado Nacional de Elecciones entregará este 25 y 26 de junio las credenciales oficiales a los ciudadanos elegidos como senadores, diputados y parlamentarios andinos en las elecciones generales 2026, durante ceremonias que se desarrollarán en la ciudad de Lima.
4: El Jurado Especial Electoral de Lima Centro declaró inadmisible la lista de candidatos de Renovación Popular para las elecciones municipales y otorgó un plazo de 2 días para corregir observaciones relacionadas con requisitos de residencia y documentación de varios postulantes.
3: El Congreso de la República sesiona este martes en lo que sería el último pleno de la etapa unicameral iniciada en 1993, antes de transferir funciones a la Comisión Permanente y dar paso a la implementación del nuevo sistema bicameral.
4: Y en internacionales, la tasa de desempleo en Argentina alcanzó el 7.8% durante el primer trimestre del año, mientras que la informalidad laboral registró niveles récord, según informó el Instituto Nacional de Estadística y Censos en su más reciente reporte económico.
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1: 9 de la mañana, 3 minutos.
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1: 9 de la mañana, 10 minutos.

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1: 9 de la mañana, 27 minutos.
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1: 9 de la mañana, 35 minutos. ¡Woo!

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1: La Municipalidad Provincial de Lamas informó que mañana se suspenderá el servicio de recojo de residuos sólidos debido al feriado de San Juan, situación que genera preocupación entre vecinos cuyos sectores reciben atención únicamente 3 veces por semana.
2: El presidente de la Corte Superior de Justicia de San Martín tomó juramento a 2 magistradas que asumirán nuevas funciones jurisdiccionales como parte de las acciones impulsadas para fortalecer la atención y el servicio de administración de justicia en la región.
1: Roberto Sánchez anunció que continuará presentando pedidos de nulidad relacionados con la votación en el extranjero, pese a que el Jurado Nacional de Elecciones ya rechazó recursos similares presentados por su organización política en las últimas semanas.
2: El Congreso de la República oficializó la inhabilitación por 10 años de la exfiscal de la Nación, Delia Espinosa, tras publicar la resolución legislativa que formaliza la sanción aprobada por el Pleno en el marco de una acusación constitucional.
1: El tipo de cambio se mantiene estable durante la presente jornada y el dólar se cotiza en 3.37 para la compra y 3.38 soles para la venta, según los reportes oficiales difundidos por la SUNAT y la SBS.
2: Y en internacionales, Andy Burnham se perfila como el principal favorito para convertirse en el próximo primer ministro del Reino Unido, luego de la renuncia oficial de Keir Starmer, hecho que abre una nueva etapa en el liderazgo del Partido Laborista.
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4: 10 de la mañana, 3 minutos.
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19: 10 de la mañana, 12 minutos.

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1: Buenos días, muy buenos días amigos y amigas. Bonita mañana para todos ustedes. Yo soy tu amigo César Melgar y voy a estar acompañándote aproximadamente estas dos horas, ¿eh? Compartiendo música interesante, música bonita, información también chévere que nos va a poder hacer reflexionar. Hoy es martes, ni te cases, ni te embarques, ni de Millennium te apartes, ¿eh? Hoy es martes 23 de junio y ya huele... Huele a Juane por todos lados, ¿eh? Huele a Juane, así que estamos ya a vísperas pues de la fiesta de San Juan. Nos acompaña como todos los días
2: María Jesús.
1: ¿Qué tal, María Jesús?
2: Bien, César, bien, ya con menciones ya oliendo Juane ya en todos los
1: huele,
2: lados.
1: Huele rico.
2: En la gran mayoría de la ciudad de Lamas ya están preparando sí, ya su Juane. ¿A ti te gusta el Juane?
1: Claro que
2: obvio,
1: sí.
2: Obvio, ¿a quién no le va a gustar?
1: Sé cómo comerlo, pero no sé cómo prepararlo.
2: Yo tampoco.
1: ¿Eh? Pero comerlo sí sé muy bien. Y dicho sea de paso, ayer nos dieron un Juane muy rico de nuestro
2: sí.
1: amigo Cristian Eric Torres. Y buenísimo.
2: Riquísimo, riquísimo.
1: Un gran saludo para él. Muy rico. Nos hicieron llegar nuestros primeros Juanes desde ayer. Los primeros
2: Así
1: Juanes
2: es.
1: Que nos han llegado.
2: Sí.
1: Así que si quieren tener un Juane acá a la radio.
2: Los estamos esperando acá.
1: Acá también, bien recibido será. Nuestros compañeros también, bien recibidos,
2: sí, ¿verdad?
1: Su Juane.
2: Sí.
1: ¿Qué tal? ¿Desde dónde nos están escuchando? ¿Qué están haciendo?
2: De repente ya están haciendo el Juane
1: y
2: se están acompañando con Bonita Mañana.
1: Quizás están trabajando también.
2: Así es.
1: Quizás están haciendo otros quehaceres del hogar, estudiando. Oh,
2: claro, o simplemente se han sentado en el sillón a escucharnos.
1: También, en buena hora, lo que sea que estés haciendo, muchas gracias por estar sintonizando este programa porque está hecho con muchísimo cariño,
2: muchísimo amor.
1: Así correcto, es. Correcto. Y siendo ya las 10 de la mañana con 14 minutos aquí, por el poder de los 106.9 FM de Radio Millennium.
2: ¿Eh? Nosotros, y también por el poder del Juane.
1: Y por el poder del Juane, invocando al poder del Juane. Acá nosotros, ¿qué cosa, María
2: Manifestamos.
1: Jesús? Manifestamos, ¿qué cosa? Ordenamos.
2: Escribimos.
1: También. Y también todo. Decretamos.
2: Ordenamos.
1: Todo,
2: yo tampoco.
1: Todo. Que más allá de lo que haya pasado en el día, en la semana,
2: ayer,
1: en el mes, en el año, todo, más allá de lo que haya pasado, cualquier cosa, tan solo por haber sintonizado Radio Millennium, acá, en este instante, tu mañana se convierte en una bonita mañana.

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1: 10 de la mañana con 22 minutos. Estamos escuchando Soleado de Mike Towers con Quevedo. En Millennium 106.9 FM y por supuesto en tu programa favorito de las mañanas, Bonita Mañana.
2: Ajá, el programa favorito también de Mike Towers.
1: Así es, y también de Quevedo.
2: Y nos escuchan a través de la página web, que es...
1: MillenniumRTV.com.
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1: ¿Ah? Nos encontramos en todo lado.
2: Televisión y radio. ¿Mañana qué se celebra, María Jesús?
1: Mañana se celebra el famosísimo San Juan. De una u otra manera, quizás es una fecha bastante esperada por nosotros que vivimos y somos de la selva, ¿no? San Juan. ¿Pero tú sabes el origen de San Juan?
2: La verdad es que no.
1: Cada 24 de junio, la Amazonía peruana llena de alegría, música, danzas y tradiciones para celebrar la fiesta de San Juan. Esta festividad es considerada la más importante de la selva peruana y reúne amigos, familiares y visitantes en una jornada de fe y orgullo por las costumbres amazónicas. Ahora, lo que estamos preguntando, ¿no? ¿De qué trata San Juan? La celebración está dedicada a San Juan Bautista, quien según la tradición cristiana bautizó a Jesús en las aguas del río Jordán. Debido a esta relación con el agua, los pueblos amazónicos adoptaron esta festividad, ya que los ríos son fundamentales para la vida en la selva. Eso es lo que te estaba comentando ayer. Yo ya más o menos sabía, porque me acuerdo que me enseñaron en el colegio, ajá, que el motivo del día de San Juan pues es por San Juan Bautista. Y así.
2: Y por eso es que la gente se va a bañar también a las quebradas, ¿no?
1: Y tengo un datito.
2: ¿Cuál es el datito?
1: No, hay diferentes formas de envolver el juane, ¿no? La que es el rectángulo y la cabecita.
2: ¿Y por qué? ¿Y cuál será la diferencia?
1: Ya lo vamos a ver en el siguiente bloque.
2: En el siguiente bloque tenemos la diferencia ahí. María Jesús ha hecho una investigación pues exhaustiva y también su mamá ya está haciendo su juane, supongo. Ya está. Ha venido oliendo a Bijao, María Jesús. Supongo que debe haber estado ayudando. Espero que hayas estado ayudando.
1: Ayudando comiendo en la aceituna.
2: No puede ser. Venimos ya también en el siguiente bloque con más información sobre San Juan. También son las 10 de la mañana con 25 minutos. Vamos con una canción, llega aquí a Radio Millennium Danny Ocean. Y nos trae el tema Me Rehuso.

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1: 10 de la mañana, 28 minutos.
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1: 10 de la mañana, 35 minutos.
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0: San Juan.
1: Tenemos, sí, huele
0: a junio. ¿Qué dato?
1: Huele.
0: ¿Qué datito nos tenía?
1: Sí, en el anterior blog estaba mencionando que tengo un dato sobre la manera en cómo se envuelven los Juanes. Si bien es cierto, por lo que yo he visto, ahora no estoy segura si hay más maneras de envolver el Juanes, porque mi familia lo envuelve así. Hay de los que son envueltos en rectángulo y hay los que son envueltos como si fuera una pelotita.
0: La cabecita.
1: Así es. La clásica normalmente es la cabecita, pero hay una explicación y hay una historia sobre ello.
0: Cuéntame.
1: Según la tradición cristiana, San Juan Bautista fue decapitado por orden del rey Herodes. Con el paso del tiempo, los misioneros que llegaron a la familia, a la Amazonía, perdón, relacionaron esta historia con un alimento especial preparado para la festividad de San Juan. Por ello, se dice que la forma redonda y envuelta del Juanes simboliza la cabeza del santo. Sin embargo, además de este significado religioso, el Juanes también tiene una función práctica. Al estar bien envuelto en hojas de bijao, podía transportarse fácilmente y conservar un buen estado durante los viajes o paseos familiares, ¿no? Ajá. Así que esa es la pequeña historia. Buena. Mira, yo te comento que mi mamá no sabe envolver cabecita. Ella lo envuelve en cuadrado, en rectángulo.
0: Como ladrillito, en rectángulo.
1: Sí, ella lo envuelve así.
0: Igual es rico, ¿ah?
1: Sí, no importa la forma. Juan es Juan.
0: Sinceramente, sí, entiendo que puede ser la forma tradicional desenvuelta de forma redondita, como la cabecita, como bien decías, ¿no? Que simboliza la cabeza de San Juan Bautista. Buena cuenta que fue mandado a decapitar por Herodes.
1: Sí.
0: Si no me equivoco, era porque Juan Bautista en ese caso condenaba el matrimonio de Herodes con Herodías, si no me equivoco.
1: Mira.
0: Y que era familia, que era la esposa de su hermano. Entonces, por eso condenaba Juan Bautista y el rey, pues Herodes, pues lo mandó a decapitar y al final pues le entregaron la cabeza en una bandeja, ¿no? De repente me estoy equivocando, quizás mi historia no está muy bien, pero recuerdo que era algo por ahí. Vamos a confirmar.
1: Claro, igual tenemos más datitos sobre lo que es San Juan, ¿no?
0: Correcto.
1: Porque San Juan no solo es comer tu Juane y ya. Hay más cositas que se involucran ahí.
0: Ir a bañarse a las quebradas.
1: Por supuesto.
0: ¿De dónde viene esa tradición? También vamos a ir.
1: Así es, así que vamos a ir viendo en los siguientes bloques.
0: Yo particularmente desde que vivo aquí en Lamas, que ya van a ser 2 años y medio, uy, qué rápido, 2 años y medio que vivo aquí en Lamas, recién me he venido a involucrar bastante con la fiesta de San Juan, pues porque en la costa, bueno, en Lima, yo soy de Lima, no se celebra prácticamente pues la fiesta de San Juan. Es una fiesta básicamente regional y acá sí tiene un fervor y un ímpetu pues súper interesante, ¿no? Y de verdad que me encanta, ¿eh? La fiesta. El año pasado fuimos a una quebrada, la quebrada de Chumbaquiwi, y también, o sea, ya he vivido la fiesta de San Juan de una forma local bien bonita, así que
1: sí,
0: acá me he venido a enterar y a cultivar y a sembrar un poquito más de esta fiesta, de esta festividad de San Juan, que es muy muy interesante, ¿eh? Y acá me estoy informando, estoy aprendiendo, como siempre digo, no sé preparar el Juane, pero sé comerlo muy bien, así que bienvenidos vamos a seguir un poquito compartiendo la historia de la fiesta de San Juan, de Juanes, las tradiciones, y también si es que tienen ahí alguna opción, de repente vamos a abrir el TikTok. María Jesús no quiere, pero vamos a abrir el TikTok un ratito, ¿no? Para sí, vamos a abrir el TikTok para que nos den a sus experiencias, sus anécdotas en la fiesta de San Juan, para ver qué tradiciones tienen también cada uno, ¿no? Para compartir un poquito de nuestros oyentes, ¿no? Lo que pasa es que María Jesús está un poquito mal de salud, ¿no?
1: ayer estaba chis.
0: Uy, está con fiebre, creo. Mañana no se va a bañar, desde
1: lo
0: ya.
1: Lo más seguro es que no.
0: Muy bien. Hay que guardar reposo. No, está bien. A veces la salud es así. Como siempre decimos acá, hay que tener cuidado con nuestra salud, hay que tener cuidado con nuestro cuerpito, el único cuerpito que tenemos.
1: Así es, no podemos pedirlo ni por Temu, ni por Shein, ni por ninguna aplicación.
0: Ni por AliExpress, ni nada, ¿no?
1: Así
0: que
1: es.
0: Hay que cuidar el cuerpito. Está bien, que te mejores, ¿ah? Que te mejores. Pero igual vamos a abrir TikTok. 10 de la mañana con 44 minutos. Vamos con una canción. Llega a Tini aquí a Radio Millennium.
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0: Y nos trae el tema La Triple T.

10:47. Estamos escuchando a Tini, que nos traía la triple T. Aquí en Radio Millennium 106.9 FM y por supuesto en tu programa preferido Bonita Mañana. 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A full volumen, ¿ah? ¿Eh? Un saludo para nuestra fiel seguidora Glorita Pinedo y un abrazo desde aquí, desde Millennium, para la gran Glorita Pinedo. 10:49, vamos con una canción, llega aquí a Radio Millennium Camilo y nos trae el tema Que Sí.

0: 10:57 a.m. Estamos escuchando la banda Coldplay, que nos traían el tema Adventure of a Lifetime, aventura de una vez en la vida. Coldplay aquí en Radio Millennium 106.9 FM. María Jesús, ¿este domingo qué vas a hacer?
1: La verdad no sé, pero creo que se me antoja algo.
0: 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Quizás. ¿Unas salitas quizás?
1: Sí.
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0: 6:17. Hay que esperarte hasta el domingo. 10:59 a.m, ¿no? Estamos hablando hoy de San Juan, de la festividad de San Juan, de toda la celebración. Y hemos visto también alguna información.
1: Sí, datos. Porque no solo es comer Juanes. No, también tiene una historia.
0: Hay una tradición también sobre por qué
1: se tiene que ir a bañar.
0: Bañar en las quebradas, así en los ríos. ¿Qué es lo que significa? ¿Qué es lo que representa? Así que con todo eso, venimos en el siguiente bloque. Y siendo ya, son las 11:00, vamos con nuestra relación de los titulares de la hora.
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3: 11:00 a.m.
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5: Según información del Jurado Nacional de Elecciones, 7 organizaciones políticas participarán en las elecciones para la Municipalidad Provincial de Lamas, proceso electoral programado para el próximo 4 de octubre y que definirá a las nuevas autoridades ediles de la provincia.
6: Trabajadores afiliados al gremio de construcción civil realizaron una protesta frente a la gerencia subregional de Alto Amazonas para exigir que la mano de obra local sea priorizada en los proyectos de infraestructura y futuras inversiones públicas previstas para la provincia.
5: El Jurado Nacional de Elecciones entregará este 25 y 26 de junio las credenciales oficiales a los ciudadanos elegidos como senadores, diputados y parlamentarios andinos en las elecciones generales 2026, durante ceremonias que se desarrollarán en la ciudad de Lima.
6: El Jurado Especial Electoral de Lima Centro declaró inadmisible la lista de candidatos de Renovación Popular para las elecciones municipales y otorgó un plazo de 2 días para corregir observaciones relacionadas con requisitos de residencia y documentación de varios postulantes.
5: El Congreso de la República sesiona este martes en lo que sería el último pleno de la etapa unicameral iniciada en 1993, antes de transferir funciones a la Comisión Permanente y dar paso a la implementación del nuevo sistema bicameral.
6: Y en internacionales, la tasa de desempleo en Argentina alcanzó el 7.8% durante el primer trimestre del año, mientras que la informalidad laboral registró niveles récord, según informó el Instituto Nacional de Estadística y Censos en su más reciente reporte económico.
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1: 11 de la mañana, 9 minutos.
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0: 11 de la mañana con 12 minutos.
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0: Qué bonita es esta vida.
2: Qué bonita es esta vida cuando mañana es San Juan, César.
0: No, siempre, siempre es bonita esta vida. Está bien.
2: Es pero que sí. Sí tengo un filo, de verdad.
0: Sí, ¿no?
2: Es que el Juane que hace mi mamá es riquísimo, pero lo acompaña.
0: Lo con probaremos.
2: Con
0: lo
2: su salsa criolla y su madurito frito. De verdad, rico, es una delicia.
0: Se nota que ya va a ser casi hora de almuerzo. Ya. Se nota que va a ser casi hora de almuerzo. Y estábamos hablando, pues, de que también es tradicional ir a bañarse, pues, a las quebradas.
2: Sí.
0: ¿No es cierto? ¿Y a qué se debe eso?
2: Claro, tenemos la pregunta, ¿no? Del por qué las personas se bañan en San Juan. O sea, como estábamos mencionando, no solo es comer tu Juane, sino también es tradición llevar tu Juan en tu mochila, en tu cartera, no sé, y llevártelo a donde vas a bañar. Uh-huh. Una de las tradiciones más populares de la fiesta de San Juan es acudir a los ríos, quebradas o lagunas para bañarse desde muy temprano, el 24 de junio. Esta costumbre tiene otra vez un origen religioso.
0: ¿Cuál es?
2: Porque San Juan Bautista está estrechamente relacionado con el agua, ya que bautizaba a las personas en el río Jordán. Uh-huh. Por ello, el agua se convirtió en un símbolo de purificación, renovación y bendición. Uh-huh. En la Amazonía, donde son fundamentales para la vida diaria, surgió la creencia que durante el día de San Juan, las aguas están especialmente bendecidas. Muchas de las personas se bañan con la esperanza de atraer buena suerte, tener buena salud, renovar energía, dejar atrás las preocupaciones y comenzar una nueva etapa.
0: Ajá, mira, interesante. Pues, así, ahí viene la tradición de ir a bañar.
2: Pero además del significado religioso, ¿no? El ir a bañar al río también es una oportunidad de compartir en familia, en amigos y pues disfrutar de la naturaleza tan bonita que tenemos acá en la selva.
0: Es verdad. Y es interesante eso, ¿no? Porque también te conecta un poco con la naturaleza, como bien
2: claro,
0: dices.
2: Claro, y de una u otra manera también sales de la rutina.
0: Ahora, una sugerencia también a la gente, ¿eh? Cuando vayan a la quebrada a bañarse, recojan su basurita.
2: Sí.
0: Recojan no,
2: lleven su bolsa,
0: una bolsita,
2: para que la recojan.
0: No es mayor cosa.
2: No, pues no es mayor cosa.
0: Una bolsita la llevamos y ya la...
2: Sí, es sumamente importante que así como van a disfrutar en los, sí, en los ríos, lagunas, entre otros, también lo dejen como han encontrado.
0: Esa es la idea. Así esa es la idea. Poder recoger nuestra basurita, nuestras cositas. No estar ahí malogrando, pues, la naturaleza, ¿no? La naturaleza tan bien que nos hace el río también, la quebrada, tan importantes que son. O sea, no podemos estar ahí ensuciándolos. O sea, que hay que recoger nuestra basurita.
2: Así es.
0: No olvidarlo, a no olvidar que también hay parte de responsabilidad, o en quizás toda la responsabilidad es nuestra cuando estamos contaminando el medio ambiente, los ríos, etcétera. Así que con cautela, con responsabilidad de recoger nuestra basurita. ¿Sí? 11 de la mañana con 15 minutos, vamos con una canción, llega aquí a Radio Millennium Joy Montana. Y nos trae el tema Piki. Aquí en Radio Millennium y por supuesto en Bonita Mañana.

0: 11 de la mañana con 21 minutos. Estamos escuchando a Karol G. Nos traía la canción que fue galardonada como la mejor canción del 2025, ¿eh? Si antes te hubiera conocido. Era Karol G aquí en Radio Millennium 106.9 FM. Y por supuesto, en tu programa preferido, Bonita Mañana. El programa preferido también de Karol G.
1: Por supuesto.
0: A mí me escribe por Instagram.
1: Nuestra amiga más personal.
0: Sí. Tiene así es. En Close Friends.
1: Mira.
0: En el circulito verde ahí, sí.
1: Qué bueno.
0: Ha dicho, pongo una canción.
1: Y era hora, ya. No estás poniendo muchas canciones mías.
0: Está bien, Karol G. 11 de la mañana con 22 minutos. Un poquito de la brasa.
1: Por supuesto, se me antoja.
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1: Ya.
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0: Vamos a ir para ahí porque desde ya, además de Juanes, nos está provocando pollito.
1: Un pollito a la brasa. Yenda.
0: 11 de la mañana con 23 minutos. Vamos con una canción. Llega aquí a Radio Millennium los chicos de Bacilos. Y nos traen el tema Por Hacerme el Bueno.

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1: 11 de la mañana, 27 minutos.
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10: ¿Se cansaron? Nosotros sí, un ratito.
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11 de la mañana con 37 minutos. Estamos escuchando a Diana Salas con Un Piquito. En tu radio favorita 106.9 FM Millennium. Y por supuesto en tu programa favorito Bonita Mañana. Chicos, César tuvo que ir a hacer un reportaje de último minuto. Así que se quedan conmigo ya a cerrar el programa. Hoy hemos estado hablando de un tema bastante interesante, ya que mañana se celebra lo que es el día de San Juan, el San Juan, que es el 24 de junio. Pero muy bien sabemos que San Juan, pues, es una tradición que une a generaciones, ¿no? Uno de los aspectos más valiosos de la fiesta de San Juan es que fortalece los lazos familiares y permite transmitir conocimientos, costumbres y valores de una generación a otra, ¿no? Como es de costumbre ir al río, piscina, quebrada, a la playa, lagunas, entre otros, con familia, ¿no? Días antes de la celebración, las familias, ¿no? Nuestras familias mayormente suelen reunirse para preparar los juanes, y en este proceso, pues, los abuelos, padres, enseñan, pues, a los más jóvenes cada paso de la preparación, ¿no? Desde sazonar el arroz hasta doblar correctamente las hojas de bijao, ¿no? Además, estas reuniones suelen contarse historias de cómo se celebraba el San Juan años atrás, ¿no? Así que las tradiciones sobreviven cuando alguien las enseña y alguien las aprende. Por eso cada San Juan no solo celebramos una fiesta, sino también el legado que nuestros padres y abuelos nos dejan, para que nunca olvidemos quiénes somos y de dónde venimos. 11 de la mañana con 38 minutos. Vamos a seguir con más musiquita y nos vamos con Hypnotize de un grupo que me encanta, que se llama XJ. Así que vamos.

11 de la mañana con 41 minutos y con Hypnotize de fondo les tengo un anuncio a toda la gente de Lamas. 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Y ya llegando pues a la parte final ya del programa del día de hoy, que ha sido martes 23 de junio. Yo ya estoy queriendo que se termine la semana. Hoy hemos recurrido juntos a una de las celebraciones más importantes y queridas pues de nuestra Amazonía, ¿no? La fiesta de San Juan. Hemos conocido mayormente sus orígenes, el significado del baño, la tradición del Juane, la alegría de la música y sobre todo pues el valor de compartir en familia. San Juan nos recuerda que las tradiciones no solo son costumbres del pasado, sino una forma de mantener viva nuestra identidad, nuestras raíces y el orgullo de pertenecer a una tierra llena de riqueza cultural y natural. En cada Juane preparado, ¿no?, por nuestras mamás, abuelitas y entre otros, se ve el cariño. En cada baile, el encuentro familiar y en cada visita al río se refleja el espíritu de la celebración. Que esta fecha, sobre todo que es San Juan, nos inspire a valorar nuestras costumbres, a cuidar nuestros ríos y bosques y a seguir transmitiendo nuestra tradición a los más jóvenes para que nunca se pierdan. La fiesta de San Juan es mucho más que una celebración, ¿eh? Ojito, es un encuentro con nuestras raíces, con nuestra cultura y con las personas que nos rodean y que también queremos. Así que nos vamos con más musiquita, nos vamos con AC Kid con la canción Shiny.

11:48 Estamos escuchando Calor de Nicky Jam con BL en Millennium 106.9 FM, por supuesto, en tu programa favorito de todas las mañanas, Bonita Mañana. Hoy hemos estado hablando de San Juan y a propósito hemos llegado a la parte final del programa, así que gracias por acompañarnos durante este programa. Que disfruten de esta fiesta de San Juan, obviamente con responsabilidad, alegría y en compañía de sus seres queridos. Así que con nosotros será hasta el día de mañana. Yo soy María Jesús y nos estamos viendo. Chao, chao.

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0: Millennium te da la hora.
1: 12 del día.
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0: tal? ¿Cómo están? Yo soy César Melgar y bienvenidos a una nueva edición del informativo de Millennium Noticias. Esta vez es la jornada de hoy, martes 23 de junio. Y sin más, vamos con nuestra relación de titulares.
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0: Según información del Jurado Nacional de Elecciones, 7 organizaciones políticas participarán en las elecciones para la Municipalidad Provincial de Lamas, proceso electoral programado para el próximo 4 de octubre y que definirá a las nuevas autoridades ediles de la provincia. La Municipalidad Provincial de Lamas informó que mañana se suspenderá el servicio de recojo de residuos sólidos debido al feriado de San Juan, situación que genera preocupación entre vecinos cuyos sectores reciben atención únicamente 3 veces por semana. Trabajadores afiliados al gremio de construcción civil realizaron una protesta frente a la gerencia subregional de Alto Amazonas para exigir que la mano de obra local sea priorizada en los proyectos de infraestructura y futuras inversiones públicas previstas para la provincia. El presidente de la Corte Superior de Justicia de San Martín tomó juramento a 2 magistradas que asumirán nuevas funciones jurisdiccionales como parte de las acciones impulsadas para fortalecer la atención y el servicio de administración de justicia en la región. El Jurado Nacional de Elecciones entregará este 25 y 26 de junio las credenciales oficiales a los ciudadanos elegidos como senadores y diputados y parlamentarios andinos en las elecciones generales 2026 durante ceremonias que se desarrollarán en la ciudad de Lima. Roberto Sánchez anunció que continuará presentando pedidos de nulidad relacionados con la votación en el extranjero, pese a que el Jurado Nacional de Elecciones ya rechazó recursos similares presentados por su organización política en las últimas semanas. El Jurado Especial Electoral de Lima Centro declaró inadmisible la lista de candidatos de Renovación Popular para las elecciones municipales y otorgó un plazo de 2 días para corregir observaciones relacionadas con requisitos de residencia y documentación de varios postulantes. El Congreso de la República oficializó la inhabilitación por 10 años de la exfiscal de la Nación, Delia Espinosa, tras publicar la resolución legislativa que formaliza la sanción aprobada por el Pleno en el marco de una acusación constitucional. Y también el Congreso de la República sesiona hoy martes en lo que sería el último pleno de la etapa unicameral iniciada en 1993, antes de transferir funciones a la Comisión Permanente y dar paso a la implementación del nuevo sistema bicameral. El tipo de cambio se mantiene estable durante la presente jornada y el dólar se cotiza en 3.37 para la compra y 3.38 para la venta, según los reportes oficiales difundidos por la SUNAT y la SBS. Y en internacionales, la tasa de desempleo en Argentina alcanzó el 7.8% durante el primer trimestre del año, mientras que la informalidad laboral registró niveles récord, según informó el Instituto Nacional de Estadística y Censos en su más reciente reporte económico. Continuando en el plano internacional, Andy Burnham se perfila como el principal favorito para convertirse en el próximo primer ministro de Reino Unido, luego de la renuncia oficial de Keir Starmer, hecho que abre una nueva etapa en el liderazgo del Partido Laborista.

0: esos fueron nuestros titulares para la jornada de hoy martes. Y a pocos días, pues, o ya mañana en todo caso, ¿no? A poco tiempo, a pocas horas de la celebración de San Juan, el movimiento comercial ya se hace sentir en el mercado de Lamas, ¿no? Decenas de familias vienen realizando sus compras para preparar el tradicional Juane, que es uno de los platos más representativos de toda la Amazonía peruana. Por ello realizamos un recorrido por los distintos puestos de venta para conocer cómo se encuentran los precios y la disponibilidad de los principales ingredientes utilizados en la preparación de este tradicional potaje que no puede faltar durante las festividades sanjuaninas. En el siguiente informe les contaremos cuál es la situación actual de los precios, qué productos han registrado mayor movimiento comercial y cuáles son las expectativas también de vendedores y compradores en esta previa a una de las celebraciones más importantes de la Amazonía.
1: Dijo está a 3 soles el rollo.
2: ¿Y qué tal? Mira, señorito, yo no sé cómo preparar un juane. No sé. ¿Qué tengo que comprar para preparar un buen juane, señorito?
1: Tienes que comprar tus condimentos, todos los ingredientes.
2: ¿Cuáles?
1: Que está,
2: ¿cuáles,
1: el ajo, el comino, el orégano, ajá, el sachaculantro, sí.
2: ¿Qué más?
1: La aceituna.
2: Ajá, ¿qué más? La hoja de bijao.
1: La hoja de bijao también.
2: La gallina. ¿Qué más, señorito? ¿Tú preparas tu juane también?
1: Sí, preparo mi juane.
2: ¿Cuál es tu secretito para preparar tu juane?
1: Para preparar mi secretito le pongo primero el guisador, le preparo un guiso con todos los ingredientes, ya de ahí vuelvo a condimentar a la presa.
2: Ajá. ¿Y sí, cómo? Porque dicen que hay algunas personas que no saben amarrar muy bien todavía así con
1: sí,
2: la bolita. ¿Tú le amarras así o le amarras
1: sí,
2: cuadradito?
1: Yo le amarro así, cuadradito.
2: ¿Así?
1: Cuadradito.
2: Ahí es más fácil.
1: Más fácil.
2: Y ya no se usa, dice una, ahora se está usando rafia para amarrar.
1: Rafia.
2: Amarrarle, ¿no?
1: Cuando sí, tú no le amarras bien al juane, entre el agua.
2: Ajá.
1: Y le tienes que cocinar de boca a boca.
2: Ajá.
1: Sí.
2: Ya, señor. Entonces,
1: sí, amiguito.
2: ¿Cuándo venimos para probar su juane, señor? ¿Cómo está saliendo la hoja de bijao? ¿Están comprando?
1: Sí, están comprando. Estoy dando a 3 soles el rollo.
2: ¿3 soles?
1: Sí.
2: ¿Cuántas vienen ahí? ¿Cómo es?
1: 12.
2: ¿12? Está bien, señor.
1: Sí, amiguito.
2: Muchas gracias. Señorito, yo no sé hacer juane. ¿De acá qué te tengo que comprar para hacer juane, señorito?
3: Tienes que comprar la hoja de bijao, la hoja doble, el culantro menudo, el guisador, por acá, eso para el juane.
2: ¿Cómo me dijiste culantro?
3: Este es el culantro menudo.
2: Ajá.
3: Este es el orégano doble.
2: Ajá.
3: Este es el sachiculantro.
2: Ajá.
3: Y este es el guisador.
2: Ajá.
3: Y por acá hay el rojito también para que haga el rojo al juane.
2: Ajá.
3: Ah, para que sea lindo. Solo aquí le faltan las presas para que sea completa.
2: Está bien.
3: Ajá.
2: ¿Y cómo es la preparación? ¿Qué tengo que hacer primero?
3: Primero pues tienes que preparar el arroz para acá que se juane. El arroz bien preparado con su culantro licuado. Las 3 culantros bien licuados.
2: Uh-huh.
3: Y el arroz, la presa bien aderezadito con estos colores, ve.
2: Ajá.
3: Con los dos.
2: Está bien.
3: Tiene que ser bien aderezadito para que se quede excelente el juane. Bien rico. Ahí le va.
2: ¿Cómo están los precios, amiguita?
3: Los precios de esto están 3 por 1 sol, así ve, 3 por 1 sol.
2: Ya.
3: De esto sale a 1 sol el porcioncito, de esto también 1 sol.
2: Ya.
3: Y el hoja de bijao así, por mí ya no hay el hoja de bijao, se acabó ya.
2: Se acabó.
3: Se acabó, ya, pero era 10 hojas por 3 soles.
2: Ajá, está
3: así
2: bien,
3: estaba
2: está
3: el hoja, pero ya no hay. Acá todavía hay, ve.
2: Está bien.
3: Sí, amiguito, así.
2: ¿Cuántos juanes vas a hacer tú?
3: Voy a hacer de 2 gallinas.
2: Ajá. ¿Cuántos salen de ahí?
3: Van solamente 8, sale de 1, 8 por 8, 16 panes.
2: Ajá, está bien.
3: Las dos gallinas.
2: Gracias.
0: Ya vemos a las gallinas que pues van a ser parte importante pues de juanes, ¿no? Porque sin presa no hay juanes, aunque dicen juanes de loco, de mento juanes, he escuchado que le dicen sin presa de acá. Señito, ¿a cómo está la gallina?
3: Hay de 60 y 65 soles.
0: Ajá. Está a buen precio, porque he escuchado que hay incluso más caros están vendiendo.
3: No sabía de 90, 80, dice, pero no tanto varía, solo que son gallos. Este es gallina.
2: Ah, está bien, ¿eh?
3: Ajá.
0: ¿Con estas sí sale rico, Juane?
3: Sí, son criollos. Son criadas en la chácara.
2: Está
3: bien. No son con alimento. Ajá. Ahí en la esquina están vendiendo con alimento.
2: Sí.
3: Gracias.
0: Muy bien, era la nota desde el mercado de Lamas, ¿no? Desde el mercado y viendo con las señoras, con las las vendedoras, también algunos compradores por ahí también. Hemos visto que estaban ya con todas las compras de Juana, ya preparando también, ya pasando por la casa, por las diferentes calles de Lamas, ya huele a Juana en varios sitios, ¿no? Y después tenemos una nota para el segundo bloque, una nota bastante bonita sobre la preparación del Juane en una circunstancia bastante, bastante bonita, y ya les tenemos esa sorpresa para el segundo bloque. Así que no se les ocurra despegarse del noticiero porque está bastante interesante y tenemos ciertas novedades también. Y también, continuando pues con esta festividad de San Juan, la Municipalidad Provincial de Lamas informó a la población que debido al feriado por la festividad de San Juan, mañana se suspenderá temporalmente el servicio de recojo de residuos sólidos en la ciudad. Por ello, se exhorta a los vecinos a tomar las precauciones necesarias para evitar la acumulación de basura en la vía pública. Según lo anunciado por la comuna, el servicio será restablecido el día jueves. Además, se ha previsto que durante esa jornada del día jueves se atienda las dos rutas habituales de reconexión, de recolección. O sea, si pasaban los miércoles, mañana no pasa, pero el jueves sí va a pasar, ¿no? Con el objetivo precisamente de recuperar el servicio correspondiente al día suspendido, ¿no? Y mantener la limpieza en la ciudad. Las autoridades recordaron que durante estas fechas festivas suele incrementarse la generación de residuos debido a las reuniones familiares y la preparación de comidas típicas, ¿no? Por lo que resulta fundamental también contar con la colaboración de la ciudadanía para de pronto mantener los espacios públicos limpios y ordenados, ¿no? Para conocer mayores detalles sobre el plan de trabajo se aplicará durante este día, conversamos con la ingeniera Mayra López, quien nos brindó información sobre la organización del servicio de recojo de residuos y algunas recomendaciones dirigidas a la población durante este día.
4: Buenos días a la población que nos está observando. Sí, el recojo de residuos se suspende el día de mañana por la celebridad de la fiesta de San Juan, pero recalcar a la población que el día jueves se va a recolectar ambas rutas, tanto la ruta A como la ruta B. Se les solicita también que no saquen sus residuos sólidos el día de mañana para evitar que los animales ensucien las calles, ¿no? Pero se les garantiza que el día jueves se va a recolectar sus residuos sólidos.
2: Mañana no hay ningún recojo de residuos sólidos, el día jueves entonces se retoma en las dos rutas, en sí, todos los barrios, en todas las calles.
4: Sí, el día jueves se retorna en ambas rutas, zona A y zona B.
0: Perfecto. Tenemos a la ingeniera de la municipalidad, especialista en residuos sólidos, que nos mencionaba pues que mañana no va a haber el recojo, el habitual recojo de los residuos sólidos, pero si el día jueves se retoma y con las dos rutas, ¿eh? Atención, con las dos rutas, así que van a pasar el día jueves pues por todas las calles, por todos los jirones, por todos los caminos pues donde siempre pasa, en las dos rutas van a pasar el día jueves 25 de junio. Una recomendación también que siempre se hace es pues que cuando vayamos a algunas zonas a nosotros bañarnos y a disfrutar de San Juan, también podamos recoger nuestros residuos, ¿sí? Los residuos lo podemos llevar una bolsita, podemos llevar algún envase pues para guardar todos los residuos y llevarlos y destinarlos a un tacho, a un basurero que pues pueda estar de forma ordenada, ¿no? También si el basurero ya está rebalsando, ya está, tampoco tenemos que ponerlo ahí, así que con responsabilidad, ¿sí? Entonces, tenemos también en pantalla el comunicado oficial pues de la municipalidad, que nos dice: la Municipalidad Provincial de Lamas, a través de la Subgerencia de Gestión Ambiental, pone en conocimiento de la población que, en cumplimiento de la ordenanza mediante la cual se decreta declarar día no laborable el 24 de junio de cada año en todo el departamento de San Martín con motivo de la celebración de la tradicional fiesta de San Juan, se comunica que el servicio de recolección de residuos sólidos municipales será suspendido el día miércoles 24 de junio, reanudándose de manera habitual el jueves 25 de junio. Asimismo, se exhorta a la ciudadanía a evitar sacar sus residuos durante la suspensión del servicio, a no arrojar basura en cunetas, veredas, calles y demás espacios públicos, contribuyendo así a preservar el ornato y la limpieza de nuestra ciudad. Así que ahí teníamos el comunicado oficial. Repetimos, no hay recojo mañana, miércoles 24, se retoma el jueves 25 con las dos rutas. las dos rutas, así que exhortamos desde aquí ya a la población a no estar sacando su basura ya en horas de la tarde hoy o mañana, sino esperar hasta el jueves. El jueves se va a pasar por las dos rutas. Vamos ahora con otras noticias también en el plano local. Según información del Jurado Nacional de Elecciones, un total de 7 organizaciones políticas participarán en las elecciones de la Municipalidad Provincial de Lamas, proceso que permitirá a la ciudadanía elegir a sus nuevas autoridades para el próximo periodo de gestión. La jornada electoral se encuentra programada para el próximo 4 de octubre y marcará una nueva etapa en la vida política de la provincia. En esta contienda, los electores tendrán la responsabilidad de decidir quién conducirá los destinos de la municipalidad durante los próximos años. Las agrupaciones políticas vienen preparándose para presentar sus propuestas y planes de trabajo a la población en campaña que se espera pues entrada en temas como infraestructura, servicios públicos, desarrollo económico, seguridad ciudadana, calidad de vida para los vecinos de Lamas también en general, entre otros temas. Y con la participación pues de 7 organizaciones políticas, se prevé una contienda electoral competitiva en los próximos meses. Se conocerá ya oficialmente, o en los próximos días en todo caso se va a conocer oficialmente las candidaturas y propuestas que buscarán convencer de pronto al electorado antes de acudir a las urnas para el próximo 4 de octubre. ¿Dónde podemos ver esta situación? Hay una página web donde está el reporte de inscripción de listas en el Jurado Nacional de Elecciones. No sé si podemos poner también el link en pantalla. Ahí nosotros lo tenemos en pantalla, es la página del Jurado Nacional de Elecciones, donde podemos ver, por ejemplo, donde dice departamento, no en la parte de organizaciones políticas, sino en departamento, nos vamos a San Martín, luego en provincia nos vamos a Lamas, y en tipo de elección tenemos que poner municipalidad municipal provincial, ¿no? Y ahí vemos que son un total de 7 organizaciones, ¿sí? 7 organizaciones que están, no está cargando muy bien, pero son 7 organizaciones las que están presentándose para la provincia de Lamas, para las elecciones municipales provinciales. Nos informan también que dentro de la página web del Jurado Nacional de Elecciones hay ciertas, está fallando un poquito, ahí ponemos provincial, municipalidad provincial. ¿Cuáles son los partidos que ya se han inscrito según la página del Jurado Nacional de Elecciones? Tenemos al Partido Democrático Somos Perú, al Partido Renovación Popular, Alianza para el Progreso, Partido Político Pueblo Consciente, Fuerza Popular, Avanza País, Partido de Integración Social y Unión Regional. Repetimos, Partido Democrático Somos Perú, Renovación Popular Perú, Alianza para el Progreso, Partido Político Pueblo Consciente, Fuerza Popular, Avanza País y Unión Regional. Son los siete partidos. Las listas todavía no están públicas, si bien de pronto hay ciertas informaciones, hay ciertas listas que están, digamos, pasándose en diversos medios. Las listas en la página del Jurado Nacional de Elecciones todavía no están disponibles, todavía no se puede ver la lista de los candidatos y toda la lista de regidores que están yendo tanto para el municipio distrital, provincial y los gobiernos regionales. Vamos a estar a la espera de la actualización de la página del Jurado Nacional de Elecciones para nosotros poder tener la información oficial, la información que ya está disponible pues en la página del jurado. No, repetimos, son 7 partidos los que tiene el Jurado Nacional de Elecciones, 7 partidos que se están presentando para las elecciones de la Municipalidad Provincial de Lamas. Vamos a hacer la espera, digamos, vamos a hacer la guardia, la página de la Municipalidad, perdón, del Jurado Nacional de Elecciones, para que podamos nosotros dar más información sobre eso, ¿no? De hecho, cuando hemos estado haciendo nuestra búsqueda, la búsqueda de la información disponible y información pública en el Jurado Nacional de Elecciones, todavía salen incluso los datos de la elección anterior, ¿sí? salen los datos de las elecciones de hace ya varios años, ¿no? Entonces, nos dicen, y lo que hemos visto, lo que hemos leído, es que está en proceso de actualización este reporte para poder publicar todas las listas. Son amplias listas, pues, ¿no? Son elecciones municipales, provinciales, distritales, hay una lista de regidores también grande, entonces hay bastante información. Pero por lo pronto, lo que se puede decir oficialmente, según publicado por el Jurado Nacional de Elecciones, son 7 listas que van a la alcaldía de la Municipalidad Provincial de Lamas. 7 listas que pues van a estar ya en pugna, en campaña, desde estos días, quizás ya se empieza la campaña en que se hace público, si es que también no hay ninguna tacha o algo en las listas presentadas, que de pronto esta es la época en la que empiezan a tener algunos contratiempos, algunas cositas, pues si es que no hay ninguna tacha, si es que no hay nada, pasarían esas 7 listas ya a hacer campaña y de pronto nosotros como electores, el 4 de octubre vamos a elegir a las próximas autoridades ediles para la provincia de Lamas y para los diferentes distritos también así como los gobiernos regionales, ¿no? Importante esta noticia porque nosotros debemos también estar vigilantes, estar siempre con el conocimiento y estar siempre al tanto de las propuestas que hace cada uno de los candidatos, el plan de trabajo, lo que proyecta y lo que pretende hacer para la Municipalidad Provincial de Lamas. ¿Eh? Vamos a estar atentos a estos listados también para dar a conocer ya oficialmente todas estas listas. Y en otras noticias, vamos yendo hasta Yurimaguas, ¿no? Decenas de trabajadores afiliados al gremio de construcción civil realizaron un plantón frente a la gerencia subregional de Alto Amazonas en la ciudad de Yurimaguas para exigir que la mano de obra local sea priorizada en los proyectos de infraestructura que se ejecutarán en la provincia. Los manifestantes señalaron que buscan mayores oportunidades laborales para los trabajadores de la zona y también demandaron transparencia en los procesos de contratación que se desarrollarán en futuras obras públicas. Asimismo, solicitaron la apertura de espacios de diálogo con las autoridades competentes y también entre los proyectos mencionados por los dirigentes sindicales figura la construcción del nuevo aeropuerto de Yurimaguas, además de futuras obras vinculadas a infraestructura vial, saneamiento, educación y salud. Los trabajadores consideran que estas inversiones deben generar beneficios directos para la población local. Y según expresaron los representantes del gremio en diversas obras ejecutadas en la Amazonía, una parte importante de los puestos laborales habría sido ocupada por trabajadores provenientes de otras regiones. Por ello, reiteraron su pedido para que se implementen mecanismos que garanticen una participación de pronto más amplia, ¿no?, de la mano de obra, en este caso de Alto Amazonas, en los proyectos que se desarrollen en toda la provincia, ¿no? Así que esta es la noticia desde Yurimaguas, ¿no?, que nos trae que hubo un plantón donde el gremio de construcción civil pues exige que haya un poco más de mano de obra local. Esperemos que esto se llegue a buen puerto, lleguen a poder conversar. La idea es conversar, poder llegar a ciertos acuerdos, que se instale quizás una mesa de trabajo, que se instale quizás también alguna forma de hablar con las autoridades que están a cargo de la parte de construcción y de estos proyectos. ¿Para qué? Para que puedan llegar a un acuerdo, para que ambas partes puedan estar con tranquilidad. Vamos ahora con unos anuncios, siendo las 12:26. Vamos con el anuncio primero. 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Otro anuncio. Atención, se ha perdido los documentos del señor Delves Tapuyima Sangama en un canguro negro. Contenía documentos personales tales como DNI, licencia de conducir, SOAT, entre otros, por las inmediaciones del campo Guerra, Jirón Lima y el Jirón Junín, aproximadamente a las 6:30 de la mañana. La persona que lo haya encontrado o lo tenga en su poder, por favor comunicarse al 957-021-941 o apersonarse al campo Guerra frente a la losa deportiva, se dará buena gratificación. Otro anuncio más, Gran Pollada Pro Salud a favor de Diego Martín Reategui Saboya, que se llevará a cabo el día domingo 28 de junio a partir de las 8 de la mañana en el Jirón Alejandro Zapata 325, barrio Ancoayo. Habrá cervezas y gaseosas bien heladitas, además del infaltable aguadito. Costo de la pollada a 12 soles. Hoy por Diego Reategui, mañana puede ser por nosotros. Y vamos con un recordatorio de un sensible fallecimiento. Recordatorio Paquita Rodríguez Ríos. Hoy, siendo 8 días que nos dejaste, queremos recordarte como lo fuiste siempre en vida, mamita Paquita. Alegre, buena, servicial con todos. Dejaste un gran vacío en nuestros corazones, pero nos reconforta sabiendo que estás junto a mi papá, a mi bisabuelita y sobre todo en la diestra de nuestro Dios Padre Celestial. Vivirás siempre en nuestros corazones y en nuestra mente. Estaremos eternamente agradecidos por todo lo que hiciste por nosotros. Seguiremos adelante hasta lograr las metas y proyectos que siempre conversábamos. Queremos agradecer también de antemano a todas las personas que nos apoyaron con víveres, económicamente, moralmente y por ende en el acompañamiento en esos momentos de dolor. Infinitas gracias, de verdad. Es de parte de toda la familia, hermano, sobrinos y su querida nieta. Descansa en la paz del Señor Todopoderoso, Paquita Rodríguez Ríos. Muy bien, y siendo ya las 12:30, vamos a nuestra pausa comercial.
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0: ¿Qué tal, compañeros? Nos reciben el gran saludo desde la provincia de El Dorado. Y bueno, usted aquí está en Radio Televisión Milenio, en la hermosa provincia de Lamba. Saludar a cada uno de sus televidentes y audiencias también, bueno, por la sintonía conocida de Radio, bueno, en este caso, Milenio Radio Televisión. Pero reciban también el gran saludo desde la provincia de El Dorado y, bueno, información que se maneja, pues, a puertas y ambos de celebrar pues esta fiesta de San Juan. Recordarles también que hace poco nomás estaban las celebraciones en el distrito y provincia también, pero también ya la gente se está preparando los dorados. En este caso, hoy día ya, como decía nuestro compañero, se está celebrando ya por anticipado pues estas actividades. Tenemos que dar a conocer de que en esta fiesta, pues, muchas de las hosterías que pueden ser centros poblados están de patrona. Solamente para mencionar tres lugares aquí en la provincia: uno es San Juan de Paraíso, que está en el distrito de Santa Rosa. Está también el caserío de San Juan Salado, el nombre mismo lo dice San Juan. Y también Requena, este es en el distrito de San Martín Alao. Y por supuesto también aquí en el castillo San Isidro, que cada año pues se preparan para celebrar esta gran fiesta metónica. Por supuesto, trae muchas personas turistas que vienen de otros lugares, pero lo más resaltante de todo esto es que hace poco, la semana pasada, dio a conocer en una conferencia de prensa la Policía Nacional, el mayor de la Policía Nacional, donde tendremos la seguridad garantizada para esta fiesta de San Juan. Luego también se ha coordinado, hay coordinaciones con los pueblos o centros poblados o caseríos alrededor del distrito capital, en este caso San Jorge de Sisa. Se ha hablado, se ha conversado, se ha tenido reunión en cada caserío con las autoridades, justamente para mantener primero el orden, segundo, cuidar el medio ambiente de esta manera. Pues, por ejemplo, se ha hecho estas reuniones desde la gerencia de medio ambiente, justamente para hacer un poco de conciencia o concientizar a la población para que esta fiesta tan importante, pues primero se mantenga la tranquilidad y luego la limpieza, que es lo que se quiere, ¿no?
1: Muy bien, Grover, muchas gracias por el reporte desde San José de Sisa y también desde toda la provincia de El Dorado. Estaremos atentos a nuevos reportes. Y en otras noticias, la celebración de San Juan también se vivió con entusiasmo en las instituciones educativas de la provincia. En la institución educativa número 018 del Guaycu, estudiantes, docentes y padres de familia participaron en diversas actividades alusivas pues a las festividades representativas de la Amazonía peruana. De esta manera, la comunidad educativa se sumó a las celebraciones sanjuaninas, pues, ¿no?, de sanjuanistas de este día, precisamente reafirmando la importancia de transmitir las tradiciones culturales a nuevas generaciones.

0: nosotros en nuestra programación de esta plan, hemos hecho ya, nosotros hemos programado trabajar el tema de la fiesta de San Juan. Y hoy estamos ya, vamos a hacer la corta de Humisha y la degustación de los ricos panes con los niños y niñas, porque es parte de nuestra cultura ancestral que cada día nosotros como docentes, como padres, familia y niños tenemos que ir celebrando a cada año.
1: ¿Cuántos estudiantes tiene la institución educativa?
0: Bueno, actualmente tiene 80 niños aproximadamente.
1: Y han venido hasta aquí a celebrar y tomar la Humisha.
0: Así es, venimos toda la vez porque nosotros cada año celebramos esta fiesta de San Juan con la tumba de Humisha y también con nuestra música en vivo para que puedan los niños conservar y seguimos conservando como una institución bilingüe también nuestra tradición en nuestro jardín como también en nuestra comunidad.
1: ¿Un mensaje para la comunidad educativa?
0: No, yo creo que más bien invitarles a los padres de familia, a los docentes y compañeros que son colegas también, ir celebrando cada año esta fiesta de San Juan para no perder la costumbre y también ir conservando nuestra costumbre ancestral.
1: Después de esta actividad, ¿a dónde se van a dirigir?
0: Bueno, de aquí nos vamos a la institución educativa para allá.

0: despedirnos con los niños, porque mañana también nosotros vamos a ir a... Bueno, nosotros como docentes, algunos vamos a ir a preparar los Juanes, porque como estamos en diferentes actividades, bueno, de aquí podemos salir hacia ellos.
1: Imágenes de esta celebración de San Juan, también desde muy niños, también transmitiendo pues esta tradición, esta cultura. Y precisamente en estas fiestas de San Juan quisimos contar una historia diferente. Más allá del tradicional Juan, encontramos algo que le da un sabor aún más interesante, aún más nutrido. El esfuerzo, la dedicación y las ganas de aprender. En el CEBA Martín de la Riva y Herrera de Lamas, estudiantes, adultos, algunos con discapacidad auditiva y otros dando quizás sus primeros pasos en la lectura y escritura, se reunieron junto a sus profesoras para preparar este plato tan representativo de nuestra Amazonía. Y ahí, entre hojas de bijao, arroz y amistad, descubrimos que nunca es tarde para aprender, compartir y celebrar nuestras tradiciones. Esta es una historia de inclusión, perseverancia y esperanza, a buena cuenta, donde cada juane preparado lleva también el orgullo de seguir creciendo y construyendo nuevas oportunidades.
2: Hola, ¿qué tal? Estamos ya a previas de la fiesta de San Juan y ya pues todos están involucrándose en la preparación del Juan. Y esta vez estamos con los alumnos y las profesoras del CEBA, Martín de la Riva y Herrera. Aquí estamos con la profesora Giovanita, que nos va a dar primero una introducción.
3: En esta oportunidad estoy acá con mi alumno, o con mi participante, como decimos en el CEBA, para la exposición del Juane. Ya él es primero de secundaria y acá están sus compañeritos y también nos acompaña la maestra Elena. Gracias.
2: Vamos con la maestra Elena. A ver, maestra, profesora, cuéntenos, ¿qué vamos a hacer hoy día?
4: Bueno, hoy vamos a presentar la preparación o los ingredientes de nuestro Juane, la cual representa nuestra selva, para lo cual tengo como participante a mi alumna Basti, que tiene, son alumnos con habilidades diferentes, de las cuales les presento.
5: Hola.
4: Su nombre es Basti. Ella nos explica que su nombre es Basti. Está feliz de estar en el grupo. Buenas.
2: Perfecto. Vamos ahora.
3: A continuación va a exponer sobre el Juane el estudiante Mario.
2: A ver, le damos el micrófono acá, ya me va a quitar el trabajo. Le vamos a dar el micrófono acá, amigo. Las cámaras y el micrófono es todo tuyo para la explicación, amigo.
6: Bueno, mi nombre es primero Mario Salas, María Mesuela Swain. Vengo de la comunidad de Chunchivin, desde ahí, ella es la Martín de la Riva, de la Ceba. Esta es la historia del Juane. El Juane es el plato emblemático de la Amazona peruana. Cada 24 de junio su origen se remonta a la época prehispánica, cuando los nativos envolvían y cocinaban sus alimentos en hojas. Tras la conquista, envolaciones como una funciones de técnicas locales y costumbres católicas en honor a San Juan Bautista. Ahí voy a presentar a mis compañeras que yo le voy a preguntar todos los ingredientes. En los ingredientes se utiliza primero arroz. En el segundo se va la fresa de la gallina. Y luego se va el huevo. Y luego son los palillos. Y ajos. Aceite. Aceituna. Chocolate. salsa culantro. Y marina de sal. Y eso voy a decir de ahí, hojas de viajao. Comida. Hoja de orégano.
2: Y ya está empezando la preparación para el Juane. Ya. No sé si se han fijado, pero este Juane tiene que ser grandecito porque el camarógrafo han visto que es de buen diente. ¿Eh? Están acá ya preparándose todo para ir hacia la preparación del rico Juane. Yo voy a aprender, debo decir. Sé comer el Juane, pero no sé prepararlo. Un Juane delicioso va a salir de aquí. ¿Eh? Vamos a estar pendientes de cómo va la preparación. Ya todos se han organizado, ¿no? Para pelar el ajo, para deshojar también las hojitas. Todo ya va quedando listo para iniciar la preparación del Juane aquí con los alumnos y profesoras del Seba Martín de la Riva y Herrera, ¿no? De alguna forma la gastronomía también es inclusiva, une. De alguna forma también esta gastronomía también nos lleva a tener ese ímpetu. ¿Cuáles son los pasos?
5: Para haciendo las presas respectivas para el pollo, haciendo ya presas para sancochar, justo hacer el guiso para poder hacer el Juane. Porque la parte principal del Juane, o el protagonista principal del Juane, es la gallina, ¿no? O el pollo, la presa,
2: cuando
5: mejor
2: dicho.
5: Cuando
2: es presa, dice demento Juane.
5: Claro, demento Juane. Hay diferentes variedades que hacen sus Juanes respectivos.

0: dependiendo las fresas según el cliente. Por ejemplo, según el alumno trae su fresa grande, quiere una fresa entera.
1: Ajá.
0: Para poder poner en su respectivo cuadro. Porque hay otros que hacemos para venta, también se puede hacer. Podemos hacer con fresitas pequeñas según el tamaño del juane que quieras poner el precio.
1: Claro.
0: Tratamos de mover para que se un poco adquiere el ajo, la carne de abajo, de la carne de encima hacia abajo, para que adquiere el sabor del ajo, se mezclen los sabores y así proceder. Y hacemos lo siguiente, el jugo que acaba de sobrar del aderezo lo agregamos al pollo para que empiece a adquirir los sabores o a sudar, como se dice, el pollo sudado o guiso, para que pueda tener el sabor que le vamos a agregar al arroz una vez hecha.

0: procedimiento lo que del esto es esperar que se haga bueno. Hasta que hagamos el arroz ya para el Juan. Acá le echamos el palillo a nuestro arroz para que tenga el color. Un poco de color todo del que vamos a echar y más lo que va a adquirir para el color que queremos. Y también hay variedades de arroz o variedades de Juane. Por ejemplo, hay otros que lo hacen medio pálido, hay otros que lo hacen más amarillo, hay otros que preparan su arroz verde.
1: Eso me decían, ¿verdad, profesora? Porque hay diferentes recetas, diferentes estilos, digamos.
0: Claro, estilos de hacer.
1: Cada quien tiene su diferente estilo.
0: Sí, exactamente. Ahorita vamos a agregar lo que es

0: al arroz.
1: ¿Quién te enseñó a ti, profesorita, a preparar el juane?
0: Yo tengo la dicha de decir que mi mamita también ha sido profesora y ha sido profesora de lo que es de cocina, ha estudiado, mejor dicho, etiqueta. Entonces, de eso se ha ido aprendiendo, porque desde muy pequeña mi mamá, desde los 6 años, ya nos ha enseñado a trabajar en cocina. Por ejemplo, mis vacaciones yo no las podía disfrutar como niña porque ni bien terminaba las clases ya me estaba mandando a prepararme para repostería, lo que es postres, lo que es manualidades. Entonces de eso mi mamá tenía esa, sigo la costumbre de mi mamá.
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3: Vamos a agregar el arroz, o soltar. Va a hervir aproximadamente unos 20 minutos a 30. Ajá.
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3: Mientras va secando, vamos a ir amortiguando las hojas de bijao.

0: El arroz se ha a medio cocer, que se dice, porque va a entrar nuevamente ya envuelto en hoja, para hacer ya todo ya hecho, preparado. Ya va a tener aceitunas, huevos duros, y para proceder a envolver el juan.
1: Todos a la fiesta patronal. Vamos todos.
2: Estamos batiendo el huevo para echarle ahí al arrocito para que le dé un sabor agradable.
3: Tiene que estar bien batido.
2: Sí, tiene que estar bien batido para que no quede mucho grumos. Ajá. Y quede bien el juan. Ahí está mezclando ya la estudiante Basti. Vamos a hacer los juancitos en forma de cabecita de San Juan Bautista.
0: Ahora vamos a proceder a armar el juan. Y en esta ocasión tenemos la participación de la alumna Basti, que ella le encanta hacer los juanes de forma de cabeza. Vamos a pasar los ingredientes. Pásale el huevo, aceituna. Y le agrega siempre un poquito de jugo.
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3: Siempre se le pone un poquito
0: más. Y juguito para que entre el gusto de lo que ha adquirido la carne. Porque es diferente. Si quieres, le agregas en todo el arroz. Pero en esta oportunidad le está haciendo Basti, como ella sabe hacer. Porque hay, como te digo, de diferentes formas de hacer. Ella le agrega más en la ya en el Juan Armando.
3: Una experta,
0: ¿eh? Ajá, en lo que algunos no podemos hacer. Por ejemplo, en mi caso, yo hago el que siempre hacemos, normal, en cuadro.

0: 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Continúa, Moncia, con la una vez terminado ya de envolver todo a cocinar. El Juan en sí necesita cocinarse una hora o hora y media. ¿Por qué? Porque algunos tenemos la tradición de que nuestros padres nos decían que si le cocinas más tiempo, dura más tiempo. Puedes hacer para un mes, te dura a veces guardando en tu refrigeradora si sigues probando el Juan. Muchas gracias.
1: Y ya esa es la parte final de la preparación del Juan, ¿eh? Después de varias etapas ya llegamos a la parte final para ya degustarlo también. Así que nos van a contar qué vamos a hacer ahorita ya en este momento las profesoras.
2: Pasado la hora y media aproximadamente, vamos a proceder a retirar los Juanes que ya están listos. Vamos a ponerlo en este envase para que salga todo el exceso de agua. Y para que los chicos degusten el producto de sus trabajos. Aquí estamos con la maestra Elenita realizando el retiro de los Juanes ya sancochados. ¿Puede con tu dedito?
0: Ahora procedemos a poner acá en la mesa. Ustedes tienen que saber. La maestra Perlita, me imagino que en su casa también lo hace, que una vez retirado el Juane, para que no haya el exceso de agua en el Juane, porque a veces tiende a ser apiachito o lo que sea. Entonces, ¿qué hacemos? Procedemos a ponerles de boca abajo.
2: Exacto.
0: Y se retira el exceso de agua.
2: Ahí termina de salir el exceso de agua. Como ya van a ser degustados, simplemente ya lo volteamos, ¿ya? Gracias a la elaboración de los jóvenes del CEA Martín de la Riva, educación primaria, inicial e intermedio. Entonces acá procedemos a abrir este riquísimo Juane. Qué rico Juane, salió espectacular.
1: Huele riquísimo también.
2: Y huele rico, original. Acá está el producto para ser degustado por todos. Lógicamente cada uno tiene su Juanecito, pero acá solamente uno para la degustación.
0: A ver,
1: el play de honor, ¿eh? Me están dando el play de honor. Vamos a ver, un poquito acá, un poquito acá, un poquito, ajá. Uy, se cae, no quiere. Está caliente, no me voy a quemar.
2: Está calientito, a ver. Siguiente. Basti.
1: Está calientito, está rico. Otro más, a ver.
2: Está rico.
1: A ver, para mi camarógrafo ahí. Ah.
0: Bueno, en esta oportunidad, por darnos la preferencia de su radio, que es Milenio, queremos agradecer de parte de toda la plana jerárquica que podrá del Seba Martín Lamas, en especial a los alumnos que han hecho este trabajo de preparar el plato principal, que es nuestra selva, es el Juane, que representa a cada uno de nosotros, y agradecer a la maestra Perlita, a la maestra Giovanita y a los alumnos del CEBA, ¿no? Agradecer infinitamente al profesor Fidel Boada Zavala por brindarnos esta oportunidad, de que seamos filmados, mejor dicho, en eso, ¿no? Y para eso le paso a Giovanita, a la maestra, para hacer un agradecimiento también al profesor Fidel.
3: Agradecemos bastante al maestro Fidel Boada Zavala por acompañarnos con su cámara. Invitarles también a algunos estudiantes que se animan al CEBA, de integrar al CEBA Martín de la Riva y Herrera. Muchísimas gracias, maestro Fidel.
2: Sí, agradecer a todos ustedes por su presencia acá en esta actividad programada por... como parte de nuestro trabajo pedagógico institucional, y agradecemos mucho su presencia, y de esa manera, mediante las redes sociales, estamos dando a conocer cómo es que se trabaja en el CEBA Martín de la Riva Herrera, y más bien invitar a toda la comunidad que se unan, aquellos que desean continuar con sus estudios, que estamos ya no esperados. Muchas gracias.
1: Listo, esa ha sido la preparación del Juane previa, pues ya mañana es la fiesta de San Juan, y acá todos ya están comiendo, ya están con la boca llena, ya todos alegres, así que pasen un feliz San Juan para todos, que vayan a bañarse en la quebrada, recuerden recoger su basurita y a disfrutar, ¿no? Feliz San Juan para todos.

0: Muy bien, bien interesante, bien bonito momento. Ay, quizás esa sea una de las enseñanzas pues más hermosas que nos deja San Juan, ¿no? Que las tradiciones tienen la capacidad, a buena cuenta, de reunirnos allí donde las diferencias desaparecen, ¿no? Y en la cocina no importa la edad, el origen, la condición o el camino que cada uno haya recorrido, importan las ganas de compartir, de aprender y de construir juntos. A un Juan le puede prepararse evidentemente con arroz, gallina y hojas de bijao, pero también con paciencia, afecto y compañerismo, y eso hemos aprendido hoy con los alumnos y las profesoras del Seba Martín de la Riva y Herrera, ¿no? Porque cuando una tradición abre espacio también para todos, es inclusiva, se vuelve más rica y más humana, y cuando la inclusión se vive pues de manera natural, la comunidad entera lo celebra. Así que enhorabuena por el Seba Martín de la Riva y Herrera. Siendo ya la 1:06 PM, damos por concluida la edición de hoy de El Informativo de Millennium Noticias. Nosotros nos reencontramos el jueves. Mañana es feriado. Mañana disfruten de San Juan. Nosotros también nos daremos un respiro. Nos reencontramos el jueves al mediodía. Hasta entonces.
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1: Bienvenidos, queridos y estimados hermanos y hermanas, oyentes de esta prestigiosa radioemisora donde usted me esté escuchando a lo largo y ancho de todo nuestro querido Perú. Realmente para cada uno de vosotros es una bendición poder oír en estos momentos palabras de fe, amor y esperanza. Palabras que van a alentarte tu vida y sobre todo te van a quitar ese peso de encima porque usted está dudando. Si usted tiene dudas, contratiempos y quieres una respuesta ahora a través de la radio de una manera gratuita, escríbenos al 922-729-582 para poder orientarte a través de la evidencia y clarividencia. Si usted es una persona que en estos momentos, de pronto la tristeza, el dolor, los problemas, porque los problemas nunca tocan a la puerta, los problemas ingresan a nuestra vida sin ser invitados. Y es por eso que estás tú en estos momentos con depresión. Hay gente que dice y no conoce la enfermedad de depresión. Simplemente dice, estoy triste. Come por comer. ¿Sabe por qué? Porque se van enfermando la mente. La mente enferma el cuerpo. El cuerpo enferma el alma. Y cuando una persona está así, todo lo ve oscuro, todo lo ve con pesimismo, todo lo ve de negativo. Por eso estamos aquí, Pedro Castro, Marco Aurelio y Jesús Peláez García, para poder ayudarle, para poder brindarle a cada uno de ustedes el conocimiento, la sabiduría ancestral. ¿Cuántos hombres y mujeres llegan día a día a nuestro santuario de los casos imposibles? Donde esa dirección usted ya lo conoce. Donde por más de 30, 40 años usted escucha esta dirección. ¿Para qué? Para que llegue usted con el espíritu decaído y saldrá completamente alentado. Mucha gente viene desde lejos, desde Campanilla, Huicungo. Llegan desde Santa Rosa de Milloyo. Gente de Nuevo Cajamarca de Naranjos. Pero gente que viene preparados a hacerse una consulta y hacerse curar. Maestro, he venido preparado para llevar mi remedio, para que me pueda curar, para que me pueda sanar. Usted ya me atendió vía telefónica, vengo preparado. Hay gente que a veces viene directamente, pero también vienen preparados. Del Alto Biabo, amigos que están en Pampa Hermosa. Amigos desde Yurimaguas que nos visitan porque esta radioemisora y las demás radioemisoras que estamos interconectados de manera simultánea llegan. Y verdaderamente, cuando nos llaman por teléfono los 4 o 5 días, Maestro Jesús, Maestro Marco, estoy mejor, me siento fortalecido, me siento mejor. Usted me ha hecho botar toda esa mugre, esa podredumbre, me ha hecho botar todo eso. Ahora me siento bien. ¿Y sabe por qué se siente bien? Pues el poder de la fe. Cuando te hacemos expulsar daño, maldad, de brujerías, hechicerías. Cuando te quitamos ese peso tan ese peso de la brujería, cuando sacamos esas prendas y te hacemos un verdadero seguro secreto, usted se va a sentir bien. Y lo más importante es que usted va a conocer quién te hizo el daño, quién te hizo la maldad, para que usted se pueda cuidar, no para que usted haga venganza. Muchos dicen que la venganza es dulce. No, como yo siempre digo, el de arriba se encarga. Dios se encarga de darle su merecido a quien hizo algo malo contra ti. Porque yo tampoco te voy a decir devuélvele el mal. No, Dios es justo. Dios quiere que usted escuche este mensaje. Dios quiere que usted se prepare de una vez por todas. Dios quiere que usted sienta esa capacidad y esa fortaleza mental y espiritual para que usted pueda enfocarse y venir a visitarnos. ¿Y dónde? 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Aquí nos está escribiendo. Nos están escribiendo. Y nos dice lo siguiente: maestro, le escribo desde Zapozoa. Yo quiero saber por qué mi esposo me dejó hace un mes y me ha mandado un mensaje que ya no quiere saber nada de mí, de mis tres hijos. Yo tengo 38 años y él tiene 44 años. El don de la videncia y clarividencia, hermana de Zapozoa. Nos dice lo siguiente: tu esposo se ha ido aburrido, se ha ido porque se ha cansado y no es que está con otra mujer. Él mucho tiempo te dijo que cambiaras. Puedo ver y visualizar que eres una persona que me has preferido a tu familia, más has sacado cara por tu familia y no te ha importado este pobre hombre. Este pobre hombre cansado de tanta humillación, de poca atención que le has brindado, se ha ido. Ahora te hace falta, pero no te hace falta porque lo amas, te hace falta porque no hay plata, no hay dinero, no hay curiqui, por eso que usted lo extraña. Durante todo ese tiempo, cuando el marido tenía plata, tenía dinero, era bueno, pero a veces las situaciones cambian, a veces no hay trabajo, a veces el negocio marcha mal, ahí sí, la mujer le apesta, le aburre. ¿Cuántos hombres cuando no hay plata, no hay dinero? Pareciera que las mujeres fueran interesadas. Les aburre el marido. Por eso, discúlpame la expresión, acá estoy visualizando, hasta le has traicionado a este hombre. Ahora, a tu edad, ya no eres la misma jovencita de hace 3, 4, 5 años. ¿No? Ya no eres esa misma mujer. Por eso yo te digo, todo en este mundo, todo tiene su merecido. No te han hecho daño, no te han hecho maldad. Yo puedo visualizar que usted no ama a su marido. Nunca lo amó. Y sabe Dios si esos tres hijos son de su marido. Eres una mujer mala. Y fuiste siempre interesada. No te podemos ayudar porque realmente eres una persona que no amas. Y solamente amas a una persona cuando le hace falta. Palabra de Marco Aurelio el Grande. Gran maestro metafísico, espiritista y santero mayor. Siguiente mensaje que nos viene llegando. Recuerden bien que nosotros no somos adivinos, somos videntes clarividentes y no tenemos pelos en la lengua. Sí, no tenemos pelos en la lengua para poder decir la verdad y nada más que la verdad. Atención, Pampermosa. Atención, Pampermosa, nos escribe en este mensaje, nos dice: maestro, quiero saber si la enfermedad de mi padre es por manos ajenas o para la ausencia médica. Él tiene 62 años, le envío la foto, vamos a ver la foto. A través de la foto puedo ver y visualizar que no es una enfermedad para la ciencia médica. Los ojos los noto hundido, su cara está completamente, como ustedes dicen, pocheco, flaco, debilucho, pero ya lo han dado vitaminas, ya lo han dado medicina, pero nada mejora. Él está atrapado en un trabajo de venganza. Aquí puedo visualizar que hace 2 años a 3 años atrás, tu padre tuvo un problema con una mujer que era viuda. Se amaban, se querían, pero todos pensaban que tu padre estaba por interés con esa viuda. Los hijos le mandaron a hacer un trabajo a tu padre. Sí, porque tu padre tenía deudas y esa mujer lo apoyó, lo ayudó. Sí, lo apoyó, lo ayudó. Pero no es porque tu padre sea un hombre aprovechador. Hay una hija de esa viuda que le mandó a hacer un trabajo de brujería para separarlo primeramente, que esa mujer lo odie. Y de un momento a otro tu padre comienza a enfermarse. Ahorita tu padre está completamente jodido. Veo un árbol de lupuna colorada. Por ahí debe estar enterrado, sepultado su ánimo, su espíritu. Por eso, por más medicina que ustedes lo pongan, nada va a mejorar y nada va a levantarle el ánimo. Tráigalo en ayunas, lo más pronto posible.

0: dama del signo de Aries. Lamentablemente, tú no me dices, pero puedo ver que es un hombre que tiene familia. Puedo ver que tiene una pareja y tiene dos hijos este hombre. Pero eres una mujer que tú sabías claramente porque son compañeros de trabajo. Él no se va a hacer cargo de ti. Usted piensa que de repente, porque él han pasado buenos ratos de placer y de pasión, pensaste que él te amaba, ¿no? Y tú eres tonta porque él siempre te dijo las cosas claras. Te dijo las cosas claras. Lo que tienes que hacer, no destruir un hogar. Porque la Biblia dice, maldita la mujer que quiere construir su felicidad sobre las lágrimas de otra mujer. Escúchame bien, no eres una niña ingenua que te engañaron. Usted sabía lo que se metía. Y yo creo que a propósito usted se ha hecho embarazar. Ahora que ese hombre va a preferir a su mujer. Sí, cometió un error porque usted. Ahora, ¿quién va a sufrir las consecuencias? Es esa criatura que tienes en tu vientre. Tarde o temprano, como siempre digo, las cosas caen por su propio peso. Te quedarás sola. Más bien hágase curar, porque usted es una chica. No te digo de una manera negativa, pero que te ha ido muy mal en el amor. Puedo percibir 1, 2, 3, 4, hasta 5 personas en tu pasado, hermana de mi corazón. Eres una persona que realmente eres una chica fácil, como diría. Pero yo no te considero una chica fácil. Si uno es una chica que a su madre, a su padre le han maldecido la casa, el hogar, para que tú cargues con esa pesada cruz del desamor y de la tristeza. Palabra de tu hermano Marco Aurelio. Visítame para decirte qué puedes hacer, para que puedas encontrar un buen padre para esa criatura mañana más tarde, un buen hombre, y no sigas de mano en mano, de hombre en hombre, como una falsa moneda. 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Pausa y retorno.
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3: Efectivamente, amables amigos, amables oyentes, hermanos espirituales en Cristo, continuando nosotros con su programa, hoy y todos los días a esta hora, de lunes a sábado. Hermanos míos, la intención de Pedro Castro, de Jesús García y de Marco Aurelio, el Grande. Estamos aquí dando y ayudas espirituales a mucha gente.

0: que nos vienen justamente de distintos lugares de este departamento del San Martín. Agradecer en estos momentos a la gente de Rodríguez de Mendoza, y quiero agradecer al señor Juan Carlos de El Molino, allá en Rodríguez de Mendoza, donde siempre me hace recordar a través de la llamada, porque ya todos los días mencionamos nuestros números a través de esta audición. Me dice Jesús García: me gusta tu programa y me daría gusto conocerte, pero voy a llevar a mi madre. Quisiera que en la radio que tú hablas me digas por qué mi madre está postrada en su casa, ahí en su cama, en su habitación, ahí está postrada mi madre. Ya gastamos todos los medios económicos, lo hemos llevado a la ciudad de Lima, tengo hermanas allá justamente, nos han pedido que lo llevemos. Justamente mi madre ya tiene ya más de 4 operaciones. Pero hermano Jesús, yo quisiera decirle claramente y nos digas a través de la emisora radial si su enfermedad de mi madre es para sus manos de ustedes o es para las manos de alguien. Querido hermano Juan, allá en El Molino, tu madre viene padeciendo hace mucho tiempo, más de 11 años, una enfermedad para la ciencia es rara, porque ya lo hicieron de diferentes clases de análisis, tomografía, ecografías, lo han puesto también en esa cámara, donde muchas veces ven desde el cráneo hasta la planta de los pies. Sale ciertas hematomas en la cabeza. Hermano mío, a tu madre lo detectaron que tenía unas hematomas, unos cuajos de sangre en la parte del cráneo. Eso es lo que sale mayormente en su examen, en su tomografía. Lo que sucede es que ya se sometió a medicamentos de la ciencia médica. Mire, amigo Juan, allá en El Molino de Rodríguez de Mendoza, yo sé que usted es un fiel oyente de nuestro programa. Hemos hablado acaso solamente hace una hora, pero ¿qué te quiero decir, amigo mío? Tu madrecita, cuando era joven, ella tenía preocupaciones por el maltrato que lo daba tu señor padre. Hasta lo llegaba a agredir físicamente, lo golpeaba justamente con cualquier cosa que él encontraba frente a sus ojos. Ustedes eran pequeños. Era demasiado celoso tu señor padre. Y esos hematomas se han ido acumulando. ¿Y qué es lo que está pasando? Que tu madre tiene no solamente uno ni dos, ya lo han hecho 2 operaciones al cerebro, pero siempre se acumula eso. Tu enfermedad de tu madre, yo quiero decirte la enfermedad de tu madre, amigo Juan Carlos. Pueden ustedes continuar con la ciencia médica, si no lo que sucede es que ustedes quieren que rápidamente se cure. Justamente ya lo han tenido en el Almenara, en Lima. Ha estado casi como 3 meses tu madrecita internada. Pero tú sabes que hay tratamientos que pasan los 3, los 4, los 6, el año, 2 años. Y hay que tener paciencia y hay que tener el dinero para poder de esa manera comprar los medicamentos carísimos que venden mayormente los farmacéuticos. Hermano mío del alma, yo te sugiero que tomes calma y sigas nuevamente, porque aquí en la visualización que tú me has pedido, tal vez tú crees que es de repente maldad o brujería. No, Señor. Aquí sale un maltrato físico. Hace muchos años que tu padre lo ha maltratado a tu señora madre. Por eso que tu madrecita se siente postrada, mi amigo. Téngale paciencia. Yo sé que la paciencia se les ha agotado a todos ustedes. A veces quieres que tu madre se vea ya hecho un cadáver para que lo entierren. Porque hasta tu propia mujer te ha dicho, más te dedicas a tu madre que a mi persona. Pero es tu madre y tu señora es tu señora. A veces yo he visto que hay gente muchas veces que quieren mayormente que esto se acabe. Que estas enfermedades acabe rápido a la persona. Lo entierren y de esa manera quedarse ustedes libres. Claro, amigo, le digo de todo corazón, allá en el molino al señor Juan, téngate paciencia, nosotros no podemos hacer nada, porque bien claro dijo Marco Aurelio, curamos lo que la ciencia muchas veces se agota. Curamos nosotros enfermedades psicosomáticas, enfermedades por brujería, por daño, por hechizo, burundangas que le hayan dado. En estos momentos hay una llamada de las cuales nos están escuchando, pero más tarde va a ser nuestra conversación. Amigos míos del alma, recuerden que nosotros estamos en Tarapoto. Juan Carlos, no hagas el viaje. Tú me dijiste que ya estaba dispuesto, has hablado con tu familia, con tus hermanas de Lima, que vengan a Tarapoto. No, señor. A mí no me gusta hablar una cosa por otra, porque usted tiene que continuar, su madre se va a recuperar y como está un poco que le ha dado como parálisis, tienen que hacer mayormente ejercicios, tienen que darle de comer y tienen que darle su medicina a su hora, señor. No hay otra respuesta más. No está para nuestras manos tu Santa Madre, mi querido, estimado amigo y amigo, porque siempre conversamos con usted. 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Recuerden, hermanos míos, los que están por diferentes clases de enfermedades, traten de venir. Con plata o sin plata usted venga, porque nosotros nuestro compromiso es ayudarle a curar, a salir esa enfermedad negra, esa enfermedad postiza, negra, nauseabunda. Esas personas que han estado con sus problemas, que parecía un fango lleno de barro, que no podían darle solución, pero ahora todo está completamente aclarándose, todo está resolviéndose. Y agradezco a las personas que cuando nos llegan más aliviados. Nosotros no somos Dios, que te ponemos la mano y te curamos. No, nosotros entramos en un tratamiento. En un tratamiento de curación, de restablecimiento a su cuerpo, a su alma y a su mente. Eso es lo que hacemos. 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
3: A continuación, nuestros titulares.
4: Según información del Jurado Nacional de Elecciones, 7 organizaciones políticas participarán en las elecciones para la Municipalidad Provincial de Lamas, proceso electoral programado para el próximo 4 de octubre y que definirá a las nuevas autoridades ediles de la provincia.
5: Trabajadores afiliados al gremio de construcción civil realizaron una protesta frente a la gerencia subregional de Alto Amazonas para exigir que la mano de obra local sea priorizada en los proyectos de infraestructura y futuras inversiones públicas previstas para la provincia.
4: El Jurado Nacional de Elecciones entregará este 25 y 26 de junio las credenciales oficiales a los ciudadanos elegidos como senadores, diputados y parlamentarios andinos en las elecciones generales 2026, durante ceremonias que se desarrollarán en la ciudad de Lima.
5: El Jurado Especial Electoral de Lima Centro declaró inadmisible la lista de candidatos de Renovación Popular para las elecciones municipales y otorgó un plazo de 2 días para corregir observaciones relacionadas con requisitos de residencia y documentación de varios postulantes.
4: El Congreso de la República sesiona este martes en lo que sería el último pleno de la etapa unicameral iniciada en 1993, antes de transferir funciones a la Comisión Permanente y dar paso a la implementación del nuevo sistema bicameral.
5: Y en internacionales, la tasa de desempleo en Argentina alcanzó el 7.8% durante el primer trimestre del año, mientras que la informalidad laboral registró niveles récord, según informó el Instituto Nacional de Estadística y Censos en su más reciente reporte económico.
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8: 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Preparan los alimentos, cuidan a las niñas y niños, acompañan a las personas enfermas, adultas mayores o con discapacidad. 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
5: Dale, Juanito.

0: Damas y caballeros, muy buenas tardes, bienvenidos y bienvenidas al programa Tropigozando la Tarde que corresponde hoy. Hoy martes 23 de junio del año 2026, año de la esperanza y el fortalecimiento de la democracia. ¿Qué tal, amigos? Un gustazo tremendo de estar con todos ustedes en este día maravilloso. Antes era el día de San Juan, la fiesta de la Amazonía peruana, patrona de los pueblos. Nuestro saludo para todos los amigos, para todos los oyentes, para todos los caballeros, con fuerte apretón de manos. A las damas, a las damitas, dándoles un besito, un besote, la parte que más les encanta. Una miradita, una sonrisita, una guiadita, como regalarles un caramelito. Frente a la magia del micrófono y sala de cómputo, tu pata, tu chuchera, tu grove, tu causa. El chuchoncito, pindoncito de la radio, el cariñosito del amor, estilo original, el estilo no se copia ni se vende. No soy el mejor, pero si soy frente en programación, me puedo robar las ideas de pues, talento. Jamás ni te miro, ni te copio frío con estilo propio. 2 de la tarde, 19 minutos. Nuestra cortina musical nos indica que estamos en el mes de junio, víspera. Antes, Ana, a celebrar el día de la fiesta de San Juan, como también el día del campesino. 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

Minutos, 97 minutos en el programa Trompi, gozando la tarde. Nuestros saluditos para todos los amigos, para todos los oyentes. A los hombres del campo, gente campesina que labra la tierra en el día de mañana, es su día, día del campesino. Como también anteriormente se lo llamaba el día del indio. Nuestros saludos para las amas de casa, la reinita del hogar. Ya nos imaginamos a ellas agilitas preparando ese riquísimo y sabroso Juan, para ser degustado y saboreado el día de mañana. En las orillas de los ríos, de los riachuelos, en los hundos. Pero en fin, una serie de algarabías, una costumbre de la Amazonía peruana de salir a pasear por los ríos, por las quebradas. En fin, una alegría, una algarabía en las festividades de la Amazonía peruana, como es la fiesta de San Juan. 2 de la tarde, 28 minutos. Saludito también para los amigos estudiantes, los maestros, nuestros amigos el volante, los amigos choferes. Saludos para los amigos comerciantes. Bueno, haciendo su agosto en este mes de junio, ¿eh? Antes del agosto, ya haciendo su agosto. Bueno, son gajes del oficio, nuestros amigos del comercio, tanto mayoristas, minoristas, ambulantes. A los amigos de la Policía Nacional, nuestros cibernautas, amigos que nos siguen, nos copian a través de la página web www.milenio.rtv.com.pe. Como también saluditos para nuestros amigos motocarristas, para los amigos en la bella ciudad de Lamas, por las diferentes calles y arterias, por el barrio Zaragoza. Saludos para nuestros amigos, nuestros oyentes por el barrio Xochichi. Saludos para don Wilson y su visa Sinaragua y la señora Yelín Salas. Y demás familiares que están invitando al corte de luto cacharina el día 4 de julio, en honor y recordando el fallecimiento de la señora que en vida fue, Antonieta Sinaraba Tapujima. Esta es la promoción, 7 de la noche, misa en la iglesia matriz de nuestra ciudad. Y después de la misa sirves a pasar al jirón Manco Cápac, sexta cuadra, referencia frente al ex Oro Verde. Barrio Xochichi, 9 de la noche, fiesta de luto cacharina, corte de luto, y bajo el marco musical del conjunto típico Selva Tropical de Alto Pucallpillo. Entonces quedan gentilmente invitados y participar de una nutrida programación en esta fiesta de corte de luto organizado Wilson y Suiza Sinrava y la señora Dialí Salas. Como también nuestro saludo por el barrio Munichis, es barrio Quilluaypa, 25 de septiembre, 21 de noviembre, nuestros amigos de la comunidad nativa Quechuay, un saludito para un Isidro Sangama y su gran avícola Gallegorro con la venta de gallinas mejoradas. 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También nuestros saluditos para la cuadra del Girón Marcos Mori. 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
2:32, 2:32, sabor a selva, en este día maravilloso de martes, un día muy especial, no te cases ni te embargues de tu casa, te aparte tampoco de tu radio milenio.

36 minutos, 2 de la tarde, 36 minutos. Hoy martes no te cases y te embarco en tu casa, te aparte tampoco de tu rayo milenio hasta las últimas consecuencias. Hoy día más conocido como el día de Mamayí, con Mamajashia, concursar día de la cometa. ¿Cuánto concursante para el día de hoy? 2:37 minutos, 2 de la tarde, 37 minutos. 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Pasar momentos de alegría, momentos de diversión en el recreo turístico del Tío Teddy. 2:38 minutos. Saludo también para los amigos de Tabaloso, Pinto Recocha, Nau, nuestros amigos de Morales Beach, la familia Tarapoto, la Banda de Chilcayo, por los diferentes asentamientos humanos, sector Las Palmas, también Juan Guerra, Cacatachi, Rumizapa, los amigos de Cuyumbuque, la cuenca lechera Bajumaya. Saludos también para los amigos de Pampa Hermosa, Zapatero, la familia, los paisanos, los amigos, en especial para mi querido hijo James Sánchez García, su señora, su jovencito, para mi querida hermana Olí Sánchez Corva, su esposo, para mis sobrinos, y también para el ingeniero Franco Isidal Gorriátegui, laborando y trabajando en bien de la comunidad zapaterina. Saludos para los amigos de Polo Punta, la familia, a la familia Buitre, la familia Chumbe Sánchez, la familia Ramírez. Un saludito para el tío Juan José Ramírez Corro y señora. Y como también nuestros amigos de Carañayaco, Nuevo Mundo, Bagazán Vistoso, Nueve Salendingo, Chumuyaca, Cero Pampa. Ahí está la familia Córdoba Rabanal. 39 minutos bailando y gozando en esta tarde maravillosa. Antes de celebrar la festividad de San Juan.

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0: 2:43 minutos, 2:43, ritmo y sabor y buena música. Yeah. No concuerdo con esta cuñita, por si acaso. No hay música fea ni mujer fea, para todo hay los gustos, ¿ah? 2:43, 2:43, saludo para los amigos del Valle del Cisa, provincia de Dorado, San José de Cisa, Valle Cainarachi y Barranquita. Saludos para la familia Gallardo Espinosa, como también para los amigos del Bajo Vallada, Vallada Central, Alto Vallada. Y otros amigos que el día de hoy están de plácemen, celebrando grandes acontecimientos. Muchos saludos, muchas felicitaciones. 2:43, 2:43, Tropi gozando la tarde, es una gentil deferencia, una gentil presentación. 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

2 de la tarde, 48 minutos. Un saludo para mi amigo Daime Villacorta Ramírez, el popular Jumbo, me juega con el diablo. Y también hasta el más allá para mi suegro, Nicolás García Córdoba. Nicolás come candela.

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1: 2:55.
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3: La Municipalidad Provincial de Lamas informó que mañana se suspenderá el servicio de recojo de residuos sólidos debido al feriado de San Juan, situación que genera preocupación entre vecinos cuyos sectores reciben atención únicamente 3 veces por semana.
4: El presidente de la Corte Superior de Justicia de San Martín tomó juramento a 2 magistradas que asumirán nuevas funciones jurisdiccionales como parte de las acciones impulsadas para fortalecer la atención y el servicio de administración de justicia en la región.
3: Roberto Sánchez anunció que continuará presentando pedidos de nulidad relacionados con la votación en el extranjero, pese a que el Jurado Nacional de Elecciones ya rechazó recursos similares presentados por su organización política en las últimas semanas.
4: El Congreso de la República oficializó la inhabilitación por 10 años de la exfiscal de la Nación, Delia Espinosa, tras publicar la resolución legislativa que formaliza la sanción aprobada por el Pleno en el marco de una acusación constitucional.
3: El tipo de cambio se mantiene estable durante la presente jornada y el dólar se cotiza en 3.37 para la compra y 3.38 soles para la venta, según los reportes oficiales difundidos por la SUNAT y la SBS.
4: Y en internacionales, Andy Burnham se perfila como el principal favorito para convertirse en el próximo primer ministro del Reino Unido, luego de la renuncia oficial de Keir Starmer, hecho que abre una nueva etapa en el liderazgo del Partido Laborista.
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0: Atentos a la hora, es importante, 3 de la tarde, 10 minutos. Somos 7 muchachos, de la selva. Ay, yo me acuerdo. Cotorra musical, el grupo 7 de Zapatero, ¿eh? A tocar 7 y a comer 77. Ay, ay, ay. Ay, el grupo 7 de Zapatero. Recordar es volver a vivir. 3 de la tarde, 10 minutos. 3 de la tarde, 10 minutos. Nuestro reiterado saludo para todos los amigos, para todos los caballeros. Un fuerte apretón de manos a las damas, a las damitas, dándoles un besito, un besote en la parte que más les encanta. Una miradita, una sonrisita, una guiadita, como regalarles un caramelito. Frente a la magia del micrófono y sala de cómputo. 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El cariñosito del amor, estilo original. El estilo no se copia ni se vende, no soy el mejor. Pero si soy diferente en programación, me puedo robar las ideas, pero el talento jamás. Ni te miro, ni te copio frío con estilo propio. 3:11, 3:11. 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

Atentos a la hora, es importante, 3 de la tarde, 20 minutos, 3 de la tarde, 20 minutos en el programa Tropi, gozando la tarde, tropicales. 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Nuestro saludito para todos los amigos, para todos los oyentes, para nuestros amigos del campo, gente campesina que labra la tierra, allí en su parcela, en su lugar de chamba, labrando y trabajando para comer el pan de cada día, aunque algunos ya regresando después de haber cumplido una tarea de labor. Saludito para nuestras amas de casa, ya nos imaginamos ellas haciendo los preparativos repetidos, preparando ese riquísimo y sabroso Juanes para degustar el día de mañana en la festividad de San Juan. Saludo para ellas, como también saludo para los amigos del volante, los amigos choferes, los estudiantes, los maestros, para nuestros amigos comerciantes, mayoristas, minoristas, ambulantes. Saludo también para los amigos de la Policía Nacional, nuestros cibernautas, amigos que nos siguen, nos copian a través de la página web www.milenio.rtv.com.pe. El saludito para nuestros hermanos reclusos presos, a los amigos carpinteros, los albañiles, los constructores, los mecánicos, los pintores, los vigilantes, los panaderos, también nuestros amigos motocarristas, las guapas y hermosas secretarias de las bancadas públicas y privadas, también las guapas y hermosas enfermeras en los diferentes nosocomios de nuestra región San Martín y el país. Para nuestros amigos del barrio Zaragoza, en la bella ciudad de Lamas, barrio Suchichi, saludo para Wilson y Suiza Sinaraba, y señora Dialí Salas y demás familiares que están invitando al corte de luto el día 4 de julio en honor y recordando el fallecimiento de la señora que en vida fue Antoñeta Sinaraba Tapullini. A partir de las 7 de la noche, misa en la iglesia matriz de nuestra ciudad, y después de la misa sirvas a pasar al Jurón Manco Cápac, sexta cuadra, referencia frente al ex Oro Verde, barrio Suchichi. 9 de la noche, la fiesta bailada, fiesta de luto cacherino, corte de luto, bajo el marco musical del conjunto típico Selva Tropical de Alto Pucallpillo, del amigo Gonzalo Tapullima. Entonces quedan invitados a participar de una nutrida programación esta fiesta de luto cacherine que organiza Don Wilson y Suiza Sinaraba y la señora Diali Salas y demás familiares. Nuestro saludo también por el barrio Munichis, Calvario, nuestros amigos de Quilloaypa, también 25 de septiembre, 21 de noviembre, también el barrio Ancuayo, en el asentamiento humano de Reverendo Padre Jesús Salazar Urra. Como también por la cuadra del Girón Lozano Montilla, un saludito para mi amigo Daime Villacorta Ramírez Popular Yumbo y sus atelier Yumbo, con la confección de todo tipo de vestidos y la reparación de su maquinita de coser. 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También por la comunidad nativa Quechua, y un saludito para mis amigos, un saludo para el profesor Toribio Masigüen, para mi amigo Juan José Cachique, como también para Panchito Tapullima, más conocido como Panchito Palacios, y también para nuestro amigo Isidro Sangama y su granja avícola Gallo Gordo, que tienen venta de gallinas mejoradas al precio totalmente rebajadísimo. 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También por el barrio San Juan, un saludito para todos los amigos, para todos del barrio San Juan y el Comité de Solidaridad del barrio, que están haciendo todos los preparativos repetidos para la gran fiesta de San Juan. Ellos son devotos. Bueno, lo vienen pasando con mucha emoción, con mucha devoción y con mucha alegría. Saludo también para el maestro Prospero Tuesta Linares, propietario de licorería Laura, con la venta de los ricos tragos regionales. 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
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Flavio de la Cruz, John Top y familia para atenderlos. 25 minutos, 3 de la tarde, 25 minutos, bailando y gozando en esta tarde maravillosa, antesala a la festividad de San Juan.

3 de la tarde, 31 minutos, ya llegó la fiesta de San Juan. Ya nos imaginamos, la selva bailará, gozará, divertirse en esta fiesta de San Juancito, patroncito de la Amazonía peruana. 3 de la tarde, 31 minutos, saludo para los amigos del Valle del Sisa, provincia de Lorao, San José de Sisa, Valle Cainarache, Barranquita. Nuestros amigos cibernautas también que nos siguen, nos copian a través de la página web www.milenio.rtv.com.pe. Un saludo especial y cordial en la cálida ciudad de Iquitos para mi querida hija Helen Sánchez García, para su jovencito, para toda la familia, también la capital de la República, los paisanos, los compatriotas, y en diferentes sitios del mundo, porque donde late un corazón peruano está la patria. Un saludo por Miami, Estados Unidos, y United States of America. Un saludito para el paisano Anderson Rengijo Ruiz y familia. 3:32, saludo para los amigos de Pamacho, Bellavista. Un saludo para mi amigo Eutimio Hoyos y señora, y como también nuestros amigos de Punto Recodo, Yanauta, Baloso, San Miguel, Maceda, San Antonio, La Flores de Río Mayo, Churuyaco. Saludos a los amigos de Churuzapa, La Marginal, Cacatachi, Rumizapa, Morales. Un saludito para mi sobrina Arcelí Flores Sánchez. Como también los amigos de Tarapoto, Ciudad de las Palmeras, la banda de Chilcayo, por los diferentes asentamientos humanos, sector Las Palmas, Juan Guerra, Cuyambuco. Un saludito para mi amigo Luis González Hidalgo y señora Elena Flores, propietarios de Bodega El Madrugador frente a la Plaza de Armas en Cuyumbuque. Saludo también para mi amigo Fernando Río Sánchez, Ítalo Ríos y señora, nuestros amigos de Pampa Hermosa, Wimba Boyuna, Santana, nuestros amigos de Zapatero, la familia, los paisanos, y arretrado saludo para mi querido hijo James Sánchez García, su señora, su jovencito también, para mi querida hermana Abel Sánchez Corro, a su esposo, para mis sobrinos, también para el ingeniero Franco Hidalgo Riatigue, laborando y trabajando en bien de la comunidad zapaterina. Saludo también para su señora esposa, para su querido papá, don Demóstenes Hidalgo Río, la señora Artemisa Riatigue. El saludito para la tía Elmirita Mori Córdoba, por el barrio Olaya, ya disfrutando de sus riquísimos y sabroso cafecito bien calientito. 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

3 de la tarde, 41 minutos, estamos con la temperatura de 28 grados Celsius bajo sol, un poquito de sol, con los pequeños nubarroncitos en el cielo lameño. Muchos saludos para todos los amigos, para todos los oyentes. Ya nos imaginamos alguno bailando con pie de contento, gracias gente linda, moviendo la cabeza, moviendo el hombro, una sonrisa florida, la mandíbula batiente como ratoncito de pecero, ¿eh? Hay que bailar, hay que gozar, hay que divertirse. Hay que gozar la vida, no que goce de uno. 3 de la tarde, 42 minutos. 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

0: Oswin Sánchez, en el aire. ¡Ah, esas gallinas así!
1: Sí, adelante, está en el aire.

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1: 3 de la tarde, 56 minutos.
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3: Según información del Jurado Nacional de Elecciones, 7 organizaciones políticas participarán en las elecciones para la Municipalidad Provincial de Lamas, proceso electoral programado para el próximo 4 de octubre y que definirá a las nuevas autoridades ediles de la provincia.
4: Trabajadores afiliados al gremio de construcción civil realizaron una protesta frente a la gerencia subregional de Alto Amazonas para exigir que la mano de obra local sea priorizada en los proyectos de infraestructura y futuras inversiones públicas previstas para la provincia.
3: El Jurado Nacional de Elecciones entregará este 25 y 26 de junio las credenciales oficiales a los ciudadanos elegidos como senadores, diputados y parlamentarios andinos en las elecciones generales 2026, durante ceremonias que se desarrollarán en la ciudad de Lima.
4: El Jurado Especial Electoral de Lima Centro declaró inadmisible la lista de candidatos de Renovación Popular para las elecciones municipales y otorgó un plazo de 2 días para corregir observaciones relacionadas con requisitos de residencia y documentación de varios postulantes.
3: El Congreso de la República sesiona este martes en lo que sería el último pleno de la etapa unicameral iniciada en 1993, antes de transferir funciones a la Comisión Permanente y dar paso a la implementación del nuevo sistema bicameral.
4: Y en internacionales, la tasa de desempleo en Argentina alcanzó el 7.8% durante el primer trimestre del año, mientras que la informalidad laboral registró niveles récord, según informó el Instituto Nacional de Estadística y Censos en su más reciente reporte económico.
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0: La hora es importante, 4 de la tarde, 15 minutos. 4 de la tarde, 15 minutos. Un saludito para todos los amigos por Riumbatos. Compartiendo nuestra sintonía, nuestros amigos, nuestros oyentes. Un saludito para Teddy Aguilar y Yape y familia. 4 de la tarde, 15 minutos. 4 de la tarde, 15 minutos. Reiterado saludo para todos los caballeros. Con fuerte apretón de manos a las damas, a las damitas. Dándoles un besito, un besote en la parte que más les encanta. Una miradita, una sonrisita, una guiadita, como regalarles un caramelito. Y frente a la magia del micrófono y sala de cómputo. Tu pata, tu chochera, tu brode, tu causa, el chuchoncito, pintoncito de la radio. El cariñosito del amor, estilo original, el estilo no se copia ni se vende. No soy el mejor, pero sí soy diferente programación, me puedo robar las ideas. Pero el talento jamás ni te miro ni te copio frío con estilo propio. 4 de la tarde, 15 minutos, tropico usando la tarde, es una gentil de forense, una gentil presentación. 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

4:27, sol brillante, preponderante, radiante, y siempre manteniendo una temperatura de 28 grados Celsius bajo sombra. Nuestro saludo para nuestros amigos de la bella ciudad de Lamas, por la diferente calle Ciertería, barrio Zaragoza. Su chichi, saludo para los amigos, para los oyentes, para un Wilson, Suiza, Sinrava y la señora Dialí Salas y demás familiares que están invitando al corte de luto para el día 4 de julio, en honor y recordando el fallecimiento de la señora que en vida fue, Antonieta Sinrava, hasta Pujima. A las 7 de la noche será la misa en la iglesia matriz de Lamas. Y después de la misa sírvese pasar al Grumman Cocapac, sexta cuadra, referencia frente al ex Oro Verde, barrio Suchichi. Luego en la noche la gran fiesta de luto cacharina, corte de luto, bajo el marco musical del conjunto típico Selva Tropical de Alto Pucallpillo. Quedan invitados todos los amigos a participar de una nutrida programación en este corte de luto que organiza don Wilson y Suiza Sinaraba y señora Dialí Salas. También nuestros amigos del barrio Munichis, barrio Quillaypa, nuestros amigos del barrio Calvario, también la comunidad nativa Quechubaico, saludos para los amigos. 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También por la cuadra del Girón, Marcos Mori, saludo para los amigos, en especial para nuestro amigo maestro Próspero Tuesto Linares, propietario de licorería Laura, con la venta de los ricos tragos regionales. 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También nuestros amigos de la parte baja del Mercado Central, Rolando Huancas Huamán, el correcto hermano, y su zapatería Huancas. Y también para nuestro amigo Flavio Lagrullo en top y su multiservicio de la Cruz, unos pasitos y metros del Mercado Central. Y la cumbre más alta del barrio, nuestros amigos de la primera cuadra, Girón Lozano Montilla, Daime Villacorta Ramírez y su sastrería El Jumbo, con la confección de todo tipo de vestidos. 4 de la tarde, 30 minutos, 4:30, bailando y gozando en esta tarde de martes, una tarde muy especial, antesala de lo que es la fiesta de San Juan, la fiesta de la Amazonía peruana.

4 de la tarde, 38 minutos. 4 de la tarde, 38 minutos. Ay, ay, ¿cómo va a ser el tiempo? El tiempo no se detiene, el tiempo es el peor enemigo de rayo. Nos vamos rumbo hasta las 5 de la tarde con la música. Para bailar, para gozar, para divertirse a través de los 106.9 milenio, tu rayo, avanzamos contigo. 4 de la tarde, 38 minutos. Muchos saluditos para todos los amigos, para todos los oyentes. El día de mañana es la gran fiesta de San Juan, que organiza el recreo turístico del Tío Teddy. 24 de junio, a partir de las 9 de la mañana, habrá regalos, sorpresas y bingo show. Totalmente gratuito, entrada libre. Habrá personal de seguridad, boyas para nadar en el río Mayo, darse unos ricos chapuzones. Y en horas de la tarde, la gran fiesta, bajo el marco musical del grupo digital Son de la Cumbia y su sexy bailarina culebrita calientita. Sabrá la cerveza gaseosa y los ricos helados de pura fruta. Los propietarios Teddy Sánchez y señora Mariela Romero los invitan y participan de una nutrida programación en estas festividades de San Juan. Referencia a solamente 2.5 kilómetros de Cuyumbuque, antes de llegar al caserío de Wimbamuyura. Entonces quedan invitados y participar de esta fiesta de San Juan, que organiza el recreo turístico el Tío Teddy. 4.39, saluditos y arritrados también por Cuyumbuque, Pampermosa, Zapatero, la familia, los paisanos, los amigos. Y arritrados saluditos para mi querido hijo James Sánchez García, su señor, su jovencito también, para mi querida hermana Abril Sánchez Corro, su esposo, para mis sobrinos. Y también para el ingeniero Franco y Hidalgo Riática, laborando y trabajando en bien de la comunidad zapaterina, nuestros amigos de Polo Pony, Nuevo Salendín, Uchumuyaca, también nuestros amigos de San Juan de Tayiquí, los amigos de Alto Palmera, Vistalegre, Chitariaco, San Juan de Romicillo, Santa Cruz, Carañayaco, Nuevo Mundo, Bagazán, Vistoso. 4 de la tarde, 40 minutos, 4:40 minutos, un saludo para los amigos de la banda de Chilcayo, para la familia García Viena. Un saludo para Ildefonso Ríos o Ildefonso Dávila Ríos. Un saludo para nuestro gran amigo, primo del alma. Y como también para los amigos de Fanguerra, la ciudad de los Congombes, los Caracoles. Los tíos Carapote en programación, este hermoso tema. 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

4 de la tarde, 45 minutos, 4:45 minutos, carachamita pusanguerita, ay, ay. 4:45 minutos, 4 de la tarde, 45 minutos, tropigozando la tarde, es una gentil de fuera, y una gentil presentación de Jota Estudio Panduro, con su estudio principal en la cuadra 9 Girón San Martín, Ciudad de Lamas, bajo la atenta mirada y atención de su propietaria, la señora Enoe Panduro Díaz. 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Gracias también al Comité de Solidaridad del Barrio San Juan, devoto de la fiesta de San Juan. El día de hoy tienen su actividad a partir de las 8 de la noche, la misa y procesión de San Juan Bautista, patrón del barrio, en la plazuela del mismo. 9 de la noche, brindis con todos los presentes. 10 de la noche, fiesta bailable con el sonido de Diana Master, de nuestro gran amigo primo Elvis Sánchez Pérez. 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Y continúa la fiesta. 4 de la tarde, 48 minutos. 4:48 minutos.

8:52 minutos, 4 de la tarde, 52 minutos. Bien, amigos, no hay tiempo para más. Nos vamos con la esperanza de volver el próximo jueves, ¿eh? El próximo jueves, mañana nos vamos celebrando la fiesta de San Juan. Será unos paseitos. Cuídense, trabajen sin envidia ni rencores. Pasen bonito fiesta de San Juan, la patrona de la Amazonía peruana. Hasta el próximo jueves.

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1: 4:56.
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3: La Municipalidad Provincial de Lamas informó que mañana se suspenderá el servicio de recojo de residuos sólidos debido al feriado de San Juan, situación que genera preocupación entre vecinos cuyos sectores reciben atención únicamente 3 veces por semana.
4: El presidente de la Corte Superior de Justicia de San Martín tomó juramento a 2 magistradas que asumirán nuevas funciones jurisdiccionales como parte de las acciones impulsadas para fortalecer la atención y el servicio de administración de justicia en la región.
3: Roberto Sánchez anunció que continuará presentando pedidos de nulidad relacionados con la votación en el extranjero, pese a que el Jurado Nacional de Elecciones ya rechazó recursos similares presentados por su organización política en las últimas semanas.
4: El Congreso de la República oficializó la inhabilitación por 10 años de la exfiscal de la Nación, Delia Espinosa, tras publicar la resolución legislativa que formaliza la sanción aprobada por el Pleno en el marco de una acusación constitucional.
3: El tipo de cambio se mantiene estable durante la presente jornada y el dólar se cotiza en 3.37 para la compra y 3.38 soles para la venta, según los reportes oficiales difundidos por la SUNAT y la SBS.
4: Y en internacionales, Andy Burnham se perfila como el principal favorito para convertirse en el próximo primer ministro del Reino Unido, luego de la renuncia oficial de Keir Starmer, hecho que abre una nueva etapa en el liderazgo del Partido Laborista.
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Y esta es el cumbión de mi selva peruana, con Los Alegres. Y esto va para Farbo Negra el Churo.

0: 様の
1: Cigarro。
0: Vamos, Ernesto Valles.

Sudari de chelo, purita maicena. Es una PG-400. Vamos, Wilson Ramírez. Vamos, Shepra. Oye, Ramiro, ya vuelta quiero.

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1: Bienvenidos, queridos y estimados hermanos y hermanas, oyentes de esta prestigiosa radioemisora donde usted me esté escuchando a lo largo y ancho de todo nuestro querido Perú. Realmente para cada uno de vosotros es una bendición poder oír en estos momentos palabras de fe, amor y esperanza. Palabras que van a alentarte tu vida y sobre todo te van a quitar ese peso de encima porque usted está dudando. Si usted tiene dudas, contratiempos y quieres una respuesta ahora a través de la radio de una manera gratuita, escríbenos al 922-729-582 para poder orientarte a través de la evidencia y clarividencia. Si usted es una persona que en estos momentos, de pronto la tristeza, el dolor, los problemas, porque los problemas nunca tocan a la puerta, los problemas ingresan a nuestra vida sin ser invitados. Y es por eso que estás tú en estos momentos con depresión. Hay gente que dice y no conoce la enfermedad de depresión. Simplemente dice, estoy triste. Come por comer. ¿Sabe por qué? Porque se van enfermando la mente. La mente enferma el cuerpo. El cuerpo enferma el alma. Y cuando una persona está así, todo lo ve oscuro, todo lo ve con pesimismo, todo lo ve de negativo. Por eso estamos aquí, Pedro Castro, Marco Aurelio y Jesús Peláez García, para poder ayudarle, para poder brindarle a cada uno de ustedes el conocimiento, la sabiduría ancestral. ¿Cuántos hombres y mujeres llegan día a día a nuestro santuario de los casos imposibles? Donde esa dirección usted ya lo conoce. Donde por más de 30, 40 años se te escucha esta dirección. ¿Para qué? Para que llegue usted con el espíritu decaído y saldrá completamente alentado. Mucha gente viene desde lejos, desde Campanilla, Huicungo. Llegan desde Santa Rosa de Milloyo. Gente de Nuevo Cajamarca de Naranjos. Pero gente que viene preparados a hacerse una consulta y hacerse curar. Maestro, he venido preparado para llevar mi remedio, para que me pueda curar, para que me pueda sanar. Usted ya me atendió vía telefónica, vengo preparado. Hay gente que a veces viene directamente, pero también vienen preparados. Del Alto Biabo, amigos que están en Pampa Hermosa. Amigos desde Yurimaguas que nos visitan porque esta radioemisora y las demás radioemisoras que estamos interconectados de manera simultánea llegan. Y verdaderamente, cuando nos llaman por teléfono a los 4 o 5 días, Maestro Jesús, Maestro Marco, estoy mejor, me siento fortalecido, me siento mejor. Usted me ha hecho botar toda esa mugre, esa podredumbre, me ha hecho botar todo eso. Ahora me siento bien. ¿Y sabe por qué se siente bien? Pues el poder de la fe. Cuando te hacemos expulsar daño, maldad, de brujerías, hechicerías. Cuando te quitamos ese peso tan ese peso de la brujería, cuando sacamos esas prendas y te hacemos un verdadero seguro secreto, usted se va a sentir bien. Y lo más importante es que usted va a conocer quién te hizo el daño, quién te hizo la maldad, para que usted se pueda cuidar, no para que usted haga venganza. Muchos dicen que la venganza es dulce. No, como yo siempre digo, el de arriba se encarga. Dios se encarga de darle su merecido a quien hizo algo malo contra ti. Porque yo tampoco te voy a decir devuélvele el mal. No, Dios es justo. Dios quiere que usted escuche este mensaje. Dios quiere que usted se prepare de una vez por todas. Dios quiere que usted sienta esa capacidad y esa fortaleza mental y espiritual para que usted pueda enfocarse y venir a visitarnos. ¿Y dónde? 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Aquí nos están escribiendo y nos dice lo siguiente: maestro, le escribo desde Zapozoa. Yo quiero saber por qué mi esposo me dejó hace un mes y me ha mandado un mensaje que ya no quiere saber nada de mí, de mis tres hijos. Yo tengo 38 años y él tiene 44 años. El don de la videncia y clarividencia, hermana de Zapozoa, nos dice lo siguiente: tu esposo se ha ido aburrido, se ha ido porque se ha cansado, y no es que está con otra mujer. Él mucho tiempo te dijo que cambiaras. Puedo ver y visualizar que eres una persona que más ha preferido a tu familia, más ha sacado cara por tu familia, y no te ha importado este pobre hombre. Este pobre hombre, cansado de tanta humillación, de poca atención que le ha brindado, se ha ido. Ahora te hace falta, pero no te hace falta porque lo amas. Te hace falta porque no hay plata, no hay dinero, no hay curiqui. Por eso que usted lo extraña. Durante todo ese tiempo, cuando el marido tenía plata, tenía dinero, era bueno. Pero a veces las situaciones cambian. A veces no hay trabajo. A veces el negocio marcha mal. Ahí sí, la mujer le apesta, le aburre. ¿Cuántos hombres, cuando no hay plata, no hay dinero, pareciera que las mujeres fueran interesadas? Les aburre el marido. Por eso, discúlpame la expresión, acá estoy visualizando, hasta le has traicionado a este hombre. Ahora, a tu edad, ya no eres la misma jovencita de hace 3, 4, 5 años, ¿no? Ya no eres esa misma mujer. Por eso yo te digo, todo en este mundo, todo tiene su merecido. No te han hecho daño, no te han hecho maldad. Yo puedo visualizar que usted no ama a su marido. Nunca lo amó. Y sabe Dios si esos tres hijos son de su marido. Eres una mujer mala y fuiste siempre interesada. No te podemos ayudar porque realmente eres una persona que no amas y solamente amas a una persona cuando le hace falta. Palabra de Marco Aurelio el Grande, gran maestro metafísico, espiritista y santero mayor. Siguiente mensaje que nos viene llegando. Recuerden bien que nosotros no somos adivinos, somos videntes clarividentes y no tenemos pelos en la lengua. Sí, no tenemos pelos en la lengua para poder decir la verdad y nada más que la verdad. Atención, Pampermosa. Atención, Pampermosa, nos escribe en este mensaje, nos dice: maestro, quiero saber si la enfermedad de mi padre es por manos ajenas o para la obsciencia médica. Él tiene 62 años, le envío la foto, vamos a ver la foto. A través de la foto puedo ver y visualizar que no es una enfermedad para la ciencia médica. Los ojos los noto hundidos, su cara está completamente, como ustedes dicen, pocheco, flaco, debilucho, pero ya lo han dado vitaminas, ya lo han dado medicina, pero nada mejora. Él está atrapado en un trabajo de venganza. Aquí puedo visualizar que hace 2 años a 3 años atrás, tu padre tuvo un problema con una mujer que era viuda. Se amaban, se querían, pero todos pensaban que tu padre estaba por interés con esa viuda. Los hijos le mandaron a hacer un trabajo a tu padre. Sí, porque tu padre tenía deudas y esa mujer lo apoyó, lo ayudó. Sí, lo apoyó, lo ayudó. Pero no es porque tu padre sea un hombre aprovechador. Hay una hija de esa viuda que le mandó a hacer un trabajo de brujería para separarlo primeramente, que esa mujer lo odie, y de un momento a otro tu padre comienza a enfermarse. Ahorita tu padre está completamente jodido. Veo un árbol de lupuna colorada. Por ahí debe estar enterrado, sepultado, su ánimo, su espíritu. Por eso, por más medicina que ustedes lo pongan, nada va a mejorar y nada va a levantarle el ánimo. Tráiganlo en ayunas. Tráiganlo en ayunas lo más pronto posible. Siguiente mensaje. Nos dice desde la banda de Chilcayo. Banda de Chilcayo. Hola maestro, soy del signo de Aries. Tengo 23 años. Quiero saber si me voy a quedar con mi enamorado. Él tiene 26 y estoy embarazada de 3 meses. Escúchame bien. Eres una mujer de 23 años, estás embarazada. Dama del signo de Aries.

0: porque él han pasado buenos ratos de placer y de pasión. Pensaste que él te amaba, ¿no? Y tú eres tonta, porque él siempre te dijo las cosas claras. Te dijo las cosas claras. Lo que tienes que hacer, no destruir un hogar. Porque la Biblia dice, maldita la mujer que quiere construir su felicidad sobre las lágrimas de otra mujer. Escúchame bien, no eres una niña ingenua que te engañaron. Usted sabía lo que se metía. Y yo creo que a propósito usted se ha hecho embarazar. Ahora que ese hombre va a preferir a su mujer. Sí, cometió un error porque usted. Ahora, ¿quién va a sufrir las consecuencias? Es esa criatura que tienes en tu vientre. Tarde o temprano, como siempre digo, las cosas caen por su propio peso. Te quedarás sola. Más bien hágase curar, porque usted es una chica. No te digo de una manera negativa, pero que te ha ido muy mal en el amor. Puedo percibir 1, 2, 3, 4, hasta 5 personas en tu pasado, hermana de mi corazón. Eres una persona que realmente eres una chica fácil, como diría. Pero yo no te considero una chica fácil. Si uno es una chica que a su madre, a su padre le han maldecido la casa, el hogar, para que tú cargues con esa pesada cruz del desamor y de la tristeza. Palabra de tu hermano Marco Aurelio. Visítame para decirte qué puedes hacer para que puedas encontrar un buen padre para esa criatura mañana más tarde, un buen hombre, y no sigas de mano en mano, de hombre en hombre, como una falsa moneda. 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Pausa y retorno.
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3: Efectivamente, amables amigos, amables oyentes, hermanos espirituales en Cristo, continuando nosotros con su programa, hoy y todos los días a esta hora, de lunes a sábado. Hermanos míos, la intención de Pedro Castro, de Jesús García y de Marco Aurelio, el Grande. Estamos aquí dando y ayudas espirituales a mucha gente que nos vienen justamente de distintos lugares de este departamento del San Martín. Agradecer en estos momentos a la gente de Rodríguez de Mendoza, y quiero agradecer al señor Juan Carlos de El Molino, allá en Rodríguez de Mendoza.

donde siempre me hace recordar a través de la llamada, porque ya todos los días mencionamos nuestros números a través de esta audición. Me dice Jesús García, me gusta tu programa y me daría gusto conocerte, pero voy a llevar a mi madre. Quisiera que en la radio que tú hablas me digas por qué mi madre está postrada en su casa, ahí en su cama, en su habitación, ahí está postrada mi madre. Ya gastamos todos los medios económicos, lo hemos llevado a la ciudad de Lima, tengo hermanas allá justamente, nos han pedido que lo llevemos. Justamente mi madre ya tiene ya más de 4 operaciones. Pero hermano Jesús, yo quisiera decirle claramente y nos digas a través de la emisora radial si su enfermedad de mi madre es para sus manos y ustedes o es para las manos de alguien. Querido hermano Juan, allá en el molino, tu madre viene padeciendo hace mucho tiempo, más de 11 años, una enfermedad para la ciencia es rara, porque ya lo hicieron de diferentes clases de análisis, tomografía, ecografías, lo han puesto también en esa cámara, donde muchas veces ven desde el cráneo hasta la planta de los pies. Salen ciertas hematomas en la cabeza. Hermano mío, a tu madre lo detectaron que tenía unas hematomas, unos cuajos de sangre en la parte del cráneo. Eso es lo que sale mayormente en su examen, en su tomografía. Lo que sucede es que ya se sometió a medicamentos de la ciencia médica. Mire, amigo Juan, allá en el molino de Rodríguez de Mendoza, yo sé que usted es un fiel oyente de nuestro programa. Hemos hablado acaso solamente hace una hora. Pero, ¿qué te quiero decir, amigo mío? Tu madrecita, cuando era joven, ella tenía preocupaciones por el maltrato que lo daba tu señor padre. Hasta lo llegaba a agredir físicamente, lo golpeaba justamente con cualquier cosa que él encontraba frente a sus ojos. Ustedes eran pequeños. Era demasiado celoso tu señor padre. Y esos hematomas se han ido acumulando, acumulando. ¿Y qué es lo que está pasando? Que tu madre tiene no solamente uno ni dos. Ya lo han hecho 2 operaciones al cerebro. Pero siempre se acumula eso. Tu enfermedad de tu madre, yo quiero decirte la enfermedad de tu madre, amigo Juan Carlos. Pueden ustedes continuar con la ciencia médica. Si no, lo que sucede es que ustedes quieren que rápidamente se cure. Justamente ya lo han tenido en el Almenara, en Lima. Ha estado casi como 3 meses tu madrecita internada. Pero tú sabes que hay tratamientos que pasan los 3, los 4, los 6, el año, 2 años. Y hay que tener paciencia y hay que tener el dinero para poder de esa manera comprar los medicamentos carísimos que venden mayormente los farmacéuticos. Hermano mío del alma, yo te sugiero que tomes calma y sigas nuevamente, porque aquí en la visualización que tú me has pedido,
Tal vez tú crees que es de repente maldad o brujería. No, Señor. Aquí sale un maltrato físico. Hace muchos años que tu padre lo ha maltratado a tu señora madre. Por eso que tu madrecita se siente postrada, mi amigo. Téngale paciencia. Yo sé que la paciencia se les ha agotado a todos ustedes. A veces quieres que tu madre se vea y ha hecho un cadáver para que lo entierren. Porque hasta tu propia mujer te ha dicho, más te dedicas a tu madre que a mi persona. Pero es tu madre y tu señora es tu señora. A veces yo he visto que hay gente muchas veces que quieren mayormente que esto se acabe. Que esto, estas enfermedades acabe rápido a la persona. Lo entierren y de esa manera quedarse ustedes libres. Claro, amigo, le digo de todo corazón, allá en el molino al señor Juan, téngate paciencia, nosotros no podemos hacer nada, porque bien claro dijo Marco Aurelio, curamos lo que la ciencia muchas veces se agota. Curamos nosotros enfermedades psicosomáticas, enfermedades por brujería, por daño, por hechizo, burundangas que le hayan dado. En estos momentos hay una llamada de las cuales nos están escuchando, pero más tarde va a ser nuestra conversación. Amigos míos del alma, recuerden que nosotros estamos en Tarapoto. Juan Carlos, no hagas el viaje. Tú me dijiste que ya estaba dispuesto, has hablado con tu familia, con tus hermanas de Lima, que vengan a Tarapoto. No, señor. A mí no me gusta hablar una cosa por otra, porque usted tiene que continuar, su madre se va a recuperar, y como está un poco que le ha dado como parálisis, tienen que hacer mayormente ejercicios. Tienen que darle de comer y tienen que darle su medicina a su hora, señor. No hay otra respuesta más. No está para nuestras manos tu santa madre, mi querido, estimado amigo y amigo, porque siempre conversamos con usted. 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Estos días mi hermano estaba ausente por 2 semanas. Tuvo que ver a su familia. Él se fue hasta Santa Cruz del país hermano boliviano. Está Marco Aurelio con nosotros. 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Recordarles que las personas que están en tratamiento y que tienen que venir a llevar su tratamiento, vengan, hermanos, sus medicamentos. Recuerden, hermanos míos, los que están por diferentes clases de enfermedades, traten de venir. Con plata o sin plata, usted venga, porque nosotros, nuestro compromiso es ayudarle a curar, a salir esa enfermedad negra, esa enfermedad postiza, negra, nauseabunda. Esas personas que han estado con sus problemas, que parecía un fango lleno de barro, que no podían darle solución, pero ahora todo está completamente aclarándose, todo está resolviéndose. Y agradezco a las personas que cuando nos llegan más aliviados.

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4: Según información del Jurado Nacional de Elecciones, 7 organizaciones políticas participarán en las elecciones para la Municipalidad Provincial de Lamas, proceso electoral programado para el próximo 4 de octubre y que definirá a las nuevas autoridades ediles de la provincia.
5: Trabajadores afiliados al gremio de construcción civil realizaron una protesta frente a la gerencia subregional de Alto Amazonas para exigir que la mano de obra local sea priorizada en los proyectos de infraestructura y futuras inversiones públicas previstas para la provincia.
4: El Jurado Nacional de Elecciones entregará este 25 y 26 de junio las credenciales oficiales a los ciudadanos elegidos como senadores, diputados y parlamentarios andinos en las elecciones generales 2026, durante ceremonias que se desarrollarán en la ciudad de Lima.
5: el Jurado Especial Electoral de Lima Centro declaró inadmisible la lista de candidatos de Renovación Popular para las elecciones municipales y otorgó un plazo de 2 días para corregir observaciones relacionadas con requisitos de residencia y documentación de varios postulantes.
4: El Congreso de la República sesiona este martes en lo que sería el último pleno de la etapa unicameral iniciada en 1993, antes de transferir funciones a la Comisión Permanente y dar paso a la implementación del nuevo sistema bicameral.
5: Y en internacionales, la tasa de desempleo en Argentina alcanzó el 7.8% durante el primer trimestre del año, mientras que la informalidad laboral registró niveles récord, según informó el Instituto Nacional de Estadística y Censos en su más reciente reporte económico.
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2: Amigos, bienvenidos a una cita con su destino. En su programa Encuentro con lo desconocido. Gracias, amigos de Tarapoto, por esa cordial sintonía que me llena de tanta alegría, sobre todo al recibir los testimonios, los agradecimientos. ¿Cómo me llegan esos lindos mensajes? Cuando la vida les sonríe. Están ganando dinero, han encontrado buenos trabajos donde los valoran, los tratan bien y les pagan bien, sobre todo puntualmente. 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Algunos ya estaban decepcionados de la vida. Algunos ya pedían a Dios que mejor les recoja, porque decían tener tanta mala suerte. Se enfermaba su familia, perdían el empleo. Algunos nos comentaban que de la noche a la mañana, su mujer cambió. ¿Lo traicionaron? O mujeres que llorando me decían: Maestro Randú de la India, mi esposo siempre ha sido un hombre responsable, trabajador, cariñoso con sus hijos, y hoy nos abandonó. Hoy no quiere saber nada de nosotros. Le he denunciado para que pase los alimentos a mis hijos y él se ríe, se burla. ¿Cómo puede, amigos, cambiar una persona de la noche a la mañana? ¿Será posible? Sí es posible. Cuando le hacen daño, cuando utilizando tierra de cementerio, velas negras, sangre de animales, utilizando tu fotografía, te hacen con alfileres, con muñecos donde grafican tu nombre. Ahí te clavan. Yo sé que mucha gente se pregunta: ¿será cierto que existe el daño? Claro, amigos. El hombre, desde que es hombre, se ve la envidia, la codicia, la mala fe, hasta en la propia familia. ¿Cuántos de ustedes que me escuchan, cuando han tenido dinero, han ayudado? Ahora ya se olvidaron que tienen un compromiso. ¿Cuántos que ahora tienen su negocio, su capital, que por ahí están construyendo una casita, y por ahí cuando ha venido una familia, un amigo, piden prestado dinero y usted le dice: no te puedo prestar, porque si te presto pierdo tu amistad? Porque hay algunos que no les gusta prestar, porque ya han tenido amargas experiencias. ¿Y sabe qué? Se han ido maldiciéndole. ¿Cuántos que les ven progresar con su negocio, con su tienda, con su bodeguita, con su taller, han encontrado en la puerta de su negocio hierbas secas, cabellos con sangre, tierra, sales en fundas negras? Amigos míos, ¿esto es cierto o no es cierto? Le pregunto a usted, amigo, que está en su unidad móvil, en su trabajo, en su negocio, que está en su casa. ¿Es cierto o no es cierto? Si ha escuchado, si ha visto, ¿Cuántos de ustedes han sido maltratados y humillados injustamente? Por la calumnia, por la envidia, por ese odio desmedido solamente porque tienes éxito o porque te estás esforzando y vas consiguiendo algo. Por eso tienes que cuidarte, porque por todos lados hay gente mala que te desea lo peor. Debes ya tener una protección. Y si has notado que inicialmente tenías éxito y te iba todo bien y ahora todo está decayendo, ahora todo se va complicando, entonces con mayor razón tienes que comunicarte para saber qué está pasando. 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Estamos muy contentos, muy agradecidos de ver cómo mucha gente vuelve a tener esperanza. 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Amigos que siguen este programa por tanto tiempo, usted que necesita, usted que está en el suelo, usted que está fracasado, ya te sientes en el fondo. ¿Cuántos de ustedes están en este momento viviendo no solamente una desesperación económica, sino que también están sufriendo por amor? Ya no quieren ni siquiera seguir viviendo. Se ponen constantemente a beber bebidas alcohólicas, hasta se drogan. No duermen, no comen, están llorando, están deprimidos, ruegan, suplican por amor. Y eso es realmente un tormento. Porque saben bien que solamente hay un interés. ¿Hasta cuándo vas a vivir en esa mentira, en ese engaño? ¿Cuánto tiempo ha pasado que llevas esa salazón, esa maldición en el campo del amor? ¿Cuánto tiempo? ¿Cuántos años? ¿Por qué no eres feliz en el amor? ¿Te has preguntado? ¿Por qué siempre juegan con tus sentimientos? ¿Por qué siempre te engañan? ¿Por qué siempre se burlan, se ríen de ti? ¿Por qué? Porque hay gente mala, ¿verdad? 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